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1: Muy bien, amigos, somos la Sintonía Grande, son las 20 horas 14 minutos. Atención, tenemos el carnet de identidad, licencia de conducir y tarjeta bancaria de Maximiliano Humberto Covarrubias Zúñiga. Debe pasar a retirar en horarios de oficina. 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Este es el mensajero musical. Mi carnet.

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1: La sintonía grande de la Ñuble, son las 20 horas con 22 minutos y medio. Atención a lo siguiente, dice por acá, tenemos el carnet de identidad de Alicia del Carmen Osorio Muñoz, debe pasar a retirar en horarios de oficina. Se está jugando el partido por el Mundial entre Ghana y Panamá, están empatando 0-0.

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0: Despedimos la tercera parte del Mensajero Musical, una presentación de Casa Zarzar y Maderas Yaipen. No se vaya de nuestra sintonía, luego la cuarta y última parte. 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Son las 20 horas, 32 minutos.
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1: Es un buen tipo, mi viejo. Tu riqueza no es más que una bicicleta al sol. Creciste con tranvía y vino tinto y abriste la tierra con arado y sin tractor. 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
1: Bueno, amigos, somos la sintonía de Grande de Ñuble. Son las 20 horas con 43 minutos, las 20 y 43. Atención, dice por acá, se ruega que haya encontrado documentos de Roberto Segundo Gutiérrez. Por favor, llamar al teléfono 951-969-184. 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
1: 20 horas, 59 minutos.
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0: Hola, hola, buenas noches. Bienvenido a Entre Quincha, un programa de todos los días, de lunes a viernes, en directo. Hoy día edición de día miércoles 17 de junio. ¿Cómo está, don Jordan?
1: Bien, ¿y usted, señora Patricia?
0: Bien, también, gracias.
1: ¿Señor Capataz? Parejito, eso es bueno, ¿ah? Bueno, jornada bastante helada, ya empieza a bajar la temperatura. Y hay que abrigarse bien.
0: Así es.
1: Hay que abrigarse bastante, bastante bien. San Ismael recuerda el calendario del día de hoy en el ombligo de la semana. Ismael, así que para quienes llevan este nombre, están en la sintonía Entre Quincha, un gran, gran saludo. Pero ¿cómo partimos el programa, señora Patricia?
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0: Muchas gracias. Muchas gracias, amigos. Realmente me siento...
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0: Ya de vuelta en Entre Quincha. Bueno, ayer teníamos a un ganador de premios, digámoslo así, del cuadro de honor de la Asociación Ñuble Cordillera, a don Claudio Krause, que él fue como mejor jinete profesional. También hubo mejor criadero, que también de Ñuble Cordillera, fue a don Fernando Pérez, que él recibió al mejor criadero.
1: Larapinta Alto.
0: También lo tenemos, ¿cierto?
1: Sí, y lo pasamos a escuchar precisamente en esta edición de Entre Quinchas.
2: Bueno, estamos con don Fernando Pérez, presidente del Club de Rodeo Chileno de Yungay. Don Fernando, un agrado saludarle.
3: Hola, ¿cómo estáis? Un agrado para mí, pues.
2: Don Fernando, ¿cuál es el balance que se realiza esta temporada que está finalizando oficialmente hoy para Ñuble Cordillera?
3: Deportivamente yo creo que quedamos en deuda. Hubieron hartos rodeos y muy pocas joyeras completas. Y eso obviamente que es un tema que preocupante. ¿Ya? Sí tuvimos joyeras que llegaron a Rancagua, Cristóbal Iraira con Jorge Gutiérrez, Benja García con Claudio Krause, que es bonito tener representación allá. Pero creo que Ñuble Cordillera debería tener más representación en los clasificatorios para la cantidad de rodeos que hacemos. Entonces yo creo que ahí hay varios factores que están influyendo. Por hacer tantos rodeos se bajó en algunos rodeos la calidad, hubieron rodeos que fueron complicados de ganado. Y finalmente cuando se tienen no muy buenos resultados siempre hay un origen...

0: que genera este problema. Pero bueno, somos una asociación, diría yo, muy compacta, y en el fondo yo creo que este año se está manejando de otra manera, hay cambios y queremos que hacer mejores rodeos, que todos los clubes tratemos de tener rodeos de buena calidad, de tal forma de que mejoremos la parte deportiva.
1: Bueno, en ese sentido está esta modificación, antes eran dos rodeos obligatorios, ahora es solo uno más tres de la asociación, y eso igual hace tener una mejor planificación en cuanto al tema más difícil del rodeo, que es el novillaje.
0: Exacto, claro, y el hecho de que los clubes no tengan la obligatoriedad de hacer dos rodeos también le permite que el rodeo que tengan que hacer obligatorio lo hagan de mejor calidad, o sea, se preocupen de que el ganado de su rodeo sea un ganado de excelencia.
1: Ahora, en cuanto al Club Yungay, ¿cómo están en cantidad de socios? ¿Han habido nuevas incorporaciones? ¿Cuál es el balance que se realiza también en la gestión interna, don Fernando?
0: Mira, el Club Yungay, la verdad que, bueno, yo ya llevo varios años ahí, me siento muy cómodo, bueno, me tocó ahora tomar la presidencia, pero es un club de todo mi gusto, es un club donde, un club de amigos, es un club chico, donde todos tiramos por el mismo lado, las cosas las hacemos a puro ñeque, pero las hacemos. Así que yo estoy muy contento, creo que el club va por buen camino. Tenemos obviamente el tema del ganado ya resuelto para este año, que es un tema complicado cuando uno tiene que hacer su rodeo. Yo estoy muy contento y creo que el Club Yungay es un gran aporte para la Asociación Ñuble Cordillera.
1: ¿Cuántos socios son, don Fernando?
0: Hoy día son 36 socios.
1: Igual es un buen número y siempre se ven muy cohesionados trabajando todos.
0: Sí, es que lo que pasa es que nosotros somos muy pocos los socios activamente deportivos, digamos, y hay muchos socios colaboradores. Así que ellos nos ayudan mucho en toda la gestión administrativa y en todo el apoyo que hay que tener para el rodeo desde fuera de la media luna.
1: Y ahora, de cara a la próxima temporada, don Fernando, ¿cuándo estiman aproximadamente estar desarrollando el rodeo del club?
0: Nosotros estamos pensando hacer el rodeo nuestro en enero, ya por un tema de que nosotros tenemos apoyo municipal, ya, y en enero empieza un nuevo ciclo donde la municipalidad nos puede prestar el apoyo que nos ha prestado siempre, así que estamos pensando en esa fecha.
1: Perfecto, don Fernando, muchísimas gracias, y bueno, el mayor de los éxitos para esta nueva temporada.
0: Muchas gracias, pues ahí vamos a tratar de hacerle empeño.
2: Bueno, ahí está la palabra de don Fernando Pérez. Nosotros decíamos que mejor criadero, pero nos conversó sobre el club también, de los socios, cómo va a estar la temporada para él, lo que piensa. Bueno, es un criadero grande el de don Fernando, tiene muchos productos, como la otra vez nos contaba él. Vende también productos, entonces yo creo que por eso el mejor criadero, y que también anduvo bien este año.
3: Sí, bueno, recordemos que en medio de esta ceremonia de premiación, cuadro honor de la Asociación Ñuble Cordillera, don Fernando fue reconocido en esta categoría, pero recordemos que también a mitad de la temporada aproximadamente asumió la presidencia del Club Yungay. En ese sentido, siempre una persona que ha estado participando, digamos, de manera muy activa en el club, que ahora es su presidente, y por eso también nos realizaba esos balances, cuáles son las proyecciones, cuándo también esperan poder desarrollar de manera tentativa el rodeo del Club Yungay de esta temporada 2026-2027. Va a ser derechamente el 2027, esperan hacerlo en enero. Tal vez va a ser uno de los últimos rodeos de la temporada para la Asociación Ñuble Cordillera. Y bueno, ahí obviamente también teníamos la oportunidad de conversar con él, de conocer hartos antecedentes, hartos detalles del quehacer, y bueno, también estaba muy contento por esa premiación que le tocó vivir.
2: Así es, ahí estaban todos acompañándolo lo del club.
3: Bueno, y a continuación, junto al sello de raza de los vinos Lovaina, también junto a Constructor Iraira y Relojería El Campesino, vamos a la música folclórica.

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0: de Amanda Méndez y Tomás Cortés, que representaron a la región, ellos fueron campeones de este nacional de cueca. Estos niños son de la comuna de San Carlos y nos van a representar ahora allá Iquique. Va esta pareja a representar la región el 31 de agosto y el 6 de septiembre.
1: Mire.
0: Más adelante vamos a tratar de conversar con ellos, porque conversaba yo con la mamá y ellos quieren también, están haciendo unos beneficios, una rifa y algo, porque necesitan apoyo, porque usted sabe que todo es gasto. Y me decía la mamá de que necesitan bastantes vestidos, porque son hartos días que tienen que estar, así que, y ellos van acompañados por sus padres.
1: Bueno, sin duda es bueno ahí poder apoyar, es bueno saber que los más pequeños se entusiasman por lo que son nuestras tradiciones, por nuestro baile nacional, que estén ahí participando, cada vez más afiatándose, así que para ellos el mayor es lo éxito, y esperamos muy pronto poder también conversar con ellos.
0: Así es, tienen 11 y 12 años los niños, son de San Carlos, y uno es de San Carlos y los otros de Pueblo Seco, bien cercanos los dos, para poderlos apoyar.
1: Claro, claro, San Carlos y Pueblo Seco, ¿eh?
0: Sí.
1: La comuna de, bueno, San Carlos y la comuna de San Ignacio. Sí.

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0: 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Son las 21 horas, 30 minutos. ¡90 años de alegrías, informaciones, entretención y solidaridad! ¡Es la esencia de la sintonía grande! 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

Hola, hola, ¿qué tal? ¿Cómo están? Muy, pero muy buenas noches. Un gusto de saludarles. Un placer estar de nuevo con la grata misión de acompañarles hasta el cierre de este día, hasta la medianoche, hasta la hora cero en esta jornada de día miércoles, que esperamos, por cierto, haya sido un lindo día para todos, ¿verdad? Que hayan tenido una jornada maravillosa y que a esta hora entonces el merecido descanso en las horas posteriores del día sean también eso, un momento de descanso. Nuestro pensamiento está también con la gente que trabaja a esta hora, algunos recién entrando al turno, ¿verdad?, los que trabajan de noche, como asimismo a quienes nos escuchan en otras partes de Chile, América o el mundo, a través de radionuble.cl. A ellos también va nuestro recuerdo y nuestra invitación a compartir juntos hasta la hora cero, acá en la sintonía grande de la Ñuble, siempre con lindas canciones, siempre también comenzando con un saludo que va acompañado de un fuerte abrazo, un beso en el alma y un saludo especialmente hoy para todos los amigos y amigas que están afuera, porque veo que hay mucha gente conectada a través de internet. Eso nos hace pensar que hay muchos amigos de los que habitualmente se conectan, ¿verdad?, de otras regiones, de otros países, a través de nuestra página web, de nuestro sitio radionuble.cl. hoy hay mucha gente conectada. Vaya para ellos también nuestro especial saludo, nuestro especial recuerdo. Bueno, y a todos ellos les contamos que a esta hora de la noche tenemos en nuestra ciudad una temperatura de 11 grados. Pareciera que hay menos, ¿eh? Está un poco fría la noche, pero la Dirección Meteorológica de Chile dice que hay 11 grados, que tenemos viento de 6 kilómetros por hora, una humedad de 89% y que la calidad del aire, como ha sido la tónica durante este mes de mayo y junio, es malita. Calidad del aire insalubre para grupos sensibles. Eso dice la fotografía del momento en materia climática. Bueno, el WhatsApp comienza a sonar de inmediato, ¿eh? Como puede usted captar, comienza la gente a solicitar canciones, a enviar saludos. Bueno, todo eso, por cierto, usted también puede hacerlo a través del 422-2528-28 en nuestro teléfono, y nuestro WhatsApp es el más 569-3891-3756. Es el WhatsApp nocturno de la Ñuble. Más 569-3891-3756. Bueno, ya le voy a contar en cuanto a la información meteorológica para el resto de la semana, especialmente sábado y domingo, que le anticipo, le advierto, va a llover. No estaba anunciada esta lluvia, pero como usted sabe, la lluvia de repente llega nomás sin anunciarse, a veces se anuncia y no llega. Pero apegándonos a la información meteorológica hoy, que esto obviamente va cambiando cada día, durante la semana le habíamos dicho que no iba a llover el fin de semana. Bueno, ahora el pronóstico cambió y dice que sí va a llover el fin de semana. Bueno, ya lo vamos a revisar en detalle como para que se haga el ánimo. 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Bueno, en la música tenemos al Sol de México, La Incondicional, canta Luis Miguel.

Ay amor, cantaba María Guadalupe Araujo Young, más conocido como Ana Gabriel Nomás. La querida intérprete mexicana, cantautora, hoy por hoy más empresaria que cantautora en realidad. Una verdadera diva de la música, María Guadalupe Araujo Young. En México ese nombre es muy común, Guadalupe. Como acá es María, ¿cierto? Allá es Guadalupe, por la Virgen de Guadalupe. Son muy creyentes los mexicanos. Para ellos la Virgen de Guadalupe es como para nosotros la Virgen del Carmen. Tiene su día feriado, ¿verdad? Y mucha devoción. Más o menos es como el símil, como lo mismo entre acá Virgen María, allá Virgen de Guadalupe. Bueno, son distintos nombres, ¿no? En la práctica es la misma Virgen, la mamá de Jesús, ¿cierto? Y que tiene distintas denominaciones. María, Virgen de Guadalupe, Virgen de Lourdes. En fin, hay distintos nombres, pero se refiere a la misma persona, personaje bíblico. Bueno, el pronóstico del tiempo entonces que le estaba debiendo yo dice lo siguiente: mañana jueves estará con nube en la mañana, cubierto, neblina y llovizna matinal. Eso sería mañana jueves. En la tarde habrá nubosidad parcial. 7 grados como mínima, 13 como máxima. A esta hora tenemos 8 grados. El viernes estará nublado, 4 la mínima, 13 la máxima. El sábado, tome nota, amanecerá con lluvia, cubierto y chubascos débiles, variará.

La nubosidad parcial y ocasionalmente nublado. 6 la mínima, 11 la máxima. Eso será el sábado. El domingo 21, día del papá, va a estar nublado. Cubierto y chubascos débiles y aislados durante todo el día domingo. 4 como mínima, 10 como máxima. Y el próximo lunes habrá nubosidad parcial. Bueno, el sábado en la tarde no va a llover, así que igual se puede hacer el asadito el sábado en la tarde, ¿verdad? Si usted tenía pensado algo así. Si lo quiere hacer el domingo, tendría que hacer una carnecita a la olla. Queda muy rica, ¿eh? La carne a la olla, o asado a la cacerola, le llaman igual. Bueno, pero es esa carne que usted la parte con la cuchara, ¿cierto? Que queda muy blandita. Y esa es una muy buena sugerencia, creo yo también, para acompañar al papá en su día. Este domingo, entonces vamos a tener lluvia intermitente durante la jornada. Usted me imagino que se enteró de esto de las incivilidades que ahora van a ser sancionadas, que se van a poder, perder beneficios sociales, en fin, bueno, si es que se aprueba la ley. Yo le voy a contar en un ratito más, en la próxima media hora, porque son hartas, son 23, pero le anticipo que, por ejemplo, está la retención o toma de control de un vehículo de transporte público de pasajeros. Esto, por ejemplo, en las Barras Bravas, en Santiago, acá en Chillán no se da mucho, en general, en regiones no se da mucho. Cuando suben varios barristas, ¿verdad?, una micro, y lo obligan a irse por tal o cual parte, bueno, eso va a ser motivo del castigo del que se ha hablado. ¿Qué más? Atención para los que salen a protestar. La interrupción de la libre circulación en vía pública o el lanzamiento de objetos a personas o vehículos en vía pública también será motivo de sanción y de pérdida de algunos beneficios si es que la ley se aprueba tal cual. Bueno, son, como le digo, 23, ¿ya? El maltrato de obra a un carabinero, el homicidio de un carabinero, el uso de artefacto explosivo o incendiario y el disparo injustificado de armas de fuego. Las carreras no autorizadas de vehículos, acá en Chillán se dan, ¿eh? Hay lugares donde se hacen carreras en la noche. La asociación ilícita para el comercio ilegal. Ya, después le doy todas, pero para que se haga el ánimo más o menos, que por ahí va la mano. Se lo comentamos en la próxima media hora.

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0: 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Son las 22 horas, 2 minutos.
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Ahí estaba Carlitos Vives, el colombiano, con este caballito. A propósito, Colombia está jugando con Uzbekistán en el Mundial de Fútbol. Juegan en México, este Mundial que se juega en México, Estados Unidos y también en Canadá. Los uzbecos de Uzbekistán es primera vez que van a un Mundial. Ojalá que le vaya bien a Colombia. Hasta ahora los equipos sudamericanos, ahí nomás. Ojalá que hoy día gane Colombia.

Bueno, lo que le había anticipado un poco, vamos a ver entonces en esta media hora, lo vamos a hacer de a poco porque es larga la lista. Registro de vándalos de lo que se habla por estos días. Estos son todos los delitos, incivilidades y sanciones que contempla el proyecto ingresado por el gobierno. Contempla un listado, como les decía, público de personas condenadas por delitos e incivilidades, quienes arriesgan restricciones para acceder a beneficios sociales, por ejemplo, subsidios, becas, gratuidad, PGU, entre otros derechos estatales. Esto no es que reemplace las penas que ya hay. Por ejemplo, una pena sería los que provocan incendios forestales, ¿no? No es que se le vaya a cambiar, digamos, la pena y que solo van a perder los beneficios sociales, no. Además del castigo que ya contempla nuestra judicatura, se va a agregar esto nuevo que se está ahora diseñando, ¿ok? El proyecto distingue entre actos vandálicos e incivilidades, los que permitirán incorporar a una persona a este registro siempre que existe una condena firme y ejecutoriada, ¿ya? Eso es muy importante. Actos vandálicos considerados en el proyecto. El texto establece que serán considerados actos vandálicos los siguientes hechos: el atentado contra la autoridad, las amenazas a autoridades en ejercicio de sus funciones o la perturbación grave de sesiones legislativas o audiencias judiciales, el impedimento o perturbación del ejercicio de funciones de autoridad por violencia o fraude, la falsa alarma de incendios, emergencia o calamidad pública. Atención con lo que le gusta llamar a los bomberos cuando no corresponde hacerlo. Esa jugarreta tan fea, ¿verdad? Tan poco civilizada, va a tener castigos también, ¿ya? La falsa alarma de incendio, emergencia o calamidad pública. El homicidio de un fiscal del Ministerio Público o de su defensor público, o de un defensor público. Las lesiones o maltrato de obra contra un fiscal del Ministerio Público o contra un defensor público. Las amenazas a un fiscal del Ministerio Público o a un defensor público. La retención o toma de control de un vehículo de transporte público de pasajeros. ¿Okay? Eso, como les decía, para las barras bravas, que en Santiago a veces suben todos junto a una sola micro y la llevan para donde ellos quieren, apartándose de su recorrido habitual. Eso también tendrá este castigo. La interrupción de la libre circulación en vía pública o el lanzamiento de objetos a personas o vehículos en vía pública. Esto para la gente que sale a manifestarse a veces en la calle. También, en décimo lugar, la explotación o participación en casas de juegos de suerte, evite o azar. ¿Ok? También eso va a ser penado con esta ley, si es que es aprobada en los mismos términos que fue presentada. Las amenazas a profesionales y funcionarios de establecimientos de salud o educacionales y a manipuladores de alimentos de establecimientos educacionales. Los estudiantes que cometan esto también caerán en este registro. Además, las lesiones contra profesionales y funcionarios de establecimientos de salud o educacionales y manipuladores de alimentos, como ya les decíamos. La usurpación cuando la ocupación recaiga sobre inmuebles fiscales, bienes nacionales de uso público o inmuebles destinados a educación parvularia, básica, media o superior. Incendio, dice acá. El incendio se refiere casi exclusivamente, pero no únicamente, a la gente que sea sorprendida provocando incendios forestales. ¿Ya? Bueno, esa es la número 14, son 23, así que vamos a dejarla ahí para no alargarnos tanto. Después le cuento el resto de este listado de incivilidades.

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Ya, sigamos entonces con esta lista que se está diseñando para catalogar actos vandálicos e incivilidades. Son dos cosas aparte, ¿eh? Uno son actos vandálicos, que es lo que yo le estoy enumerando, y luego, en otra lista aparte, incivilidades, que podríamos decir que son un poco más suaves, pero que igual el resultado sería que las personas irían a parar a este listado, a esta lista negra, llamémoslo así, y que podrían eventualmente perder también algunos beneficios sociales, como ya le comentaba. Bien, estábamos en el incendio, ¿cierto? La gente que sea sorprendida y que sea condenada, ¿eh? No solo sorprendida, condenada por haber provocado un incendio forestal, por ejemplo, entraría en este

0: 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Son las 22 horas, 30 minutos. 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
1: Cuéntame al oído, canta la oreja de Van Gogh.

La Oreja de Van Gogh, con la voz de Amaya Montero, la voz característica de este grupo, para cantar esa canción, Cuéntame al Oído. Bueno, yo le estoy contando, pero no al oído, en realidad me interesa que lo sepa toda la gente, ¿verdad? Este tema que tiene que ver con los actos vandálicos e incivilidades que se están queriendo incorporar en una ley, donde entonces la gente que cometa estos hechos, además del castigo que ya establece nuestra judicatura, quedaría en una especie de lista negra, ¿verdad? Y perdería algunos beneficios sociales. Ya le di a conocer la lista de los actos vandálicos, vamos ahora con las denominadas incivilidades. Antes le llamábamos malas costumbres, en fin, pero ahora existe el término incivilidades para referirse a esto. Por ejemplo, vamos con, acá está la lista. Incivilidades, que son vistas generalmente por juzgados de policía local. El proyecto también incorpora faltas que, tras sentencia de un juzgado de policía local, podrán llevarse a una persona a este registro. ¿Ah? Primero, el depósito de escombros y otros materiales sin permiso de la municipalidad o la dirección de vialidad. Tome nota a la gente que acostumbra a ir a ciertos microbasurales que hay en algunos sectores de Chillán y llevan escombros, botan un montón de, a veces, colchones, cuestiones así. Ya, estos también, de ser sorprendidos, quedarán en esta lista, si es que se aprueba la ley, insisto. En segundo lugar, el consumo de bebida alcohólica en calles, caminos, plazas, paseos y demás lugares de uso público. También, quienes sean sorprendidos en eso quedarían en esta lista negra. El expendio de bebidas alcohólicas, la elaboración de, o manipulación de alimentos en la vía pública sin patente municipal, atención con los del comercio ambulante, el uso del transporte público remunerado de pasajeros sin pagar la tarifa correspondiente, atención con la evasión. Bueno, en Chillán, en Ñuble, felizmente tenemos una bajísima, en este sentido, una muy baja tasa de personas que no pagan el pasaje. Esto se da más bien en Santiago. En Santiago va a ser bien larga la lista si es que esto se hace de esa manera. ¿Ya? El internet está a veces como que me falla. Voy a tener que pagar el plan, yo creo. No. Estábamos entonces con las incivilidades. ¿Ya? Y estábamos en esta. El expendio de bebida alcohólica, elaboración o manipulación de alimentos en la vía pública, el uso del transporte público remunerado de pasajeros sin pagarle el pasaje, cierre u obstaculización de vías de acceso a playas de mar, ríos o lagos. Esto no se da mucho acá, pero sí se puede dar en la Laguna Avendaño, en esas ciudades donde hay, cierto, una, hay lugares turísticos como lagunas, lagos, ríos, en fin, y que la gente impide el paso libre de los habitantes. Eso también ahora, esas personas podrían ser agregadas a este registro. El cierre u obstaculización de vías de acceso a playas de mar, ríos o lagos. A ese grupo se suman otras incivilidades que se tramitan. Organización o agencia de lotería no autorizada. La provocación o alteración del orden en espectáculos públicos. Atención con los que van al estadio y se ponen a hacer el desorden y que se suben arriba de la reja, también van a quedar en la lista negra. El daño en bienes públicos o de propiedad particular cuyo monto sea inferior a una unidad tributaria mensual. El consumo de droga en la vía pública. ¿Ok? Ya. Hasta ahí. Después le voy a contar cuáles son las sanciones para quienes integren este registro. ¿Ok? De eso conversamos en un ratito más.

Sabes se llama la canción con Rake. Bueno, ya le comentaba yo de entonces este registro de vándalos, los delitos, incivilidades, sanciones que contempla el proyecto. Bueno, ya le enumeré los actos vandálicos y las incivilidades, pero estaba debiendo yo cuáles son los castigos que se considera, ¿verdad?, en esta ley, que todavía no es ley en todo caso, se está discutiendo, pero de aprobarse sería con los siguientes castigos. Acá está, las sanciones para quienes integren, para quienes queden en ese registro. El proyecto contempla, dice, una serie de restricciones para las personas incluidas en la nómina. Por ejemplo, 1. La prohibición de postular e ingresar a programas habitacionales. ¿Ya? Si es una persona que no ha tenido subsidio habitacional, no lo va a tener al caer en una de estas incivilidades o actos vandálicos. 2. La prohibición de acceder al subsidio de arriendo. La revocación de permisos precarios o concesiones. La prohibición de acceder al pase cultural. La inhabilidad para postular como responsable o ejecutor de proyecto a fondos concursables del Ministerio de las Culturas. Prohibición de acceder a becas de educación superior. Prohibición de acceder a becas de posgrado administradas por la ANID y el Ministerio de Ciencias. Prohibición de acceder a fondos públicos para investigación o innovación financiados por la ANID y el Ministerio de Ciencias. Inhabilitación del uso de pase o tarjetas con tarifa rebajada en el transporte público. Retención de la devolución anual de impuestos a la renta. Prohibición de obtener o renovar

licencia de conducir o su suspensión, prohibición de obtener o renovar el pasaporte, suspensión de exenciones, subsidio o beneficio de gratuidad o rebaja en derecho de aseo domiciliario, prohibición de asistir a espectáculos masivos, partidos de fútbol profesional e ingresar a casinos de juego. Y por último, la pérdida de la pensión de gracia, la PGU, ¿ok? El texto también crea una categoría para actos vandálicos especialmente graves. En esos casos, además de las restricciones anteriores, se contempla la prohibición temporal de acceder a la gratuidad universitaria y la pensión garantizada universal, como ya lo decimos. Insisto que este es un proyecto de ley, tiene que pasar por la Cámara Alta, por la Cámara Baja. Si no hay acuerdo o hay diferencia entre las dos cámaras, tiene que ir a una comisión mixta donde hay precisamente senadores y diputados, y después volver a la sala a ser votado. O sea, queda mucho paño que cortar todavía. Pero si avanza conforme a lo que se establece en los procesos parlamentarios y se aprueba de la misma manera que está escriturado, eso que le acabo de mencionar sería entonces el resultado de esta ley. 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

0: 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Son las 23 horas, 4 minutos. 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

0: 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Son las 7 de la mañana, 2 minutos.
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Buenos días, buenos días. Comenzamos con Arriba Dormilones en la Ñuble, la sintonía grande, la radio con nombre de región y los 90 años durante este 2026. Jueves 18 de junio, ya estamos a 18, claro que sí. Y compartiendo tempranito, como es siempre, la sintonía grande de la Ñuble, dando la bienvenida para que este día sea mucho mejor que el de ayer. Ah, que hoy amaneció poeta día. Así es que, comenzando esta Arriba Dormilones en la sintonía grande de la Ñuble en este día jueves, cuando a esta hora de la mañana tenemos 8 grados 9 décimas, 8 grados 9 décimas la temperatura que tenemos a esta hora de la mañana, ¿no? 7 de la mañana con 7 minutos, dando comienzo a Arriba Dormilones en la Ñuble, la sintonía grande.

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1: Exactamente, Arriba Dormilones en la Ñuble, la sintonía grande en este jueves 18 de junio. ...8 grados 9 décimas la temperatura que tenemos a esta hora de la mañana, 8.9 grados que esperamos para este día jueves. Las condiciones para este día: cubierto variando a nublado, cubierto variando a nublado se espera para este día jueves, con una máxima de 13 grados. Se van a ver algunos claritos de sol durante la tarde, ¿eh? Pero cubierto variando a nublado es lo que esperamos para este día jueves acá en nuestra ciudad. La compañía de la Ñuble, la sintonía grande, 7 de la mañana con 16 minutos, 7 con 16 minutos.

7 de la mañana con 25 minutos, 7 con 25 minutos, la sintonía grande de la Ñula hasta ahora con Arriba Dormilones el día jueves. 89.7 en FM, 900 de AM, también por radionuble.cl, saludando también a toda la gente que nos escucha a través de nuestra señal online, siempre destacando y saludando a nuestros amigos que nos escuchan quizás de diferentes partes, por qué no fuera del país o si no fuera también de nuestra ciudad, a toda la gente, a toda la gente yulencina, chillanesa que está afuera y tiene la oportunidad de escucharnos a través de nuestra señal online, radionuble.cl. Saludos para todos ellos. 7 con 26 minutos, cielos nublados acá en nuestra ciudad y se mantiene así durante todo el día, ¿eh? Con cielos nublados en este día jueves. 7 con 27 minutos, Arriba Dormilones, en la Ñuble, la sintonía grande, tempranito, hasta ahora con la compañía de la Ñuble y Arriba Dormilones. 7 con 27 minutos, 7 con 27 minutos, la sintonía grande.

0: 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Son las 7 de la mañana, 31 minutos.
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7 de la mañana con 41 minutos, 7:41 minutos. Vamos arriba, dormilones, en la Ñuble, la sintonía grande, a levantarse de buena manera junto a la de los 90 años, este 2026. La sintonía grande, 19 minutos faltan para las 8.

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1: Arriba Dormilones, en la Ñuble, la sintonía grande. Oye, hace poco damos el informe del tiempo, se está, digamos, están atentando nuestros amigos del tiempo, porque estaba ahí pronosticada una cubierto y llovizna durante la mañana. No sé si llamarle llovizna o chubasco a esto que está cayendo, pero igual la agüita que cae, bienvenida así. Llovizna entonces o chubascos durante la mañana, se habían pronosticado solamente llovizna. Variando a nublado más tarde, la tarde y noche, con una máxima de 13 grados, recordemos, para este día jueves, en esta mañana donde cae agüita, pero poquita, pero algo cae. 10 minutos faltan para las 8, 10 minutos para las 8, en la sintonía grande de la Ñuble y Arriba Dormilones.

0: Tejada y a Tamara Valenzuela, jefa de División de Desarrollo Social y Humano del Gobierno Regional de nuestra región. Ah, tiene bastantes cositas para contarnos, pero antes de ello la vamos a saludar. ¿Cómo estás, señora Tamara? Muy buenos días.
1: Muy buenos días a todos los auditores que nos escuchan a través de la Radio Ñuble, nuestra radio histórica de la región. Así que le mandamos un saludo a las comunas que están conectadas y también a los que nos escuchan por la radio.
0: Exactamente. Muy bien. Pues bienvenida, señora Tamara. Hartas cositas para contarnos en esta ocasión, en este día, como por ejemplo, señora Tamara, el lanzamiento del concurso de vinculación con la comunidad del 8% del gobierno regional.
1: Así es, ¿sabes qué? Mira, ya estamos, partimos ya con las capacitaciones, lanzamos este concurso la semana pasada junto al gobernador regional, Oscar Crisóstomo, y a los consejeros regionales, y ya partimos capacitando a las organizaciones sociales. Es un fondo que destina al gobierno regional, en acuerdo con el Consejo Regional, de más de 5.000 millones de pesos que están destinados a las organizaciones sociales de base de nuestra región de Ñuble, con foco en hoy día en 7 fondos: el Fondo de Cultura, el Fondo de Deporte, el Fondo Social e Inclusión, el Fondo para Personas Mayores, el Fondo de Equidad de Género, Fondo de Medio Ambiente y el Fondo de Seguridad y Gestión del Riesgo de Desastre.
0: Esto es para la ayuda de las comunidades.
1: Efectivamente. ¿Y quiénes postulan a esto, a estos fondos? Postulan las organizaciones sociales, por ejemplo, las juntas de vecinos, adultos mayores, clubes deportivos, centros de padres y apoderados, organizaciones con personas con discapacidad, organizaciones de papás de niños con TEA. Todas las organizaciones, tanto territoriales como funcionales, que tengan personalidad jurídica de 2 años hacia arriba, pueden optar a estos recursos. ¿Ya? Ya. Eso es sumamente importante porque nos han consultado, me dice, ¿sabe qué? ¿Tenemos 1 año de personalidad jurídica? No, lamentablemente no pueden postular aquellas organizaciones. Solamente tienen que tener de 2 años hacia arriba para poder acceder a nuestros recursos, además de tener el directorio vigente y la personalidad jurídica vigente. Eso es sumamente importante. Partimos ya con las capacitaciones, estamos haciendo un foco sumamente importante porque hemos encontrado unos tremendos aliados en la región, que son los centros de padres y apoderados. Con ello hemos tenido muy buenas experiencias, hemos habilitado salas de contención emocional en los establecimientos educacionales, hemos hecho talleres para que los niños puedan generar actividades de artísticas como danza, teatro, pintura, también orquestas también infantiles en los establecimientos educacionales. Así que la verdad es que estamos muy contentos porque nuestros niños están en el establecimiento educacional y no están en la calle. Así es que ahí tenemos un aliado y estamos poniendo el foco en nuestro centro de padres y apoderados. Ya. Partimos la semana capacitando a los padres y apoderados de Chillán, a los de Chillán Viejo, fuimos a Ipulne, hemos ido también a Yungay. Ayer estuvimos además también capacitando a las encargadas de los programas de la mujer de las distintas comunas de Ñuble. Así que también aprovecho de agradecer al municipalismo porque se suman también para poder apoyar a las organizaciones de base a formular sus iniciativas.
0: Eso es importante, señora Tamara, especialmente con las municipalidades de todo.

0: que hacer esta capacitación, dividirla en dos, porque la verdad es que van a venir municipalidades con 10 funcionarios, con 7 funcionarios, algunos dijeron que vamos a ir en bus. Entonces tuvimos que hacer dos tandas, una en la mañana y otra en la tarde. Así que ahí vamos a estar junto al equipo de la División de Desarrollo Social y Humano, al equipo también de Seguridad del Gobierno Regional y también al equipo de la División de Presupuesto e Inversión Regional, que son los que nos ayudan para que este proceso salga adelante, capacitando a los funcionarios municipales, que son tremendos partners. La capacitación,
1: sí, la capacitación
0: dura más o menos como una hora y media.
1: Pero son varias, digamos.
0: Sí, sí, de hecho hoy día vamos a tener de las 10 hasta las 11 y media más o menos, vamos a estar con una parte de los funcionarios municipales, en la tarde también. Y a las 15:30 horas vamos a estar con las personas mayores de Chillán. Ya, ahí vamos a hacer una capacitación, la encargada del fondo de personas mayores va a estar capacitando a los adultos mayores de Chillán para que puedan acceder este año al fondo. Y recordemos que los adultos mayores tienen la posibilidad de recorrer los distintos destinos turísticos de nuestra región de Ñuble, ¿ya?
1: Sí,
0: ellos viajan mucho, pero en esta oportunidad solamente van a poder visitar los destinos turísticos de Ñuble. ¿Y por qué solo los destinos turísticos de Ñuble? Porque bueno, estamos en una época un poquito complicada, la temporada baja, entonces por lo tanto ahí también queremos hacer un gesto con la gente que hoy día está haciendo turismo en estos 5 destinos para que puedan tener también visitantes en esta época. ¿Cuáles son los 5 destinos turísticos que están reconocidos por Sernatur? Son Las Trancas, San Fabián, Quillón, Valle del Itata y Copquecura. Así que
1: importante que se enfoque acá en nuestra
0: región. Exactamente, que los recursos queden también en nuestra región de Ñuble. La verdad que San Fabián, Las Trancas, Copquecura, Quillón, Valle Itata tienen lugares maravillosos. Hay gente que se ha especializado ya para recibir gente y nosotros queremos que los recursos de Ñuble se queden en Ñuble.
1: Nosotros hemos sido testigos acá también de bastantes, digamos, agrupaciones que han venido, por ejemplo, diferentes comunas. Tanto artísticas como cosas, digamos, manuales que realiza la gente,
0: sí.
1: Talleres.
0: Bueno, ahí también, sí, ahí también nosotros el año pasado quisimos como dar también relevancia a nuestras radios de la región de Ñuble. Porque antes, ¿qué pasaba? Que siempre se hacía como un pendón, ¿no es cierto?, para poder difundir el programa, o se hacían otro tipo de merchandise para poder difundir. Correcto. Entonces hoy día dijimos, mira, sabe que tenemos las radios y también nosotros sugerimos que puedan difundir este proyecto en las radios de la región. Tenemos en todas las comunas radios, así que ahí hemos podido también que nuestras radios nos ayuden a difundir los recursos que se adjudican las organizaciones sociales en sus distintas comunas, así que funcionó bastante bien. De primera fue como un caos porque tenían que pedir la cotización, más o menos cuánto le costaban las frases, pero ya hoy día están expertos nuestros dirigentes, así que lo más probable es que se vuelvan a acercar a las radios que tenemos en nuestra región para pedir las cotizaciones y para que también nos ayuden a difundir este tremendo fondo, que es muy importante rescatarlo, porque yo quiero decir que a raíz de los recortes que se anunciaron, ¿no es cierto?, el gobierno central, al gobierno regional ya se le provocó un recorte presupuestario que no fue menor, de más de 2.500 millones de pesos, pero el fondo destinado a las organizaciones sociales, ese fondo no se tocó. ¿Por qué? Porque los dirigentes sociales son nuestros principales aliados en el gobierno regional. Los dirigentes sociales trabajan por sus comunidades y la verdad que no son remunerados. Entonces, por lo tanto, estos fondos vienen además a fortalecer el trabajo comunitario en las distintas comunidades y aparte que ahí es donde llegan las primeras demandas de los vecinos. Exacto. Y vecinas, pues a la junta de vecinos, a la organización de base, y es por eso que este fondo no se tocó y ya está disponible.
1: Cuando las organizaciones, digamos, sociales, señora Tamara, postulan, ¿cuánto lo que se el tiempo
0: ya
1: para saber
0: ahí cuándo? Mira, nosotros abrimos la plataforma el día 30 de junio, ¿ya? 30 de junio se abre la plataforma y la vamos a cerrar el día 28 de julio, ¿ya? A las 23:59. Y aquí, ojo, no esperen el último día para postular porque siempre las plataformas se ralentizan un poquito. Sí. Ya, entonces cerramos nosotros ahí y de ahí comienza un proceso de revisión de cuenta. Nosotros estimamos que los recursos los vamos a estar transfiriendo más o menos por ahí por noviembre. Ya, más o menos, porque después firmamos, ¿no es cierto?, el convenio, después viene todo un trámite administrativo y después de eso podemos ya transferir recursos. Así que yo creo que entre fines de octubre y principios de noviembre ya podríamos estar comenzando con la transferencia de los recursos.
1: ¿Solamente se puede postular una vez?
0: Solamente pueden postular a un solo fondo, una sola iniciativa.
1: Pero si, por ejemplo, aquí un par de años más, un año más, dos años más,
0: ¿pueden? No, hay restricción, pero sí, ojo, hay puntaje. ¿Ya? Si nunca ha postulado, va a tener 20 puntos. Si postuló el año pasado, se adjudicó, va a tener 10 puntos. Entonces, ahí también hay un punto importante.

0: importante, ¿ya? Nosotros queremos que ojalá llegar donde organizaciones que nunca hayan accedido a los recursos. Por lo tanto, eso es tener un puntaje adicional, ¿ya? Si nunca ha obtenido nuestros recursos, va a tener un poquito más de puntaje. Si ya obtuvo, va a disminuir un poquito en la tabla. Es muy importante, y aquí paso el dato a las organizaciones que nos están escuchando, es que revisen la pauta de evaluación, ¿ya? Eso es muy importante, revisen la pauta de evaluación, porque a veces hacen la iniciativa, pero no se fijan qué es lo que vamos a evaluar. Exacto. Y obviamente después no alcanzan el puntaje. Y recuerden que para poder acceder a los recursos tienen que tener de 60 hasta 100 puntos, ¿ya? De 60 puntos hacia arriba, perdón, de 65 puntos hacia arriba y 100 puntos va a poder obtener los recursos, siempre y cuando no nos lleguen muchas postulaciones, porque a veces también tenemos que cortar un poquito antes el puntaje, porque llegan muchas postulaciones, sobre todo en el fondo de seguridad. El fondo de seguridad es el fondo que más postulaciones recibe y el que más adjudica recursos. De hecho, tiene un monto para este año de más de 1.400 millones de pesos, están destinados a la seguridad. ¿Y cuáles son los proyectos que más nos han llamado la atención? ¿Ya? Principalmente en el sector rural, la iluminación en los sectores rurales. Ahí hay sectores que estaban completamente oscuros en la noche, y hoy día pasamos y tienen sus luminarias, los dirigentes se han preocupado de generar unas buenas iniciativas y ya estamos ahí con esa novedad. Sí,
1: importante la seguridad también, Sura Tamara, sí. Especialmente ahí, en las comunas.
0: Hay otra novedad que también es muy importante para los servicios sanitarios rurales, o los APR, o las cooperativas de agua potable rural, o comités también que hoy día están entregando agua potable rural. Ahí estamos generando un aporte sumamente importante, porque nuestros servicios sanitarios nos generan grandes recursos. Entonces tienen grandes dificultades para pagar la luz, ¿ya? Hay servicios sanitarios que pagan entre 500 y 2 millones de pesos mensuales en luz, y eso es muy muy caro, y hoy día el costo de la vida está bastante complejo. Entonces, ¿qué estamos haciendo ahí? Estamos incentivando a que puedan convertir su sistema eléctrico en sistema fotovoltaico. Entonces, ya tenemos experiencias del año 2025 que han sido maravillosas.
1: Además, se ha visto bastante eso.
0: Efectivamente,
1: también,
0: de hecho,
1: en las comunas se ve mucho.
0: Efectivamente, de hecho, tenemos servicios sanitarios que ya inauguraron su iniciativa y nos dicen que este mes no pagamos luz. O sea, mira qué maravilloso. Sí. Y algunos lo han podido conectar al sistema interconectado. Entonces, ahí estamos haciendo un tremendo aporte también con los servicios sanitarios. Así que, atención, nosotros esperamos este año poder beneficiar a cerca de 60 servicios sanitarios en la región de Ñuble.
1: Entonces, por último, señora Tamara, hacer un llamado.
0: Hacemos el llamado y agradecer nuevamente a la Radio Ñuble por darnos este espacio, a los dirigentes sociales, juntas de vecinos, clubes deportivos, adultos mayores y todas las demás organizaciones funcionales de la región, a que postulen. Nuestro instructivo ya está disponible en la página web del gobierno regional, goredenuble.cl, fondo vinculación, también fondo vinculación con la comunidad, ¿ya? Y si no, vaya al gobierno regional, el equipo de la División de Desarrollo Social y Humano está ahí disponible para poder aclarar las dudas, para poder ayudarle y para que la postulación sea lo mejor posible.
1: Sí, así que importante el llamado, será Tamara, para todas los comités, organizaciones, agrupaciones que tengan la posibilidad de eso, una gran ocasión para ir y dirigirse ahí en el gobierno, en el gobierno
0: Gore regional. De Ñuble, sí, gobierno regional.
1: Así que muchas gracias por la visita, señora Tamara. En cualquier momento también vamos a tener más adelante, ¿por qué no? Porque son muchas las noticias que,
0: sí,
1: que
0: de
1: se
0: todas
1: puedan
0: maneras,
1: difundir,
0: o sea,
1: que
0: de
1: se
0: hecho,
1: puedan conocer.
0: No, tenemos muchas, en el área social tenemos muchas novedades. Y recordemos que en unos meses más vamos a estar inaugurando nuestro centro Teletón.
1: Exactamente.
0: Que beneficia a más de 800 familias en la región de Ñuble. O sea, esa es una tremenda noticia para el área social y para más de 800 familias que están esperando este centro para poder atenderse acá con sus hijos.
1: Son importantes los proyectos en todas las comunas y en toda la región de Ñuble.
0: Así es. Así que muchas gracias, Radio Ñuble.
1: No, que agradece, señora Tamara Valenzuela. Ahí estaba entonces jefa de División de Desarrollo Social y Humano del Gobierno Regional de nuestra región. La Sintonía Grande de la Ñuble junto a Primera Hora.

0: 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Son las 8 de la mañana, 26 minutos. ¿Quieres estudiar en un ambiente cómodo, seguro y proyectar tu futuro? 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

0: acurrucaste mi encuentro con la vida. Guiaste y cuidaste mis primeros pasos. Tu ejemplo ha sido mi espejo. 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

0: La sintonía grande de la Ñuble, interrumpimos por un momento las canciones porque tenemos información hasta ahora con Guillermo Escari. Guillermo, buenos días.
1: Buenos días, tránsito suspendido en la ruta 5 Sur, kilómetro 431, esto entre Bulnes y Santa Clara, debido al incendio de un camión de transporte de cilindro de gas licuado. En el lugar se encuentra ya trabajando bomberos de Bulnes con apoyo de bomberos de Quillón y personal de la ruta 5 Sur. Noticia en desarrollo que da cuenta que en estos instantes existe una emergencia por fuego en un camión de transporte de gas, kilómetro 431 de la ruta 5 Sur, entre Bulnes y Santa Clara, en dirección al sur. El tránsito se encuentra suspendido momentáneamente mientras bomberos de Bulnes, Quillón y personal de la Ruta 5 Sur trabajan en la emergencia. Noticia en desarrollo que ampliaremos en los próximos minutos. Somos la sintonía grande de la Ñuble. Buenos días.
0: Buenos días, Guillermo. Estaremos atentos entonces a esta información ocurrida ahí entre Bulnes y Santa Clara por este camión. Gracias, Guillermo. Buenos días.
1: Buenos días.
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En el ámbito internacional, la candidata derechista Keiko Fujimori incrementó este miércoles a 39.115 votos la ventaja que mantiene sobre el izquierdista Roberto Sánchez, cuando ya se ha contado el 89,83% del sufragio de la segunda vuelta presidencial que disputaron el pasado 7 de junio en Perú. Con este porcentaje, la líder del partido Fuerza Popular recibe el 50,107%, equivalente a 9.157.631 votos, frente a un 49,893% de Sánchez del partido Juntos por el Perú, que suma 9.118.516 votos. La Oficina Nacional de Procesos Electorales, ONPE, señaló que aún quedan 572 actas de votación con observaciones e impugnaciones que deben ser evaluadas por los jurados electorales especiales, de un total de 92.766 actas emitidas por igual número de mesas de sufragio. En los jurados especiales, las actas son revisadas para resolver las quejas presentadas por los grupos políticos en contienda y de percibir las diferencias. Son enviadas a un nuevo recuento de votos en audiencia pública. Medios locales también informaron que el Jurado Nacional de Elecciones aceptó evaluar un pedido de Juntos por el Perú, el cual solicita que se anulen 647 mesas de votación que se instalaron en tres ciudades de Estados Unidos. Aunque aún no ha fijado una fecha para analizar ese expediente, se indicó que la medida se tomó después de que el Jurado Electoral Especial de Lima Centro 2 declaró procedente una apelación presentada por el partido izquierdista. Sánchez se reunió durante varias horas en el local de su partido con dirigentes, candidatos y asesores legales, tras lo cual anunció a periodistas que durante la mañana de hoy ofrecerá una rueda de prensa porque tiene anuncio muy importante que hacerle al Perú y en ese contexto de lucha por justicia electoral. También se señaló que la proclamación de los resultados de la segunda vuelta presidencial se dará como máximo a mediados de julio próximo, a menos de dos semanas del cambio de mando e inicio del siguiente periodo gubernamental en Perú. 18 minutos faltan para las 9 de la mañana, la sintonía grande de la Ñuble con la primera hora.

0: La sintonía grande con la primera hora. La inclusión de Ñuble dentro del plan maestro de infraestructura penitenciaria anunciado por el propio presidente José Antonio Kast durante la tarde de ayer en la capital abrió una nueva etapa para una iniciativa que la región ha esperado durante dos décadas. La construcción de un nuevo complejo penitenciario que permita reemplazar o complementar el actual recinto de nuestra ciudad. El plan presentado esta semana por el Ejecutivo contempla la creación de más de 20.000 nuevas plazas penitenciarias en el país mediante la construcción de nuevos establecimientos y la ampliación de recintos existentes, con el objetivo de enfrentar el aumento sostenido de la población penal y mejorar las condiciones de seguridad del sistema carcelario. En ese contexto, la incorporación de Ñuble dentro de las prioridades nacionales fue valorada por autoridades regionales, especialmente considerando que durante años la construcción de una nueva cárcel ha sido planteada como una necesidad sin que los distintos anuncios realizados lograran traducirse en avances concretos. El gobernador Óscar Crisóstomo destacó que después de mucho tiempo y de distintas solicitudes, estaría la cárcel de Ñuble como una de las cárceles priorizadas por parte del gobierno. Planteó que esta es una buena noticia, después de tantos años, poder considerar una necesidad que tenía la región de Ñuble. Más allá del anuncio, lo que el gobernador no dejó en el tintero es que el principal desafío pendiente sigue siendo la definición del terreno donde se emplazará la futura infraestructura, aludiendo a un debate que históricamente ha generado controversias cada vez que se han planteado alternativas concretas. Aunque las autoridades no han confirmado oficialmente una ubicación definitiva, el sector de Quilmo continúa apareciendo como una de las alternativas, por tener a presente y concentrando también además mayor atención durante los últimos años. Diversos estudios y evaluaciones desarrollados en el marco del proyecto han considerado terrenos de esa zona rural de la comuna de Chillán, la que además cuenta con condiciones de conectividad y disponibilidad de superficie que la han mantenido dentro de las opciones analizadas. Para el arquitecto y exdirector nacional de Gendarmería, Claudio Martínez, la necesidad de una nueva infraestructura penitenciaria para Ñuble responde a razones principalmente técnicas.
1: Este es el informe del tiempo para hoy en A Primera Hora.
0: 9 grados 3 décimas, la temperatura está ahora 9.3. La máxima alcanzó hoy a las 5 de la mañana con 5 minutos y fue de 8 grados 8 décimas. Para este día jueves 18 se anuncia una máxima acá en Chillán de 13 grados. Llovizna durante la mañana variando a nublado. Llovizna entonces durante la mañana variando a nublado. Eso es lo que esperamos para este día jueves 18 de junio acá en nuestra ciudad. 11 minutos faltan para las 9 de la mañana, a primera hora, junto al informe del tiempo.

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1: 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Son las 8 de la mañana, 59 minutos.
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1: Muy, pero muy buenos días. ¿Estaba pronosticada esta lluvia? Era una llovizna, pero muy leve, y ha caído agüita. No, si hay que protegerse, porque este dice lluvia finita, pero mojadora. Así que hay que protegerse, ¿eh? Pero dice que va a durar poco. Después ya, a medida que vayan pasando las horas, los minutos, la cosa va a cambiar. Perfecto. ¿Qué temperatura a propósito tenemos en este instante? 9 grados 4 décimas, pero fíjese que se nota un poquito nada en la mañana, ¿eh? No tanto, pero un poquito. Listos, prestos para iniciar lo que es nuestro matinalmente en Radio Ñuble, la sintonía grande. Ya se viene la primera parte de los horóscopos.

Nos vamos con la primera parte de los horóscopos. Atención, este es Aries. Pretenda compartir una cena con su pareja. Eso le hará remover viejas, ¿sí? Viejas emociones compartidas. Pregúntele qué es lo que quiere de cenar. No desaproveche las nuevas oportunidades que surgirán para poder organizar una nueva modalidad de trabajo dentro del ámbito laboral. Eso es Aries. Sigamos ahora con Tauro. Atención que dice Tauro. Intente ser fiel, ¿sí? Intente ser fiel a sus amistades. De esta forma podrá contar con el apoyo de ellas cuando usted lo necesite. Demuéstrele su afecto incondicional. Trate de relajarse. Espere que se disipen los problemas que estuvieron surgiendo hace algún tiempo. Y Géminis, atención que dice Géminis para el día de hoy, dice lo siguiente: tolere, sí, tolere las críticas sin sentir que pone en juego su relación. Las dudas de su pareja harán que entre en pánico y pueda desencadenar en una crisis. Sepa que todo saldrá como usted esperaba, mientras sea prudente las finanzas y obre con los pies sobre la tierra. Ahí está la primera parte de los horóscopos el día de hoy. Personas que se ofrecen para trabajar. Caballero, se ofrece para trabajar como chofer. Tiene licencia A2, A4, D y B y la ley antigua. 9 89 53 92 70. Señora, se ofrece para labores de aseo o planchado de lunes a viernes. 9 44 89 09 75. Reitero, 9 44 89 09 75. Y por acá, señora, se ofrece para limpieza de casa o de departamento. 9 87 31 78 57. Personas que se ofrecen para trabajar. Sí, se ofrecen para trabajar.

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1: Hola, hola, ¿qué tal? Un placer inmenso de poderles saludar. Toda la gente se está quejando por la parte económica, que está subiendo todo, y pensando en todo lo que está pasando. Bueno, los pusimos a trabajar todas las mentes, todo mi equipo, empezaron a ver qué es lo que podríamos ofrecerle a las personas. Porque cuando usted ofrece algo y usted está recién instalado escuchando este programa, ya su suerte, señora, señor, señorita, hasta los niños, su suerte puede cambiar. La suerte siempre va con nosotros. Que nosotros no sepamos atraer la suerte es diferente, porque siempre estamos pensando con el mal de ojo, que me hicieron un daño, me hicieron una brujería, me hicieron una hechicería. Y todas estas personas tienen que tener plata para mandar a hacer trabajo. Entonces, yo no vengo a dar problemas a esta emisora ni tampoco a mis señores auditores. Les doy las gracias por el cariño, por el respeto y por todo lo que he sacado a tantas personas adelante en la salud, en el dinero, en el amor, en los estudios, para que les salga el subsidio. Entonces hay tantas cosas que se han podido realizar y estoy orgullosa, sí. Estoy muy orgullosa con mi equipo que trabajamos, el profesor Andrew y la señorita Yasmín, ¿cierto? Y todo el equipo que está detrás de nosotros. Ahora también la nueva moda por online, ¿ve? También pudimos trabajar a través de online, porque más adelante se les va a dar los teléfonos, todo. 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Con esa tarjeta usted ya no paga consulta. Las promociones, tal como dijimos, ¿cierto? Por estar de aniversario. Y para que la vida cambie, lo más importante que la vida cambie, que tengamos salud, tengamos fuerza, vigor, energía y también harto trabajo. Ya que todo uno donde ande, en la locomoción, en los buses, por todas partes, todo el mundo se está quejando. No sacamos nada con quejarlos, tenemos que organizarlos, apretarlos un poquito, como se dice, el bolsillo y también el cinturón,

0: y pensar cómo podemos terminar el mes. Eso es lo importante, porque todos los meses son diferentes. Para eso este programa, hecho pensando en ustedes.
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0: Vamos rápidamente con la correspondencia y dice así. Bueno, yo siempre he sido una persona media escéptica en estas cosas, pero un día escuchando el programa, es verdad lo que dice la señora Sarazán, que la soledad es lo más terrible que a una persona mayor le puede pasar. A los hijos le entregué todo, qué campos, qué vehículos, ya que quedé viudo. He llorado, he reído, y cada vez le pido a ella que me traiga, que quiero estar con ella. Pero parece que las cosas no se cumplen. Le he pedido tanto a Dios, pero Dios por algo me dejó también en esta tierra. Me siento solo, me siento abatido. Muchas veces le digo la verdad, que ya ni quiero comer. Soy hipertenso, soy diabético, no me quiero tomar los remedios, ya que realmente mis hijos me abandonaron. Ayúdeme, por favor. Bueno, esto pasa en la vida cotidiana, amigo mío, no el primero, ni el segundo, ni el tercero. Cada vez que usted tenga un problema, vaya a visitarme a mi centro de orientación. Hay muchas cosas que por la emisora yo no le voy a poder estar contándole, diciéndole cosas, no. Lo que pasa es que usted está pasando por una fuerte depresión. Estaba viendo la foto que usted la puso acá en la carta, pero realmente no veo que hayan cosas negativas. Usted está pasando por una depresión, otra cosa, está haciéndose un desorden único, porque si usted no se toma los remedios, usted se va a perjudicar y va a caer al hospital.
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2: 9 horas, 22 minutos.

0: Vamos con la segunda parte de los horóscopos. Atención, esto es Cáncer. No humille a su pareja con reproches y reclamos frente a la familia. Lo único que logrará es fastidiarla o fastidiarlo y le será muy difícil obtener el perdón. Prepárese, ya que al tener la luna en su signo podrá lograr todo lo que se proponga en materia de trabajo o de cuestiones de negocios. Sigamos revisando los horóscopos. En esta segunda parte nos corresponde Leo. Atención, Leo, no es momento, sí, no es momento para mostrarse frío, indiferente en el amor. Verá que su pareja le hará reclamos por la falta de demostraciones. Deje de preocuparse por ese problema financiero que le ha quitado el sueño hace varios días. Ah, tendrá solución. Y Virgo, atención Virgo, comience a tener en cuenta a su pareja cuando tome la decisión que afecte sobre ambos. Ah, caso contrario, por dicha actitud, él o ella se enojará con usted. Etapa perfecta para llevar a cabo las operaciones financieras que le harán importantes ganancias, o le darán más bien, ¿no? Tenga en cuenta con quién se asocia para no salir perjudicado o perjudicada. Personas que se ofrecen para trabajar, después de escuchar Virgo, señora se ofrece para cuidado de adulto mayor de lunes a viernes o fines de semana, 956-1457-41. Caballero se ofrece para trabajar como chofer, tiene licencia A2, A4, D y B y la ley antigua, 989-53-9270. Señora se ofrece para labores de aseo o planchado de lunes a viernes, 944-89-0975. Y señora se ofrece para limpieza de casa o departamento, 987-31-7857. Personas que se ofrecen para trabajar.
1: 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Son las 9 horas 27 minutos. 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

Y sigamos revisando los horóscopos, nos corresponde la tercera parte, Libra. Atención, ¿qué dice Libra para el día de hoy? Transitará por una jornada difícil en el terreno amoroso, donde su pareja le va a reclamar mayor compromiso en el vínculo. Aprenda que la experiencia siempre sirve como ejemplo, escuchando a los demás podrá llegar a concretar proyectos que tenía postergados. Eso es Libra. Sigamos con Escorpio. Atención, Escorpio. No se someta, dice Escorpio, a las agresiones gratuitas de su pareja. Responda con firmeza y se sentirá mucho mejor. Trate de ser más medida o medida con los gastos. Si no puede con su genio, evite las compras por internet. Y por último, cerrando lo que es la tercera parte, aquí está Sagitario. Dice que si no quiere que los problemas se agraven, préstele atención a los reclamos de su pareja. Si se muestra desapegada o desapegado, pregúntele qué es lo que sucede. Hoy mismo puede llegar esa recompensa tan esperada en el ámbito económico, bien digo, Sagitario. Ahí está entonces la tercera parte de los horóscopos el día de hoy en el Matinalmente de Radio Ñuble.

Y nos vamos con la última, sí, la última parte de los horóscopos. Capricornio dice: procure no ser tan ansioso en la vida. Si estaba esperando una respuesta de su pareja, es muy probable que hoy obtenga, y de manera muy favorable. Transitará una jornada donde ciertos asuntos económicos le van a exigir una intensa dedicación, Capricornio. Vamos ahora con Acuario. Atención, evite mezclar las preocupaciones laborales con su familia o pareja, ya que podría producirse conflictos. Sepa que antes de invertir debe analizar el estado de sus ingresos. Y por último, Piscis, atención que dice Piscis para el día de hoy. Sepa escuchar a su pareja. El amor le pondrá frente a algunos aspectos desagradables que usted misma o usted mismo, de los cuales tendrá que aprender a enfrentarlos. En este día los negocios marcharán perfectamente, Piscis. Ahí está entonces la última parte de los horóscopos para el día de hoy. Personas que se ofrecen para trabajar, señora se ofrece para cuidado de adulto mayor de lunes a viernes o fines de semana con experiencia y recomendaciones, 956-14-5741. Caballero se ofrece para trabajar como chofer, tiene licencia A2, A4, D y B y la ley antigua. Dice que su número de contacto es el 989-53-9270. Señora se ofrece para labores de aseo o planchado de lunes a viernes, 944-890975. Señora se ofrece para limpieza de casa o de departamento, 987-317857. Personas que se ofrecen para trabajar.

Vamos a reiterar que hay personas que se ofrecen para trabajar, señoras se ofrecen para cuidado de adulto mayor, de lunes a viernes o fines de semana, con experiencia y recomendaciones, 956-1457-41. Caballero se ofrece para trabajar como chofer, tiene licencia A2, A4, D y B, y la ley antigua, 989-53-9270. Señora se ofrece para labores de aseo o planchado, de lunes a viernes, 944-890975. Y señora se ofrece para limpieza de casa o departamento, 987-317857. Personas que se ofrecen para trabajar.

0: 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Son las 9 horas 57 minutos. 90 años construyendo una sólida amistad. 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

0: Vamos con la información a esta hora. Continúa el escándalo por el caso de niños haitianos que llegaron al país en vuelo charter y donde el director del Servicio Nacional de Migraciones, SERMIG, Frank Sauerbaum, apuntó a una flexibilización de requisitos de ingreso a Chile implementada durante la administración del expresidente Gabriel Boric. Según mencionó ayer Sauerbaum, entre el año 2022 y 2025 se autorizaron 16.498 reunificaciones familiares, la mayoría de ellos menores de edad. Por lo tanto, la Contraloría hizo una investigación que se limita a un grupo muy pequeño de 105 menores, pero evidentemente son muchas personas más las involucradas. En ese sentido, subrayó que los menores de edad haitianos son mucho mayor la cantidad de los que han ingresado al país, alrededor de 16.000 que se autorizaron durante el año 2022 al 2025. Además, apuntó contra el gobierno del expresidente Gabriel Boric por una flexibilización que se hizo en el año 2024 para que estos niños ingresaran con mayor facilidad producto de la situación irregular que vivía Haití, lo que produjo una entrada masiva de menores de edad perdiendo el control absoluto. Se trata del memorándum número 1886 del 2024, enviado el 13 de mayo del 2024 por el entonces director de Migraciones Luis Eduardo Taller y dirigido a la directora de operaciones y jefe de departamentos y unidades de la Dirección de Residencias Definitivas y Residencias Temporales, el cual dio cuenta de dicha solicitud. Exactamente a las 10 de la mañana con 3 minutos, a las 11 más noticias.
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1: Así estamos acompañándoles a esta hora junto al Servicio Agrícola y Ganadero SAG con esta campaña, ¿no es cierto?, para combatir la influenza aviar. Atención al informe y pronóstico del tiempo, dice la Dirección Meteorológica que hoy por la mañana tendríamos nublado, llovizna y neblina también, y más tarde solamente nublado, es decir, esa agüita que ya cayó, ya no va a seguir cayendo, o sea, hasta ahí quedó nada más. 13 como máxima. Para mañana 4 y 13, se dice que va a estar cubierto prácticamente durante todo el día, excepción de la noche, que va a estar con chubascos aislados. Para el sábado 6 y 11, chubasco aislado o débiles, si usted lo prefiere, y cielos cubiertos durante toda la madrugada y la mañana, después solamente cubierto. El día domingo 4 y 10, prácticamente todo el día con chubascos, el día domingo, y el lunes 3 y 11 con cielos nublados, ¿eh? Agüita entonces tendríamos mañana en la noche, sábado, madrugada y mañana, y el día domingo prácticamente todo el día. A ver si se asimila este otro que tenemos por acá. Sí, exactamente. Dice que acá el sábado tendríamos prácticamente todo el día, y domingo en la madrugada y en la mañana. En eso solamente cambia el uno con el otro. Pero sí, este pronóstico dice, hoy habla de estos chubascos que ya han caído en Chillán. ¿Cuánto se pronostica para los próximos días? A ver, dice que podrían caer 2,8 milímetros mañana y el sábado 4,8 milímetros. La temperatura del momento, 10 grados 7 décimas, parte del informe del tiempo en Radio Ñuble juntos a El Saj.

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Ya las 10 de la mañana con 14 y medio minutos. ¿Seguimos ahí con los 10 grados 7 décimas? Sí, seguimos ahí con esos grados en este instante en nuestra ciudad. Hoy la temperatura máxima de ayer alcanzó a los 12 grados 3 décimas. Son 2 grados más que los que tenemos el día de hoy a esta hora, porque ayer la máxima se registró a las 14.50, 10 minutos para las 3. Quiere decir de que hoy vamos a tener más, si sigue, ¿no es cierto?, tal como estaba hasta ahora el clima, es decir, con algo de sol, ojalá que sea así. A ver, para hoy, tal como le decíamos anteriormente, ¿cuánto se espera? Dice que podríamos llegar a los 16 grados, ¿eh? 16 grados. La mínima de ayer fue de 3 grados 4 décimas a la 1.5 minutos. Hoy fue bastante más alta en relación a la de ayer. 8 grados 8 décimas a las 5.5. 5.5 de la mañana, porque ya es mañana a esa hora. 8.8 grados entonces la temperatura mínima. 96% en este instante la humedad. Muy bien. 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

0: 10 horas, 19 minutos.
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2: La compañía de Radio Ñuble, la sintonía grande nuestro matinalmente. Este fin de semana, es decir, este domingo, Día del Padre, juega Curicó con Ñublense por Copa Chile. ¿Ya? Se juegan allá, en el Estadio Bicentenario de La Granja. Partido fijado para las 4 de la tarde, 15:30, y estará Ñuble Deportivo al aire. Atención, mucha atención, porque si usted dice, lo veo por la tele, no lo va a poder ver por la televisión. No se transmite por televisión ese encuentro. TNT Sport Premium, que es el canal que transmite los partidos de fútbol, selecciona algunos encuentros, ¿no es cierto?, en Copa Chile. Y Curicó Ñublense no fue seleccionado. Está Coquimbo con Iquique, Copiapó con La Católica, Recoleta con Colo-Colo, Huachipato con Puerto Montt, Temuco con Concepción, Universidad de Chile con Santiago Wander y O'Higgins con Unión Española. Y fuera quedó Curicó con Ñublense. Pero lo bueno es que lo va a transmitir la radio. La emoción del fútbol se vive a través de la radio. La sintonía grande va a estar transmitiendo en directo desde Curicó entonces este encuentro. Así que ya lo sabe, seguramente van a haber homenajes a Hans Marwitz, un destacado relator. Ya se le han hecho varios homenajes a través de los medios de comunicación. Ayer me gustó mucho, fíjese, el canal de fútbol hizo un buen homenaje ahí a este gran relator, a el gringo, como le decían. Tenía un relato bien serio, bien dedicado a lo que era el fútbol que se veía en la cancha. No era el hombre ese que el relator que tiraba talla de repente, no. Era un relato así de estilo Sergio Silva, así al estilo antiguo. Así bien moderado, pero un poco más ágil, por supuesto. Así que nuestro reconocimiento para ese gran relator que lamentablemente nos ha dejado, Hans Marwitz. Vamos con más canciones a esta hora juntos a El Sag.

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3: 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Son las 10 horas 27 minutos. 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
1: Así estamos acompañándoles a esta hora en la sintonía grande de Radio Ñuble, en lo que es nuestro matinalmente. Bueno, hay varias informaciones que están circulando en los diferentes portales electrónicos. Hay informaciones relacionadas con el Mundial, por ejemplo, con lo que le hablábamos hace algún instante, del fútbol nacional también, ¿no? Que ahora se dedica este fin de semana a lo que es la Copa Chile, donde Ñuble se tiene que viajar hasta Curicó para enfrentar al local. Y, en fin, pues hay varias cosas que son importantes también. Se sigue hablando de lo que es el fin a la guerra entre Estados Unidos e Irán. Y, por supuesto, también la buena noticia que le vamos a comentar en detalle luego en nuestro informativo, que a partir de hoy baja entonces el precio de los combustibles. Así que también es una muy buena noticia para, yo diría que para todos, ¿ah? No tan solo para los que tienen vehículos. Dice, de repente la gente dice, pero yo no tengo auto, así que ¿qué me sirve que baje los combustibles? Nos sirve a todos. ¿Por qué? Porque si sube el precio de los combustibles, prácticamente sube todo, porque todo se traslada a través de camiones, ¿no es cierto?, de vehículos, furgones, en fin. Entonces se recarga ese precio que lo paga el consumidor al final. Por lo tanto, a todos nos sirve, ¿no es cierto?, que bajen los combustibles, y es lo que va a pasar a partir de hoy. Sigamos compartiendo canciones junto al Servicio Agrícola y Ganadero SAG.

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Oye, el que reaparecido es don Sergio Jadue, ¿o sea? Recordemos que Sergio Jadue fue el presidente de la NFP, instante en el cual la selección chilena de fútbol alcanzó a la cúspide prácticamente, ¿no? Pero lamentablemente hubo ahí una jugarreta de plata de parte del señor Jadue y tuvo que huir prácticamente del país, ¿no? Y ha reaparecido, ¿sí? Sergio Jadue, expresidente de la NFP, sorprendió en sus redes sociales y acaparó miradas con una llamativa publicación en pleno desarrollo del Mundial 2026 en Norteamérica. Bueno, recordemos que está radicado en Miami por la FIFA Gate, que posó junto a un trofeo enorme de Copa América, título que ganó La Roja justamente cuando él era presidente del fútbol chileno, en el 2015. El ex dirigente en la fotografía estaba acompañado por su esposa, Karen Reynoso, con quien contrajo matrimonio el año pasado. La publicación de Jadue con el trofeo de Copa América fue sin texto en Instagram y tampoco habilitó el espacio para los comentarios de sus seguidores. Puso la foto ahí nada más, pues, Perfecto, ahí está don Sergio Jadue disfrutando del clima allá en Miami. Que lo pase bien, pues, don Sergio. Bueno, nadie puede desconocer lo que hizo cuando estaba como presidente de la NFP. En todo caso, se hizo bastante, o por lo menos consiguió bastante la selección chilena. Vamos con más canciones junto a el SAG.

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2: 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A esta hora le contamos que son, o faltan más bien, 12 minutos para las 11 de la mañana. Oye, mientras se firmaba la paz, por decirlo de alguna manera, entre Estados Unidos e Irán, ¿sí? Estábamos todos pendientes de qué va a pasar con esto entre Rusia y Ucrania, ¿sabes? Bueno, Kiev lanzó decenas de drones contra Moscú, los ucranianos en contra de los rusos, que incendiaron una refinería, dice, y que provocaron aparatosas columnas de humo en la ciudad y la cancelación de cientos de vuelos en sus aeropuertos. Lo más importante es que el pueblo ruso empieza a sentir que es un hombre, Putin, quien libra esta guerra, mientras que la gente ordinaria paga el precio, afirmó Zelensky en un mensaje de audio enviado a la prensa. Nosotros no queremos esta guerra y jamás la hemos querido, pero si Ucrania arde, su Moscú también arderá, bien dijo, amenazó. Bueno, dice que la agencia rusa estatal, en este caso TASS, afirmó que es el mayor ataque contra Moscú en al menos 2 años. Esto coincide con la reunión del presidente Vladimir Putin que mantiene con líderes del sureste asiático en la ciudad de Kazán. Esto es a 700 kilómetros al este de la capital rusa. Bueno, ahora lo único que esperamos, ¿no es cierto?, que también se firme la paz entre ellos, ¿verdad?, y al final lleguen a un entendimiento. Está muriendo mucha gente inocente, ¿verdad?, en una guerra que no sabemos cuál es la finalidad, entre Ucrania y Rusia, o Rusia contra Ucrania, porque ellos fueron los que comenzaron. Sigamos compartiendo canciones, tenemos tiempo todavía, juntos a el Servicio Agrícola y Ganadero SAG.

0: Y con maravilloso corazón, maravilloso Rafael de España, le decimos juntos y juntas combatimos la influenza aviar. Hasta aquí este espacio, juntos a el Servicio Agrícola y Ganadero, SAG.
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2: Radio Ñuble, la sintonía grande, le indica la hora. Son las 10 horas. 56 minutos.
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0: Revisamos la información a esta hora. Los principales liceos tradicionales de la capital acumulan 83 jornadas, considerando mañana y tarde, de suspensión de clases entre marzo y mediados de junio de este año, cifra que supera las 70 registradas en igual periodo del 2025, según el levantamiento realizado a partir de comunicados oficiales de los propios establecimientos reunidos por escuelas abiertas. El documento, que equivale a cerca del 19%, surge como efecto de la reactivación de las protestas estudiantiles. Aunque marzo de este año fue menos acontecido, 11 de suspensión frente a 31 de marzo de 2025, las interrupciones se incrementaron con fuerza desde abril, tras el cambio de gobierno. En dicho mes se pasó de 6 a 27, en mayo de 23 a 27, y hasta mediados de este mes ya se contabilizaban 18 frente a las 10 de igual fecha del año pasado. El establecimiento que muestra el mayor deterioro es el Liceo número 1 Javiera Carrera, en línea con las reiteradas tomas estudiantiles que han sufrido durante este año. La temperatura en este instante en la ciudad de Chillán, 12 grados 8 décimas, 11 horas con 2 minutos, a las 12 más noticias.
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0: Muy bien, estamos a esta hora listos, prestos para enfrentar los minutos de nuestro ranking del recuerdo, siempre juntos a Santa Rosa, en Isabel Riquelme con Arturo Prat. 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Número uno, el dúo dinámico, esos ojitos negros.

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1: Maravillosas las palabras tuyas. Pues dúo dinámico, sí, el dúo dinámico, esos ojitos negros, la canción número uno el día de hoy. Dos, María Marta Serralima, A mi manera.

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1: A mi manera, la canción con María Marta Serra Liva, la número 2. Número 3, Ayer la vi, Los Ramblers.

0: Ahí están entonces los tres temas presentados. El dúo dinámico número uno, Esos Ojitos Negros. Número dos, María Marta Serra Lima, A Mi Manera. Número tres, Los Ramblers, Ayer La Vi. Esos son los participantes hoy en el ranking del recuerdo de Radio Ñuble, siempre juntos a Santa Rosa de Isabel Riquelme con Arturo Prat. Es súper importante que usted tenga presente el horario de atención de Santa Rosa, porque de lunes a viernes atiende desde las 8:30 de la mañana hasta un cuarto para las 6. 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Y el día domingo y los feriados se encuentra cerrada las puertas de Santa Rosa. Que no es el caso de este sábado, porque no es feriado. Lo hemos dicho durante toda la semana. Todavía hay gente que pregunta, dice, oye, es que lo que pasa es que en mi calendario aparece en rojo. A nosotros también acá. Yo el que tengo aquí en el locutorio de la radio también está en rojo, pero no. El día de los pueblos originarios es el día domingo, el 21, que es el día del padre también, pues, ¿eh? Así que ya lo sabe, el sábado no es feriado, para que lo tenga presente entonces. 42-2-25-28-28, ya estamos listos para comenzar a recibir los llamados telefónicos. ¿Quién está por ahí? Buenos días.
1: Hola, joven aún.
0: Buenos días, ¿con quién hablamos? ¡Aló! Parece que se cortó el llamado. Sí, no tenemos contacto ahí en este instante, ¿eh? 42-2-25-28-28. 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Buenos días.
2: Buenos días, Jancito.
0: Buenos días, ¿con quién hablamos?
2: Con Luisa Becerra.
0: ¿Luisa Becerra? ¿Cómo estás, Luisa?
2: Muy bien, ¿y usted?
0: Bien, también, gusto saludarte.
2: Bien, gusto el mío.
0: ¿Qué canción te gusta, Luisa?
2: Ah, está bien, sí. Me gustan las tres.
0: Ya, ¿una de las tres cuál? ¿La que te guste más?
2: La dos.
0: María Marta Serra Lima. Perfecto, gracias por llamarnos. Chao, chao. 42-2-25-28-28. Oye, un saludo muy cordial y de mucho afecto y cariño para todas nuestras auditoras y auditores. Ayer nos vino a visitar Sonia Vázquez. Sonia Vázquez, ¿eh? Nos había venido a visitar antes, ¿sí? Junto a don José Gutiérrez, ¿eh? Se manifestaron con algo y les damos los agradecimientos, ¿eh? No es nuestra intención solicitar algo para disfrutar, sino que sencillamente fue algo que nació de parte de la señora Sonia Vázquez, ¿eh? Que vino con don José Gutiérrez hasta la radio a saludarnos anticipadamente por nuestro aniversario. Muchas, pero muchas gracias, señora Sonia. Buenos días.
3: Buenos días, Juan.
0: Buenos días, ¿quién habla?
3: José Rodríguez.
0: José Rodríguez, ¿cómo está, Julito?
3: Bien, aquí está.
0: Saludos para él. Canciones. Perfecto. ¿Qué canción?
3: Dice que la número uno.
0: Ya pues, gracias por llamarnos. Chao, chao. El dúo dinámico está en el número uno, Esos Ojitos Negros. En el dos, María Marta Serra Lima, A Mi Manera. Y en el tres, Los Ramblers, Ayer La Vi. Buenos días.
4: Buenos días.
0: Hola, ¿quién habla?
4: Gabriela Sangüesa.
0: ¿Gabriela?
4: Sangüesa.
0: ¿Cómo estás, Gaby?
4: Mire, recuperándome de un fuerte resfriado.
0: Ah, así todavía te noto que todavía está un poquitito gangosa, ¿no?
4: Sí, todavía un poquito estoy afónica.
0: Ya, pero
4: no quiero votar por la número 3.
0: La número 3. A cuidarse, sí. Pues, Gabriela.
4: Sí.
0: Listo, pues. Sí. Gusto ya, saludarte. Chao, chao. 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Buenos días.
5: Buenos días, Juan.
0: ¿Cómo Buenos días. Bien, afortunadamente, ¿quién está por ahí?
5: Carlos Salazar.
0: Carlos Salazar, ¿qué canción, Carlos?
5: Me gusta la 3.
0: Gracias por llamarnos.
5: Que tenga buen día.
0: Igualmente, Carlos Salazar, la número 3. Reitero, dúo dinámico, Esos Ojitos Negros, María Marta Serra Lima, A Mi Manera en el 2 y Los Ramblers en el 3, Ayer La Vi. Buenos días.
6: Buenos días.
0: Buenos días, ¿quién habla?
6: Buenos días, Luis Sandoval.
0: Luis Sandoval.
6: Sí, correcto.
0: Luis Sandoval, ¿vas con manos libres, Luis?
6: Sí,
0: ah, por eso te escucho un poco lejos. Ya, ¿qué canción te gusta?
6: La número uno.
0: Gracias por llamarnos. Chao, chao. Ahí cuando de repente, ¿no es cierto?, se nota el tiro cuando van con manos libres. A veces el micrófono del manos libres está un poquito lejos, entonces se escucha así. Se escucha lejos la persona, pues, ¿eh? Pero bueno, afortunadamente lo escuchamos bien y seguramente va conduciendo ahí don Luis. Buenos días.
7: Buenos días, don Juan.
0: Buenos días, ¿con quién hablamos?
7: Con Lilian Bravo.
0: Lilian Bravo. ¿Cómo está Lilian?
7: Muy bien, gracias.
0: Qué bueno, pues gusto saludarle.
7: Igualmente.
0: ¿Qué canción?
7: La número 2.
0: La número 2, listo, gracias por llamarnos. Vamos con la 1, el dúo dinámico, esos ojitos negros.

0: Muy bien, ahí estaba la canción con el dúo dinámico Esos Ojitos Negros, número uno el día de hoy en nuestro ranking. 2, María Marta Serra Lima, A Mi Manera, y en el número 3, Los Ramblers, Ayer La Vi. Las 11:13, 11:13 y algunos segundos, Santa Rosa y Isabel Riquelme con Arturo Prat. 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Vamos con más llamados telefónicos. Buenos días.
1: Buenos días, don
0: Carlos. Buenos días, ¿con quién hablamos?
1: Con Cecilia.
0: ¿Cecilia Rivera?
1: Con ella misma.

0: con María Quesada.
1: ¿María Quesada? ¿Cómo estás, María?
0: Sí, bien, aquí acostadita.
1: Quédate ahí nomás, ¿para qué te vas a levantar? ¿Cuál es el problema? ¿Qué canción, María?
0: La número 2,
1: listo, pues gracias por llamarnos, ¿eh? Chao. 42-225-2828, nuestro teléfono para que nos llame y participe. 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Buenos días.
2: Buenos días.
1: ¿Con quién hablamos?
2: Con Marcelina Martínez.
1: Marcelina Martínez.
2: Sí.
1: ¿Cómo estás, Marcelina?
2: Bien, gracias a Dios, ¿y usted?
1: Bien, también. Marcelina Martínez. Fíjate que había escuchado Marcelino, pero nunca había escuchado Marcelina. Mira qué bonito. Qué bonito se escucha, oye. ¿De quién fue la idea de Marcelina? De la mamá. Mira qué bien, ¿eh? ¿Alguien más de la familia con ese nombre, no?
2: Mi abuelita, pero ya no está con nosotros.
1: Ya, pero mira qué bien, ¿eh? O sea, tú heredaste de la abuelita el nombre. Qué bien, pues, ¿eh? ¿Qué canción, Marcelina?
2: La número 1.
1: Gracias por llamarnos. Chao. Vamos con la 2. María Marta Serralima, A mi manera.

0: A mi manera, la canción que nos traía María Marta Serra Lima, la número 2 en nuestro ranking el día de hoy. 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Vamos con dos llamados más para cerrar, porque tenemos luego contacto y visita más tarde acá en los estudios. Buenos días.
1: Hola, buenos días.
0: Hola, buenos días. ¿Con quién ahí?
1: Con Gabriela Rubilar.
0: Gabriela, ¿cómo estás, Gabriela?
1: Estoy aquí irregular.
0: ¿Por qué irregular? ¿Qué te pasó, Gabriela?
1: Es la columna que está empezando a molestar.
0: Ya. Hay que cuidarse entonces, ¿eh? Sí. Hay que cuidar la columna.
1: Oiga, yo quiero saber una cosa muy importante.
0: A ver.
1: Ustedes hace rato que no la están diciendo.
0: Cuéntame.
1: Quiero saber cómo está don Julius. ¿Cómo avanza su estado?
0: A ver, lo que pasa es que hay cosas personales, ¿no es cierto?, de que por eso nosotros no ahondamos más en la salud de Julius, ¿ya? Y lo único que podemos decir es que está en este instante convaleciente, ¿ah? Él tiene diabetes, lamentablemente ha sido muy progresiva esta diabetes, que no le permite desplazarse bien, y hasta ahí nomás te puedo decir, porque lo demás, te reitero una vez más, es algo muy, muy, pero muy personal, donde no podemos andar porque es algo propio de él, es algo más privado. ¿Qué canción te gusta, Gabriela?
1: A mi manera.
0: Gracias por llamarnos. Vamos con la canción número 3, Los Ramblers, Ayer la vi.

Ahí estaba la canción con los Ramblers, Ayer la vi, que pone punto final a nuestro ranking el día de hoy en la sintonía grande de Radio Ñuble, juntos a Santa Rosa y Isabel Riquelme con Arturo Prat. 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Nos quedamos con el tema ganador, María Marta Serralima es la intérprete, A mi manera.

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3: 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Son las 11 horas, 31 minutos. 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
3: 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Vamos a un contacto en exterior, ahí está Guillermo Andrade. Guillermo, te escuchamos, adelante.
9: Gracias, Hansi, muy buenos días, pues, buenos días también a la mucha gente que nos escucha a esta hora, no solo en Chillán, sino también, por supuesto, en toda la región de Ñuble, y más allá también a través de todas nuestras plataformas. Porque estamos cumpliendo 90 años, Radio Ñuble está realizando una serie de actividades, entre ellas, las entregas, ¿no es cierto?, la entrega de coches fantásticos, preciosos, por gentileza del Hotel Avenida Argentina, de nuestro querido amigo, don Alonso Saavedra Ferri, ¿verdad? 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Oiga, estoy con la señora Marta Orellana. Señora Marta, ¿cómo le está? ¿Cómo le va? Buenos días.
10: Sí, bien, gracias a Dios. ¿Y usted?
9: Bien también, pues, ¿ah? ¿Cuánto tiempo que vive por estos lados usted?
10: Más como 24 años.
9: Ah, perfecto, ya. ¿Usted sí inauguró acá la villa?
10: Sí, pues.
9: Más
10: sí,
9: o menos. ¿O poco faltó?
10: No, con mi casita aquí llevo...
9: Ah, miren qué lindo. ¿Con quién vive usted acá?
10: Yo vivo sola.
9: Ya, no es por meterme en la vida de nadie, pero le quería preguntar solamente.
10: Sí.
9: No. Ya, oiga, pero usted llamó en nombre de sus nietos, ¿verdad?
10: Sí, con mis dos nietos que tengo.
9: Aquí andan revoltosos, ¿cómo se llaman?
10: Uno se llama Liam.
9: ¿Ya?
10: Y el otro es
9: Hoy son gemelos, ¿cierto? Mira, qué lindo. ¿Qué edad tienen ellos?
10: Tienen un año 6 meses.
9: Un año 6 meses. Ella es la mamá, ¿cierto?
10: Sí.
9: Venga por acá, señora, por favor, si está amable. ¿Cómo está usted? Buenos días, Radio Ñuble. ¿Cómo estamos?
0: Bien, muchas gracias.
9: ¿Cuál es su nombre?
0: Vanessa Cifuentes.
9: La señora Vanessa. Oye, usted partida doble, ¿verdad?
0: Sí.
9: Ya. ¿Cómo que se llaman los niños, perdón?
0: Eitan y Lilian.
9: Ah, muy bien, pues. Me parece. ¿Qué le parecen los coches allá? Veanlo a simple vista solamente, a ver.
0: Muy bien, bonito.
9: ¿Tenía el coche usted o no? Me parece que no. Ya, no se preocupe, no se preocupe. Bueno, quiero agradecer, ¿no es cierto?, la gentileza de recibirnos en su casa. Ha sido muy gentil, señora Marta. Un abrazo y muchas gracias.
11: Gracias, ¿eh? Igual a ustedes y a la Radio Ñuble.
9: 90 años.
11: Todos los días la escuchamos.
9: ¿Ya?
11: Y que cumplan mucho más de los 90 años.
9: Perfecto, muchas gracias, muy amable. Señora mía, un abrazo.
11: Muchas gracias a ustedes.
9: Perfecto.
11: Los cochecitos.
9: Perfecto, muchas gracias. Bueno, de esta forma entonces terminamos este contacto, amigas, amigos, desde el sector de el Paseo Dragón, de la calle Los Cóndores, 762, donde hemos hecho entrega una vez más de coches realmente preciosos, maravillosos, gentileza del Hotel Avenida Argentina, en estos 90 años de la sintonía grande de la Ñuble. Muchas gracias.
12: Perfecto, muchas gracias. Ahí estaba Guillermo Andrade con la información y esta entrega de un coche para guagua.
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12: Estamos de vuelta en nuestro matinalmente, ahora vamos rumbo al mediodía en la sintonía grande de Radio Ñuble, la radio con nombre de región, la de los 90 años. Y están con nosotros dos invitados que están con nosotros aquí en los estudios de la radio. Gracias, muy amable ahí, don Marco Muñoz. Y saludamos también a Natalie de la Hoz, que es precisamente la CEDEMI de las Culturas, las Artes y el Patrimonio. Gusto de tenerla aquí en nuestros estudios.
14: Muchas gracias, un gusto también.
12: Y don Marco, pues, ya prácticamente de la casa.
15: Así es, pues ya prácticamente de la casa. Muchísimas gracias, muy buenos días. Que estén muy bien por acá.
12: Perfecto.
15: Muchas gracias por la invitación.
12: Encantado, pues. Vamos a comenzar por la dama para aprovechar bien los minutos, porque la verdad es que Natalie de la Hoz, que reitero una vez más, la CEDEMI de las Culturas, las Artes y el Patrimonio, tiene bastantes temas, sobre todo, ¿no es cierto?, relacionado con el concurso Roberto Parra y premios regionales. Para quienes aún no lo conocen, ¿qué es el concurso de composición musical Roberto Parra Sandoval y cuál es su principal objetivo?
14: Bueno, contarle a toda la comunidad, los vecinos y vecinas que nos están escuchando, que esta es una iniciativa del Ministerio de la Cultura, las Artes y el Patrimonio, que busca relevar, preservar y proyectar el legado artístico de Roberto Parra Sandoval, destacado músico, compositor, cierto, escritor y poeta popular nacido acá en Chillán. Además, comentarles que este certamen fomenta la creación de nuevas obras musicales inspiradas en los géneros que Roberto Parra desarrolló y también difundió a lo largo de su trayectoria, como la cueca chora y el jazz guachaca, que actualmente también se ha consolidado como una de las principales plataformas de creación musical popular en Chile.
12: Y qué bonita es esa mezcla que se hace, de este
14: jazz,
12: sí, de todas maneras.
14: Sí.
12: Bueno, mantener el legado de Roberto Parra y justamente la importancia para Ñuble de mantener justamente este legado.
14: Sí, para poder generar espacios de circulación, ¿cierto? Nuevos creadores, promover patrimonio también musical chileno, fortalecer también la identidad cultural de Ñuble del país y mantener, tal como usted dice, el legado artístico y cultural de Roberto en la región. Eso es como lo principal también, ¿ya? Nació acá, como todos saben, integrante de la reconocida familia Parra.
12: 23 de junio,
14: sí.
12: En
14: le
12: lo
14: doy
12: que es
14: los datos bien.
12: ¿Sí?
14: Es el martes 23 de junio a las 18 horas en el Teatro Municipal de Chillán. La entrada es gratuita con retiro previo de tickets en la boletería del teatro. Los tickets ya están disponibles en la boletería, ¿ya? Así
12: bien.
14: Que pueden ya retirarlos. También voy a dejarle un par acá para las personas,
12: perfecto,
14: que nos están escuchando y lo pueden venir a retirar acá con usted.
12: Aunque no venía preparada.
14: Eso, aunque claro. No venía preparada, le traje ahí un par para que tengan acá y puedan entregar ustedes directamente.
12: Vamos a hablar también de premios regionales de arte, cultura y patrimonio, pero lo vamos a dejar porque no quiero hacer esperar ahí porque un hombre de radio,
14: sí,
12: ¿no es cierto?, quiere hablar. Ajá, y estamos acá con el seremi de gobierno, don Marco Muñoz. Que, don, bueno, muchos han hablado del cupón de gas, ya se puede, ¿no es cierto?, hacer el retiro de los cilindros de gas.
16: Así es, puede contar.
12: O solicitarlo que se lo vengan a dejar a domicilio.
16: También puede ser, ¿cierto? ¿Sí? Una de las dos opciones. Comenzó a contar del día de ayer, 17 de junio, ya las personas que fueron beneficiados pudieron hacer uso ya de la activación del cupón de gas, así que estamos muy contentos porque alrededor de 4 millones de compatriotas ya lo han hecho hasta el momento, así es que es una muy buena noticia para nosotros porque de una u otra forma también viene a aliviar, ¿cierto?, el bolsillo. Son 27 mil pesitos este cupón, no es para ir a la peluquería ni para ir a comprar supermercado, es solo para la compra de gas, ¿eh? Así es que yo los invito porque todavía queda plazo para poder activarlo. El último periodo va desde el 13 de junio hasta el 30 de julio, o sea, hasta el 30 de este mes, la gente aún puede ingresar, revisar la plataforma si es beneficiario o no. Esto no se postula, es automático el beneficio. ¿Para quiénes, se preguntarán ustedes? Bueno, para todos los jefes de hogar que estén dentro del 80% más vulnerable, según el Registro Social de Hogares. Así que muy contento porque además Ñuble ha liderado prácticamente toda esta campaña en activación.
12: Exactamente, claro que sí. Vamos a otro tema, porque la verdad es que estos 100 días, ¿no es cierto?, del gobierno de don José Antonio Kast, que asumió, ¿no es cierto?, han estado bastante movidos últimamente, se está hablando mucho de esto de los niños haitianos, en fin. ¿Cómo podemos resumir, ¿no es cierto?, toda esta actividad que se vivió en estos 100 días?
16: Nosotros estamos muy contentos, estamos en este balance de los 100 primeros días del gobierno del presidente José Antonio Kast, donde nos hemos hecho cargo principalmente de aquellas emergencias que hemos heredado. En temas de estancamiento económico, en temas de seguridad, en temas de inmigración irregular, pero también en aquellos temas que nos afectan día a día a los compatriotas, como es la salud, la educación, la vivienda, el desempleo, y fíjese que también la natalidad. Estamos con una muy baja de tasa de natalidad aquí en nuestro país. Bueno, y nuestra región de Ñuble también, pues con muchos desafíos, porque si aterrizamos esta bajada a nivel local, claro, Ñuble es una región que tiene una muy alta concentración de personas adultos mayores, ¿ya? Pero también es una región que concentra un gran déficit de conectividad, tanto vial como digital. Y nos pasó en este proceso de activación del cupón de gas, que íbamos con todo nuestro operativo, ¿cierto?, y nuestro personal a lugares que incluso 3 cuadras alejada de la plaza, del radio urbano, y no había internet. Y la gente esperando, chuta, ¿qué hacemos? ¿Qué hacemos? Sin internet no podemos ayudar a solucionar el problema de la clave única, ni tampoco acceder a la plataforma para la activación. Y ahí con el equipo ingeniándonos, a ver quién tiene señal en el celular, compártanle acá al computador y vamos ahí tratando de solucionar. Y nos dimos cuenta de una triste realidad que estamos viviendo como ñublensino. No solo la alta población de personas que se encuentran en este momento en situación de aislamiento, de soledad, sino que muchos también que se encuentran postrados, adultos mayores. Acá en Ñuble tenemos una población alrededor de más de 120 mil personas adultas mayores. Ya representa el 27,5% a nivel nacional. Es decir, somos la segunda región más envejecida de nuestro país. Y estamos contentos, ¿cierto, Seremi? Sí, porque también este mes se dio a conocer la ley de envejecimiento digno. Exactamente. La ley de envejecimiento digno, que en el fondo viene a consagrar 15 derechos fundamentales para nuestros adultos mayores, pero además concentra un ítem que antes no estaba contemplado, que es el abandono social para aquellas personas que se encuentran en situación de vulnerabilidad. Así que contento, entregando el mensaje, recorriendo nuestra región, como todos los días, las 21 comunas, y haciendo estos levantamientos de información, que para nosotros es súper importante porque nos permite visibilizarlo también a nivel central.
12: Lo tengo para el informativo, así que lo voy a dejar hasta aquí nomás el tema para tener material yo para el informativo, y justamente es una de las informaciones, ¿no es cierto?, de este paso histórico para avanzar hacia una sociedad más justa e inclusiva del gobierno del presidente José Antonio Kast, esta carta de compromiso para implementación de la Ley Integral de Personas Mayores y promoción del envejecimiento digno.
16: Exactamente, porque nuestro presidente José Antonio Kast entiende y pone en el centro a nuestros adultos mayores de las políticas públicas de nuestro país.
12: Perfecto. Vuelvo al tema, ¿no es cierto?, que ya había anunciado sobre los premios regionales de arte, cultura y patrimonio de Ñuble 2026. Estamos con precisamente la Seremi de las Culturas, las Artes y el Patrimonio de Ñuble, Natalie de la Osa. Seremi, ¿qué son los premios regionales de arte, cultura y patrimonio y por qué son tan importantes para nuestra región?
14: Bueno, siguiendo la misma línea que plantea Marcos, para nosotros es importante, ¿cierto?, como gobierno, en mi caso como Ministerio de las Culturas, fomentar, ¿cierto?, también una forma de un reconocimiento en el fondo, precisamente en esta región. Para nosotros es muy importante, pues lo mismo, estamos llenos de artistas, de gente con mucho talento, con tradiciones, y todo eso forma parte, ¿cierto?, de nuestra región. Y por lo mismo, este premio Regional de Arte, Cultura y Patrimonio 2026 viene de alguna forma a visibilizar el trabajo de todas estas personas que activan y que conforman la vida artística, cultural y patrimonial en la región, tanto en el territorio y en las comunidades, ¿ya? Y por lo tanto es un reconocimiento, es un estímulo monetario de 1.500.000, que no deja de ser, por eso igual no, es una forma de incentivo, claro, sí. Y podemos promover, y por eso estoy acá, de hecho, para que la mayor cantidad de personas que nos está escuchando y que esté dentro de estas disciplinas pueda participar, ¿ya? A través de la postulación que está en el portal de nuestro ministerio, pero específicamente pueden postular personas naturales, uh-huh, universidades, colegios, municipalidades, agrupaciones culturales con personalidad jurídica, corporaciones o fundaciones de Ñuble o otras regiones, de redactando los requisitos que se indican en la página. Comentarles que se extendió la postulación, así que ahora con mayor razón promover de aún más, porque nos van llegando todo esto a oficina de parte. Uh-huh. Estamos ubicados, para quienes no nos conocen, en calle Arturo Prat 430, ¿ya? Y ahí se van a recibir las postulaciones por oficina de parte, ¿ya? Mencionarles los reos, más o menos las categorías, son 9, ¿ya? Uh-huh. Se las voy a mencionar para que la gente que está escuchando las conozca. Artes de la visualidad, música, artes escénicas, rescate de investigación y o difusión histórica patrimonial, artística emergente regional, cultura tradicional y o popular. Y dentro de esa hay una subcategoría: arte popular, artesanía, gastronomía.
12: Perfecto.
14: Creación artística, la número 7, gestión cultural con enfoque de derecho, y la última, educación artística y patrimonial. Como le indicaba, quienes pueden postular, ya los mencioné, vuelvo a reiterar: personas naturales, universidades, establecimientos educacionales, municipalidades, agrupaciones culturales o sociales con personalidad jurídica, corporaciones o fundaciones. Pueden también incluso autoinscribirse, o sea, pueden autoproclamarse también los mismos personas.
12: Perfecto.
14: Los documentos se mencionan en el portal, como les indicaba, con un formulario único que deben llenar, más una carta, ¿cierto?, de fundamentación. Se entrega en formato papel en la oficina de la Seremía.
12: Perfecto, el portal.
14: Hasta el plazo, que, el plazo, ¿sí?, porque pueden postular hasta el 15 de julio, ¿ya?, hasta las 17 horas.
12: ¿El portal al cual uno puede acceder ahí para tener más información?
14: Culturas.gov.cl.
12: Perfecto, culturas.gov.cl. ¿Ah? Si usted está interesado o interesado
14: en participar. En nuestro Instagram, también, ¿sí?, de Culturas Nuble, aparece, ¿ya?, toda la información. Me premios regionales bien. Y está la indicación. Y cualquier cosa, obviamente, los medios oficiales en nuestro equipo están siempre disponibles, los mismos funcionarios atienden ahí al público.
12: Perfecto, pues está. Muy bien, pues oye, se nos pasó rápido el tiempo.
14: Hay totalmente gratuita la postulación, también,
12: ya, por si acaso. Me parece muy bien. Sí. Marco Muñoz, Seremi de Gobierno, Día de la Erradicación del Trabajo Infantil. Mm.
16: Bueno, así es, pues hemos estado también recorriendo establecimientos educacionales. Ayer vivimos un hito súper lindo, ¿eh?, en una escuelita rural de la comuna de Bully, ahí en San Carlos, donde se esmeraron los chicos, hicieron una presentación artística, estuvimos con toda la comunidad educativa, con los padres, apoderados, los docentes también,
14: ayer,
16: en Bully.
14: En Yungay.
16: Bully Estación se llama.
14: Bully Estación, sí.
16: La escuelita, fíjese, con 27 alumnos, ¿eh? Mm. Hasta octavo básico, ese era todo el volumen de alumnos que tenían. Y bueno, y pudimos hacer también esta entrega de información. Hoy en día para nosotros es súper importante poder erradicar definitivamente el trabajo infantil. A mí me gusta siempre hablar con cifras, ¿eh? Acá en Ñuble tenemos alrededor de 11.000 niños entre 5 y 15 años que están trabajando de manera exactamente, Seremi. Y eso es algo que nosotros tenemos que de una u otra manera erradicar, porque los niños tienen todo el derecho de vivir en un entorno seguro,
14: libre y seguro,
16: un entorno tranquilo. Y los padres también somos responsables, ¿cierto?, de que nuestros hijos crezcan en este entorno, y que entregarles nosotros también como gobierno las herramientas para que así sean. Lo que no significa que no ayuden a sus padres en la casa a trabajar.
12: No, ¿eh? Claro.
16: Lo que no estamos diciendo es el trabajo remunerado infantil.
12: Si los mandan a hacer aseo.
16: No, eso tienen que ir a ayudar a los padres.
12: A lavar la loza.
16: Exactamente, a cortar el pasto, ¿por qué no?
12: Eso no se les está prohibiendo.
14: No.
12: Hoy queremos agradecer a tanto a la Seremi de las Culturas, las Artes y el Patrimonio de Ñuble, Natalie de la Hoz, por estar con nosotros estos minutitos, pero las puertas están abiertas, así que a futuro podemos.
14: Que voy a venir a comentarles más o menos la agenda y ley de artesanía y todo lo que estamos haciendo. Siempre hay harto, solo que el tiempo de repente
16: sí. Está haciendo un tremendo trabajo la Seremi,
14: sí,
16: que la
14: corriendo harto
16: fuerte también ahí.
14: Pero sí, la idea es como tomar, ¿no es cierto?, la cultura y que vuelva a estar activa y en el fondo que sea parte de todo.
12: Oye, se nota que tiene harta energía usted, ¿no?
14: Mucha, sí. Hay días que me cuesta más, pero vamos bastante ahí en terreno y feliz. Ayer estuvimos en Yungay, de hecho, con muchos artesanos. Yo creo que eran, ¿cuánto?, como 30 más o menos. Y claro, pues recorrimos, vimos su trabajo. Yo le hice también la bajada de la ley de artesanías, que puedo venir un día a comentarla con ustedes, porque precisamente no se conoce mucho y nos va a tocar a nosotros implementarla como gobierno también y desde el ministerio.
12: Perfecto. ¿Vale? Y don Marco,
14: y tierra, y tierra de artesanos.
12: Sí, de todo, una seremi todo terreno, Natalia. Don Marco, también muchas gracias. Claro. Seremi gobierno de la región de Ñuble.
16: Gracias a usted, y siempre para nosotros es un agrado estar aquí en Radio Ñuble, es una radio amiga que además está de cumpleaños y luego. Vamos a ver si nos van a invitar o no. Estamos haciendo todos los méritos para que nos inviten ahí a ese gran aniversario que va a ir Radio Ñuble.
12: Bueno, yo les digo al aire, y ya que nos está escuchando mucha gente, ustedes no tenemos que invitarlos. Ustedes tienen que venir golpeando la puerta con los pies.
16: Nada más que nos vamos a tomar la radio.
12: Gracias por estar muchas con nosotros.
14: Gracias.
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1: Radio Ñuble, la sintonía grande, le indica la hora. Son las 11 horas, 54 minutos.
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2: En medio de cuestionamientos que han surgido tanto dentro como fuera del oficialismo, la nominación de Ricardo Rincón como embajador de Chile en Panamá continúa estancada. Pese a que su nombre fue definido hace semanas por el gobierno, Cancillería aún no ha solicitado el beneplácito al país centroamericano, requisito indispensable para concretar su designación. A las dudas que genera su eventual nombramiento por ser hermano de la ministra de Energía, Jimena Rincón, se suman críticas desde Panamá, donde incluso una diputada cuestionó públicamente que el representante, o represente más bien a Chile, debido a las acusaciones de violencia intrafamiliar que enfrentó en el pasado. En ese escenario, distintas voces han planteado que el Ejecutivo debería reconsiderar esta decisión. La temperatura en este instante en la ciudad, 14 grados una décima, 12 horas con 2 minutos, a las 13 horas, Ñuble Noticias Central.
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0: Interrumpimos por un momento la música. Hasta ahora junto a Supermercado El Campesino tenemos información con Andrade Garay. Adelante.
1: Gracias, Díaz Delgado, porque queremos trasladar hasta la calle Constitución, frente a el mall, ¿no es cierto?, patio de la terraza, porque una señora lamentablemente sufrió una caída. Una señora, según testigo, ¿no es cierto?, venía atravesando la calle, quiso parar un poco el paso, tropezó y se fue de bruces. Y es por eso entonces que en estos instantes se está trabajando el cuerpo de rescate de bomberos, ¿no es cierto?, para la asistencia correspondiente. Le vamos a contar que la señora viste una, digamos, una especie, ¿no es cierto?, de casaca terciopelada de color negro, un vitrio de color beige y además también jeans de color celeste y zapatillas blancas con franjas negras, ¿sabes? Es una señora, ¿no es cierto?, en estos instantes está consciente, está siendo asistida, reiteramos, por personal de bomberos y también del SAMU. Así que la información que queríamos entregar en estos instantes, un accidente, pero producto de un tropiezo de una peatón, ¿no es cierto?, que reiteramos, quiso atravesar desde la calzada sur a la norte y a mitad, ¿no es cierto?, de calle, tropezó, se fue de bruces y está siendo asistida, reiteramos, por el SAMU y también por el cuerpo de rescates de bomberos de Chillán. Y en estos instantes va a ser trasladada en camilla y seguramente a algún centro asistencial. La señora en todo caso está consciente y reiteramos, está recibiendo la asistencia correspondiente de los profesionales de la salud. 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
0: Así es, ahí estaba la información entonces con Guillermo Andrade en relación a este accidente. Hasta ahora en la sintonía grande de la Ñuble junto al de 12 a 1.

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0: 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Son las 12 horas, 27 minutos. 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
10: Doce horas, 31 minutos.

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Ya estamos de vuelta, nos quedan minutitos todavía para seguir disfrutando de 12 a 1 en directo desde Maipón 847, El Campesino.

Te cuento de inmediato que faltan cuánto, 24 minutos, digamos 24, redondeamos, 24 minutos para la una de la tarde. 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

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Oye, ¿qué hora es también? 20 minutos, 20 para las 13 horas. 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
2: 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Son las 12 horas. 55 minutos. 90 años construyendo una sólida amistad. 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

0: Buenas tardes.
1: Buenas tardes.
0: Comienza Ñuble Noticias, edición central. Jueves 18 de junio y estos son los titulares.
1: Confederación de la Producción y el Comercio, CPC, descarta que la economía chilena crezca más allá de un 1,5% este año.
0: ENAP comunica que precios de combustibles bajan hasta 117 pesos por litro a partir de hoy.
1: Más de 180.000 personas mayores de Ñuble se beneficiarán con la implementación de la Ley Integral de Envejecimiento Digno.
0: En relación a embargos del CAE, Tesorería advierte que sueldos en cuentas bancarias pierden protección legal. Estas y otras informaciones luego en Ñuble Noticias.

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1: 13 horas, 2 minutos. La temperatura, 13 grados.

0: Nos vamos de inmediato al desarrollo de las informaciones. La presidenta de la Confederación de la Producción y el Comercio, CPC, Susana Jiménez, analizó ayer, no, hoy jueves, el complejo panorama macroeconómico del país tras la publicación del último informe de política monetaria y POM del Banco Central.
1: La líder de la principal patronal chilena sinceró las bajas expectativas del gran empresariado para el cierre de este periodo anual. El ajuste que hizo el Banco Central en sus proyecciones para el año en su conjunto no sorprende.
0: Nosotros 2 días antes siempre hacemos publicaciones de nuestras proyecciones económicas y también apuntábamos a que se ve muy difícil que el crecimiento económico de este año esté por encima del 1,5%, adelantó la timonel de la CPC.
1: Jiménez atribuyó este estancamiento a una serie de factores, y eso es lo que venimos relevando hace ya mucho tiempo, que va desde una abrumadora permisología que hace más difícil sacar adelante proyectos de inversión, de costos de contratación que son elevados y por lo tanto también tiene una repercusión en el mercado laboral, de falta de competitividad tributaria con impuestos que han crecido sostenidamente en el tiempo.
0: Frente a la consulta sobre el optimismo inicial del mercado tras los últimos comicios presidenciales y la instalación en la moneda de la administración del presidente José Antonio Kast, la dirigente gremial explicó que las expectativas políticas se topan de frente con la realidad técnica de los ciclos económicos.
1: Los movimientos en la economía tienen cierta inercia. Por eso yo digo que esta desaceleración que ya se venía sintiendo hoy día se materializa en números que son parte de un proceso largo. Acá lo que hay que mirar es cómo cambiar las perspectivas hacia adelante y cómo eso genera confianza para volver a retomar negocios, proyectos de inversión, atraer también recursos para el desarrollo de los sectores, añadió Jiménez.

0: Tal como anticipó el ministro de Hacienda Jorge Quirós, los precios de todos los combustibles tienen una notable caída a partir de hoy jueves, en varios casos superior a los 100 pesos, debido al acuerdo de paz entre Estados Unidos e Irán.
1: Según el reporte emitido por la empresa nacional del petróleo, ENAP, la baja más pronunciada es la del diésel, utilizando en especial por camioneros, que disminuirá 117,5 pesos por litro. Le sigue la gasolina de 97 octanos, que caerá 106,7 pesos por litro, y la de 93 octanos con una merma de 95 pesos por litro.
0: Más abajo se sitúa el gas licuado de petróleo, GLP, de uso vehicular, o autogás, que es utilizado por taxis y radiotaxis, cuyo precio bajará 46,7 pesos por litro. Por último, y al igual que en el reporte anterior, el costo del queroseno se mantiene sin variación alguna.
1: Desde el ámbito académico, el impacto de esta noticia se traduce en cifras positivas para el control de la inflación. Podríamos esperar para junio, dado que la baja se va a concretar y solo va a alcanzar a capturar alrededor de 10 días del mes, una baja de alrededor de 0,1 puntos porcentuales en el IPC.
0: Y eso se va a transferir parte de esa caída para julio, que va a capturar por mucho más tiempo, al menos la mitad de mes, explicó Carlos Smith, docente e investigador de la Universidad del Desarrollo. Eventualmente, si hay otra baja, eso va a aumentar esa caída, puntualizó el experto.
1: Este escenario, sumado a las caídas registradas a fines de mayo, genera un optimismo moderado respecto al IPC de junio, permitiendo que la inflación total ceda ante la reducción de costos de transporte y energía.
0: En resumen, la baja principal está dada por el precio de la gasolina como efecto directo, y el precio del diésel tiene menor incidencia porque lo que hace es bajar los costos logísticos y de transporte, y eso se demoran más en traspasarse a precios.
1: Fueron fuertemente incrementados con las alzas y han ido bajando. Hace tres semanas bajó alrededor de 65 pesos el diésel y ese fue un alivio. Ahora viene otro, pero ese traspaso hacia la inflación es mucho más lento porque hay contratos que ya están firmados a ciertos valores, se van renovando y van cambiando los precios, aclaró Smith.

0: Vamos con más informaciones en Ñuble Noticias Central. El Ministerio de Salud habilitó este jueves una plataforma que permite buscar los vacunatorios abiertos, especialmente durante el fin de semana, para que las personas puedan saber dónde acudir para inocularse contra la influenza, el COVID-19, neumococo, virus respiratorio, sincicial y coqueluche.
1: Para acceder a la información se debe ingresar a minsal.cl y pinchar el banner de la campaña de invierno o entrar directo a mevacuno.gov.cl.
0: La plataforma cuenta con información detallada sobre los más de 1.600 vacunatorios disponibles en todo Chile, lo que se puede filtrar por región, comuna y horario de atención durante los fines de semana.
1: La herramienta aplica también para CEFAM, hospitales y clínicas, pero también para los operativos especiales que se realizan en recintos fuera de la red asistencial, como ferias, supermercados y centros comerciales, detallando la dirección exacta de cada lugar.
0: Como Ministerio estamos trabajando para acercar lo más posible la vacunación a la ciudadanía, en especialmente a los grupos más rezagados, que son los mayores de 60 años y los niños menores de 5 años, quienes además son los más susceptibles de agravarse con influenza. Les pedimos que usen esta herramienta y concurran a su vacunatorio más cercano, indicó la subsecretaria de Salud Pública Alejandra Pizarro.
1: El Minsal informó que la influenza A continúa siendo el virus de mayor circulación en el país, seguido por el rinovirus y la influenza tipo B, que ha mostrado un comportamiento de crecimiento inusual para esta época del año.

0: Si bien lo más próximo, la agenda laboral del gobierno está enfocada en sacar adelante el proyecto de Sala Cuna, hay una serie de otras materias que están en el radar del ministro del Trabajo, Tomás Rau, y una dice relación que uno de los compromisos de campaña de José Antonio Kast, cambios al sistema de indemnización laboral por años de servicio.
1: Rau está mirando alternativas para avanzar hacia un esquema de indemnización a todo evento y, si bien recalcó que actualmente hay otras prioridades, afirmó que es una iniciativa que se está analizando y anticipó que no será un debate fácil.
0: El secretario de Estado sostuvo que el actual sistema de indemnizaciones ante despidos tiene un costo elevado para las empresas y comparó la situación chilena con la de otros países desarrollados. Es uno de los más altos de los países de la OCDE, señaló.
1: Según explicó, mientras en Chile un trabajador con 5 años de antigüedad puede recibir 5 sueldos si es desvinculado por necesidades de la empresa, en la OCDE, un trabajador promedio en una situación similar recibe aproximadamente la mitad. Hoy en día, un poco más del 20% de las relaciones laborales se terminan por necesidades de la empresa. Entonces, solo un poco más del 20% tiene acceso a eso, sostuvo.
0: Rau precisó que entre las fórmulas que se han estudiado está la posibilidad de que los empleadores aporten una cotización adicional para el seguro de cesantía, de modo que al finalizar la relación laboral, el trabajador cobre esos fondos vía dicho seguro.
1: El empleador tiene que poner una cotización en su momento la calcula al 1,8%, que sumando lo que contribuye actualmente el empleador al seguro de cesantía, hace una indemnización a todo evento, la cual se podría cobrar incluso ante una renuncia voluntariamente, explicó.
0: El ministro también planteó que cualquier cambio de mirar la alta rotación laboral en Chile, sobre todo en vínculos de corta duración. Cuando uno mira los datos, la probabilidad de perder el empleo antes de los 12 meses es más del doble que después de los 12 meses. Chile tiene mucha rotación laboral en contratos muy cortos, afirmó.
1: En el fondo, un trabajador que quiere irse y que lleva unos 5 años piensa

0: en estos 5 sueldos. Entonces, cuando uno piensa en estos cambios, tiene que considerar todas esas variables, dijo. Por eso, sostuvo que una idea que nosotros hemos trabajado es que esto sea para contratos nuevos, no para los contratos en que llevas 10 años en tu trabajo. Con todo, el ministro anticipó que el debate no será simple.
1: Obviamente esta discusión no va a estar exenta de fricciones. Uno podría pensar en contratos nuevos o voluntarios. Tiene muchos elementos. De todas formas, concluyó que es interesante avanzar en esa dirección. Cerró.

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1: 13 horas, 14 minutos.
2: Con el objetivo de mejorar la conectividad y facilitar el acceso al futuro Hospital Regional de Ñuble, la Seremi de Transportes y Telecomunicaciones, a través de la División de Transporte Público Regional, DTPR, sostuvo una importante reunión de trabajo con transportistas de San Carlos para evaluar la posibilidad de habilitar el ingreso de buses rurales por el acceso norte de

0: Comunicaciones de Ñuble, Omar Sandoval, señaló que como ministerio estamos trabajando de manera anticipada para que la puesta en marcha del hospital regional se desarrolle con las mejores condiciones de conectividad para las personas.
1: Esta reunión con Transportista de San Carlos corresponde a una primera instancia de diálogo para evaluar alternativas que permitan mejorar el acceso al recinto y fortalecer el transporte público regional, especialmente para quienes se trasladan desde sectores rurales.
2: Como Ministerio de Transporte y Telecomunicaciones estamos trabajando de manera anticipada para que efectivamente la puesta en marcha del Hospital Regional de Ñuble se desarrolle con las mejores condiciones de conectividad para las personas. Estas reuniones que hemos sostenido con los transportistas de la Comuna de San Carlos corresponde a una primera instancia de diálogo para efectivamente evaluar alternativas que permitan mejorar el acceso al recinto y fortalecer el transporte público regional, especialmente para quienes necesitan llegar al hospital desde sectores rurales y desde la comuna de San Carlos también, por ejemplo.
0: Actualmente el Seremi lidera la mesa de tránsito, instancia que reúne a la directiva encargada del traslado desde el Hospital Hermínda Martín al Hospital Regional, además de la Dirección de Tránsito y Equipos Técnicos de la Seremi de Transporte y Telecomunicaciones Ñuble, como la División de Transporte Público Regional, la Unidad Operativa de Control de Tránsito UOCT y la Unidad Técnica correspondiente.
1: Desde esta coordinación interinstitucional se busca implementar medidas que permitan una transición ordenada y eficiente, priorizando la movilidad de pacientes, funcionarios y usuarios del sistema de salud.

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1: Trece horas, 18 minutos.

0: Como un paso histórico para avanzar hacia una sociedad más justa e inclusiva, el gobierno del presidente José Antonio Kast firmó la Carta de Compromiso para la Implementación de la Ley Integral de Personas Mayores y Promoción del Envejecimiento Digno, Activo y Saludable, una iniciativa que busca traducir en acciones concretas la protección y promoción de los derechos de las personas mayores en todo el país. La nueva legislación establece un marco integral de protección para las personas de 60 años y más, reconociéndose como sujetos plenos de derecho y fortaleciendo aspectos fundamentales como la autonomía, participación, salud, la inclusión social y la protección frente a situaciones de abandono o violencia. En Ñuble, la implementación de esta normativa adquiere una relevancia especial, ya que de acuerdo con los resultados del último censo, la región posee la segunda mayor proporción de personas mayores del país, consolidándose como uno de los territorios más envejecidos de Chile.
1: Durante la realización del Seminario Integral para Personas Mayores, organizado por el Servicio Nacional del Adulto Mayor SENAMA y la Dirección de Desarrollo Comunitario DIDECO de la Municipalidad de Quillón, el Seremi de Gobierno de Ñuble, Marco Muñoz, destacó los alcances de esta nueva legislación y el compromiso del Gobierno con una mejor calidad de vida para las personas mayores.
0: La Ley Integral de Personas Mayores reconoce y garantiza 15 derechos fundamentales, entre ellos el derecho a la igualdad y no discriminación por edad, trato digno, atención preferente, acceso a la justicia, salud, educación, trabajo, conectividad digital, participación social y una vida libre de violencia. Uno de los avances más significativos es la incorporación del concepto de abandono social como una situación que requiere protección especial del Estado.
1: Gracias a esta nueva normativa, las personas mayores podrán recurrir directamente a los tribunales de familia para solicitar

0: Necesitar medidas de protección cuando enfrenten situaciones de abandono, vulneración de derechos o maltrato.
1: La ley también fortalece la institucionalidad pública a través del robustecimiento de SENAMA, la creación de una política nacional de envejecimiento de largo plazo y una mejor coordinación de los servicios destinados a las personas mayores. La normativa incorpora nuevas medidas para promover la inclusión social y cultural, estableciendo descuentos y accesos preferentes para personas mayores en actividades artísticas, deportivas y recreativas, además de resguardar su derecho a participar activamente en la vida comunitaria.

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1: Trece horas, 22 minutos.

0: 6 concejales de Coihueco, con voto unánime, ingresaron este jueves ante el Tribunal Electoral Regional TER una solicitud de remoción en contra del alcalde Wilson Palma, acción que abre un nuevo escenario político y administrativo en la comuna.
1: Según señalaron los ediles, la presentación se sustenta en diversos antecedentes que a su juicio justifican la intervención del organismo jurisdiccional.
0: Entre los argumentos expuestos figuran las conclusiones del sumario administrativo realizado por la Contraloría Regional de Ñuble por denuncias de acoso laboral y sexual en contra del jefe comunal.
1: Los concejales sostienen que el Consejo Municipal no ha recibido antecedentes suficientes para conocer el estado y el alcance de la situación, sumado a que la semana pasada se emitió el sumario que acreditó graves faltas a la probidad en el ejercicio del cargo.
0: Por ello, decidieron recurrir al Tribunal Electoral Regional para que evalúe los antecedentes presentados.

0: Hospital Comunitario de Bulnes habilita camas para pacientes con patologías agudas y fortalece la red asistencial de Ñuble.
1: La estrategia impulsada en el marco de la campaña de invierno 2026 considera la reconversión inicial de 3 camas básicas a medias con proyección a 5, potenciando así la capacidad de respuesta de los establecimientos de la región.
0: En el marco de la campaña de invierno 2026, el Hospital Comunitario de Salud Familiar de Bulnes concretó la habilitación de 3 camas medias, iniciativa que permitirá fortalecer su capacidad resolutiva y apertar a la gestión integrada de camas de la red asistencial.
1: El proyecto considera la reconversión de camas básicas, elevando su nivel de complejidad, optimizando la capacidad instalada, incorporando espacios con mayor equipamiento, monitorización y personal capacitado para la atención de pacientes que requieren de vigilancia clínica más permanente.
0: Al respecto, la directora subrogante del Servicio de Salud Ñuble, Marianela Sandoval Bustos, destacó lo siguiente.
2: Esta es una buena noticia, ya que refleja el compromiso de los equipos por innovar, fortalecer la atención y entregar una mejor atención en los territorios, especialmente en un periodo de alta demanda como el invierno. Este tipo de camas nos permite ampliar las alternativas de hospitalización para usuarios que requieren mayor vigilancia clínica, pero que no cumplen criterio para una unidad de tratamiento intermedio o una unidad de cuidados intensivos. De esta manera, fortalecemos la continuidad del cuidado, evitamos traslados cuando no son necesarios y contribuimos a descongestionar los establecimientos de mayor complejidad.
1: El director del Hospital Comunitario de Salud Familiar de Bulnes, doctor Álvaro Lago Llano, explicó que se trata de, son camas equipadas y con personal capacitado destinadas a la estabilización y manejo de pacientes en fase aguda que requieren vigilancia clínica continua. Estarán operativas durante la campaña de invierno con la expectativa de mantenerse en el campo de acuerdo con la evaluación asistencial y las necesidades de la red.
3: Son camas equipadas y con personal capacitado destinadas a la estabilización y manejo de pacientes en fase aguda que requieren vigilancia clínica continua. Estarán operativas durante la campaña de invierno, con las expectativas de mantenerse en el tiempo de acuerdo con las evaluaciones asistenciales y las necesidades de la red. Este proyecto incorpora horas médicas y de kinesiólogo y del equipo multidisciplinario que ya trabaja en el servicio de medicina, fortaleciendo nuestra respuesta y demostrando una vez más la capacidad de gestión para responder a las necesidades sanitarias del territorio.
0: Entre las patologías que podrán ser abordadas se encuentran cuadros cardiovasculares que requieran vigilancia clínica, patologías respiratorias como insuficiencia respiratoria aguda moderada, requerimiento de oxígeno o terapias no invasivas, cuadros neurológicos estabilizados, patologías infecciosas que requieran seguimiento estrecho y patologías digestivas como hemorragias digestivas altas o bajas estabilizadas, siempre de acuerdo con la evaluación clínica y los criterios de ingreso definidos por los equipos tratantes.
1: Con esta implementación, el recinto hospitalario de Bulnes se suma a la red de establecimientos con capacidad para brindar este tipo de atención, ampliando así la disponibilidad regional para usuarios y usuarias.

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1: 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Son las 13 horas, 28 minutos.
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0: 13 horas, 30 minutos. 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Y como es la radio con nombre de región, tenemos que vincular a todas las autoridades, ¿no es cierto?, que están en diferentes comunas de nuestra región de Ñuble. Es el caso del alcalde don Nicolás Torres, alcalde de la comuna de Ranquil, a quien saludamos a esta hora. Gusto saludarle, alcalde. Buenas tardes.
2: Buenas tardes, ¿cómo están todos? Un saludo grande a la radio Ñuble, la radio con nombre de región. Estamos aquí desde la capital, saludándolo a todos quienes nos están escuchando.
0: Perfecto, pues cuéntenos acerca de las actividades que está viviendo por allá, por la capital de nuestro país.
2: Sí, bueno, muchas gestiones se resuelven acá en Santiago, sin perjuicio del apoyo que tenemos de las distintas autoridades locales, Seremi, directores de servicio, y particularmente durante esta vuelta estuvimos entre audiencias con el Ministerio de Desarrollo Social y Familia, especialmente con la División de Programas Sociales de SENAMA y el Servicio del Adulto Mayor, donde nuestra comuna de Ranquil ejecuta varios programas que benefician a las personas mayores, pero siempre quedamos cortos. Entonces necesitábamos una ampliación de cobertura para algunos programas, de ese modo poder llegar hasta el último rincón de Ranquil, específicamente los sectores rurales. Usted sabe que Ranquil tiene más de un 80% de ruralidad y las cosas hay que pelearla acá, así que nos fue re bien. Luego pasamos a la Subsecretaría de Prevención del Delito, donde gestionamos unos recursos para la ejecución de una sala de monitoreo. Una sala de monitoreo en la comuna de Ranquil que va a permitir unir nuestras más de 200 cámaras que tenemos entre sectores, escuelas, edificios públicos y también en el centro de la comuna, que es Ñipas. De este modo vamos a tener profesionales que van a estar al cuidado de estas. De ese modo la gente obviamente se va a sentir un poco más segura. Y hoy día, dando una señal de absoluta transparencia de nuestra gestión, que ya lleva 5 años, ingresamos nuevamente un oficio a Contraloría, solicitar apoyo en auditoría a nuestra gestión y también a los departamentos que están involucrados en el municipio. De modo de poder verificar de que cada recurso que nosotros estamos invirtiendo y gestionando se ha ocupado de la mejor forma. En nuestro sello, las puertas abiertas, la transparencia y, por supuesto, la probidad.
0: Perfecto. ¿Eh? Justamente es el tema que queríamos tocar con usted, porque ha solicitado usted a Contraloría Auditoría Integral, Departamento de Salud, Educación y Administración. ¿Nos podría dar más detalles de eso?
2: Sí, por supuesto. La verdad que nosotros, desde que asumimos el año 2021, hemos estado trabajando bien abiertamente con la comunidad y también con concejales y con quienes quieran conocer un poco más de nuestra gestión. En ese sentido, nosotros hemos tratado de realizar las cosas siempre en el marco de la ley, con probidad y también con mucha responsabilidad. En ese sentido, para poder dar una señal a nuestra comuna, a nuestros vecinos y también a la región, de que Ranquil, además de tener una gestión de terreno, una gestión eficaz, también tiene una gestión transparente. Y es por ello que solicitamos a Contraloría que nos pudiese apoyar con una auditoría, de ese modo dar la señal de tranquilidad a toda nuestra comuna, a toda nuestra región y, por supuesto, a quienes crean en esta administración.
3: Alcalde, disculpe, ¿obedece a que ustedes han detectado algo? Primera pregunta, digamos, que amerite esta auditoría que usted solicita a Contraloría. Lo primero que quería preguntarle, y lo otro, ¿por qué no se ha hecho esto a nivel, por ejemplo, de asociación de municipalidades, pensando en que se haga lo mismo, que es tan loable, que es tan interesante, no tan bueno que se haga esta auditoría? ¿Por qué no se solicita de manera permanente a través de la asociación de municipalidades y, por ende, a todos los municipios del país? ¿Se ha hecho eso en algún momento?
2: Bueno, nosotros afortunadamente no tenemos antecedentes, al menos en nuestra administración, de irregularidades, ni de malversación, ni de mal uso, pero usted sabe que siempre estamos en el ojo del huracán, quienes somos autoridades.
3: Claro.
2: Sobre todo ahora que vienen las elecciones en un par de años más y a muchos le empieza a crecer el diente.
3: Es verdad.
2: Pero claro, así que por lo mismo nosotros, de oficio, de motu propio, elegimos pedir, y que nadie lo pida por nosotros, una auditoría en nuestro municipio. Entonces, Aquí nosotros trabajamos bien abiertamente, bien transparentemente y, lo más importante, con harta probidad y responsabilidad.
3: ¿Y a nivel de Asociación de Municipalidades nunca se ha planteado eso como un ejercicio permanente, digamos?
2: Sí, yo soy presidente de la Asociación de Municipios de Chile.
3: Por eso le preguntaba.
2: Nosotros elevamos la necesidad de los municipios que son más pequeños, porque a lo mejor municipios que son más grandes pueden encargar o financiar una auditoría externa. Pero en el caso nuestro, en el caso de las comunas que tienen menos de 10.000 habitantes, con suerte llegamos con el Fondo Común Municipal. Pues entonces, al cualquier ayudita que venga desde afuera, sobre todo durante Contralor, para nosotros es importante y es de mucha ayuda. Por lo mismo levantamos este tema, damos una señal de transparencia, de tranquilidad y de esperanza a nuestra comunidad de que las cosas las estamos haciendo bien.
3: Perfecto, ahí estaba Hans, no sé si hay algo más para...
0: Sí, no, la verdad es que lo último que queríamos consultarle a don Nicolás, con respecto a la estación de Ñipas, ¿no? Hubo, digamos, ahí alguna posibilidad de quizás, ¿no es cierto?, poder remodelar aquello para en una próxima oportunidad, cuando sea el Día de los Patrimonios, a lo mejor poder mostrar algo más de lo que es esta estación, que dejó gratos recuerdos por lo demás.
2: Sí, vamos con todo eso. Nosotros somos súper conscientes del patrimonio inmaterial que tiene la comuna de Ranquil, la historia patrimonial que tiene Ranquil, y hace 2 años nosotros conseguimos con Ferrocarriles del Estado el usufructo de la ex línea férrea, cuyo fin es poder recuperarla, realizar un parque ferroviario, recuperar la estación, y todo eso que ya está financiado con recursos del Ministerio de Vivienda y Urbanismo a través del programa Pequeñas Localidades. Por tanto, estamos en la evaluación de las recomendaciones satisfactorias para poder intervenir ya la ex línea férrea con este parque que estamos, que le comento, y la estación, antes de cualquier proyecto que venga a restaurarla, necesitamos hacer el estudio de conservación, y ese estudio de conservación es el que estamos realizando ahora, ver en qué estado se encuentra la madera, ver las dimensiones, en qué estado se encuentra la infraestructura propiamente tal. Entonces nosotros ya estamos en eso con recursos municipales para poder acelerar, y si Dios quiere, el próximo año ya estar en plena ejecución de la recuperación del patrimonio ferroviario de la comuna de Ranquil.
0: Pero nos parece muy bien, pues, cosas que hay que conservar, ¿no es cierto?, para las futuras generaciones. Alcalde, muy amable, muchas gracias, estamos en contacto, y que le vaya muy bien en sus trámites.
2: Un abrazo grande, que estén muy bien.
0: Igualmente. Gracias. Gracias. Don Nicolás Torres, alcalde de Ranquil, a esta hora en Ñuble Noticias Central.
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4: Trece horas, 38 minutos.

0: La denuncia por el ingreso de niñas, niños y adolescentes haitianos en vuelo charter de reunificación familiar continúa escalando y generando preocupación transversal. En medio de las primeras diligencias de la Fiscalía, el presidente José Antonio Kast convocó para hoy a una reunión en La Moneda con representantes de los tres poderes del Estado. A la cita asistió también el fiscal nacional Ángel Valencia, el director de la Policía de Investigación Eduardo Serna y la Contralora General Dorothy Pérez, en un encuentro destinado a abordar un caso que ha puesto bajo escrutinio a diversas instituciones públicas. La decisión del jefe de Estado se tomó luego de que el biministro Claudio Alvarado convocara una reunión de tarea para ubicar a los menores. Según informó el secretario de Estado, será la ministra de Desarrollo Social, María Jesús Wolf, quien quedará a cargo de la coordinación interministerial.
1: Articulará los esfuerzos de los distintos ministerios y servicios y asimismo se creará una fuerza de tarea específica para apoyar la labor del director del Servicio de Migraciones.
2: Con todos los movimientos fueron intensos durante la jornada de este miércoles. A primera hora, el director del Servicio Nacional de Migraciones, Franz Auerbaum, llegó hasta la Fiscalía Nacional para reunirse con Ángel Valencia y entregar antecedentes del caso.
0: Tras la cita, Auerbaum informó que entre el año 2022 y 2025 se autorizaron 16.498 reunificaciones familiares y sostuvo que existen indicios de posibles delitos, entre ellos el tráfico de migrantes.
2: Además, endureció su tono respecto de la administración del expresidente Gabriel Boric y puso el foco en un memorándum dictado en 2024 que flexibilizó los requisitos para el ingreso de menores haitianos al país.
3: A nosotros nos preocupa de que el gobierno anterior, el año 2024, haya flexibilizado los criterios de ingreso de miles de niños y que haya perdido el control.
0: Más tarde, el director de Migraciones se trasladó al Congreso Nacional, donde volvió a abordar el caso. Lo hizo en la Comisión de Seguridad Pública del Senado, que sesionó para recibir información sobre esta denuncia con representantes del Ministerio Público, la PDI y la Dirección General de Aeronáutica Civil.
2: En la instancia, el fiscal de la Unidad Anticorrupción de la Fiscalía Nacional, Eugenio Campos, fue consultado sobre la eventual existencia de casos de tráfico de órganos en la investigación, algo que descartó.
4: Y sobre ese punto, si hay algunas noticias o alguna referencia que se haya ocurrido, nosotros rápidamente indagamos, no existe ninguna el día de hoy que diga relación con aquella pregunta que usted me formuló también. Y fui a la base personalmente para consultarlo y eso está descartado.
0: En representación de la PDI, el subdirector de Inteligencia, Crimen Organizado y Seguridad Migratoria, Ricardo Gatica, aseguró que la institución fue una de las primeras en denunciar este hecho.
2: También dijo que los organismos encargados del control migratorio habían detectado señales de alerta por el ingreso masivo de personas y que, ante posibles irregularidades, presentaron denuncias ante la Fiscalía en el 2024. De hecho, agregó que esas investigaciones aún se encuentran en curso.
0: Respecto a los controles migratorios en el aeropuerto, el prefecto afirmó que la mayoría ingresó con permiso de residencia temporal por reunificación familiar emitidos por el Servicio Nacional de Migraciones.
5: Ningún funcionario de la Policía de Investigaciones, ninguno, puede permitir el ingreso o egreso del país si no se cumplen con los requisitos y documentación exigida para los casos que corresponde.
2: Por su parte, el director de la Dirección General de Aeronáutica Civil, Humberto Fernández, precisó que la vinculación de su organismo con los vuelos en cuestión es netamente técnica y dirigida hacia cuestiones aeronáuticas. Por ende, según explicó, no revisan antecedentes sobre los pasajeros que se movilizan en cada avión.
0: Sin embargo, reveló que este año suspendió temporalmente la autorización de vuelos de la aerolínea Arajet Trans tras una alerta de migraciones por posibles incumplimientos en el embarque de pasajeros.
6: Porque estaba realizando embarque de personas que no tenían todos los documentos para poder embarcarse y estaban contraviniendo lo que establecía la ley 21.325 para ingresar al territorio nacional.
2: La restricción inicial, según se explicó, fue levantada tras una reunión con la PDI, Migraciones y la aerolínea, luego de constatar que los pasajeros contaban con la documentación requerida.
0: Sus declaraciones se produjeron en medio de nuevos antecedentes revelados sobre uno de los vuelos chárter que hoy está bajo la lupa de las autoridades.
2: Se trata de una aeronave que aterrizó en Santiago el 15 de octubre de 2025 con 124 menores haitianos a bordo, pese a que ya existían alerta de distintas instituciones sobre posibles irregularidades en estos procesos.
0: Se detectó también inconsistencias en la trazabilidad del vuelo y se abrieron interrogantes sobre los controles aplicados, lo que motivó nuevas solicitudes de explicaciones a la PDI y a la Dirección General de Aeronáutica Civil.
2: Entre quienes advirtieron tempranamente sobre la situación figura el exdiputado Rubén Oyarzo, quien afirmó haber alertado de irregularidades cuando presenció la llegada de uno de estos vuelos.
7: Y yo por eso fui al aeropuerto, porque era raro que siguieran llegando niños con un tutor, 10, 20 niños, era súper extraño, era raro. Los papeles eran fotocopias legalizadas por una notaría que no sabemos si existen en Haití, en Puerto Príncipe.
0: Otra de las instituciones que alertó sobre esta situación fue la Defensoría de la Niñez. El defensor de la niñez, Anuar Quesille, aseguró que la institución advirtió en el año 2023, desde ese año, sobre falencias en los procesos de reunificación familiar y movilidad de niños migrantes.
2: Pero acusó que varias de las solicitudes de información y alerta enviadas a organismos del Estado no tuvieron respuesta. Entre las instituciones se encuentra la Subsecretaría de la Niñez, el Servicio Nacional de Migraciones, la PDI, Cancillería y la Dirección de Derechos Humanos del Ministerio de Relaciones Exteriores.
8: Estamos con una situación donde el Estado de Chile no ha respondido y donde creemos que es importante que se adopten medidas con carácter urgente e independiente de la investigación penal.
0: De esta manera, las interrogantes que continúan abiertas son muchas. ¿Cuántos menores ingresaron realmente al país sin los resguardos exigidos? ¿Dónde se encuentran actualmente esos menores? ¿Hubo fallas de las instituciones encargadas de supervisar estos procesos y, sobre todo, existió la participación de terceros en eventuales delitos contra los niños, niñas y adolescentes involucrados?

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1: 13 horas, 46 minutos. La temperatura,
2: 14 grados.
1: La humedad, 80%.

0: El gobierno de José Antonio Kast conformó una comisión de expertos independiente para analizar la histórica crisis de natalidad que atraviesa Chile y elaborar recomendaciones para frenar la caída sostenida en la tasa de fecundidad, que hoy día es la más baja de la región y una de las menores del mundo.
1: La situación es compleja y no tiene soluciones fáciles. Hay países que han invertido un porcentaje muy alto de su presupuesto y no han logrado revertir esta tendencia, aseguró el presidente José Antonio Kast.
0: Por eso, agregó el mandatario, que es importante tomar decisiones con estudios serios y escuchando a quienes tienen mayor experiencia en el tema.
2: En vez de ver al país como un conjunto de individuos aislados, como muchas veces uno lo ve, nosotros tenemos que entender a la persona dentro de un contexto familiar, pues ahí es donde están los factores más relevantes para el desarrollo de alguien.
1: La comisión, que sesionará mensualmente, está integrada por 16 especialistas con trayectorias en economía, demografía, políticas públicas, género, salud y sociología, y deberá entregar un informe con recomendaciones de políticas públicas a inicios del año que viene.
0: La instancia sesionará mensualmente entre junio y diciembre de este año y deberá entregar un informe con recomendaciones de políticas públicas al mandatario a comienzos de 2027.
1: La ministra de Desarrollo Social y Familia, María Jesús Wolf, indicó por su parte en la misma rueda de prensa que la comisión busca determinar qué funciona y qué no funciona, y forma parte de un plan más amplio llamado Chile Renace, que tiene varios objetivos.
0: El primero es remover las barreras que hoy impiden tener hijos a quienes sí desean tenerlos: barreras económicas, de vivienda, laborales, de cuidado y de salud. El segundo es acompañar las condiciones que rodean la decisión de formar algún tipo de familia, añadió.
1: Chile registró el año pasado la tasa de fecundidad más baja de su historia, que por primera vez se ubicó por debajo de un hijo por mujer, 0,99 nacidos promedio por mujer, según el Instituto Nacional de Estadísticas, según expuso la secretaria de Estado.
3: Chile registró el año 2025 una tasa de fecundidad de 0,99 hijos por mujer. Es la más baja de nuestra historia y una de las más bajas del mundo. Es la primera vez que el país se ubica por debajo de un hijo por mujer.
0: Con una tasa actual comparable a la de naciones asiáticas como Japón y Corea del Sur, el país cruzó en 1999 la barrera técnica de reemplazo generacional, 2,1 hijos por mujer, y lleva más de 25 años sin alcanzar el número de nacimientos mínimos requeridos para renovar su población de forma natural.
1: La población actual supera los 20,1 millones de habitantes en nuestro país y se estima que, de mantenerse esta tendencia, se reducirá a menos de 17 millones para el año 2070, aproximadamente la cifra poblacional de hace casi una década.
4: Le informa Radio Ñuble. 13 horas, 50 minutos.

0: La Comisión de Hacienda de la Cámara de Diputadas y Diputados abordó este miércoles una realidad crítica para miles de profesionales en Chile. El endurecimiento de las acciones del cobro por el crédito con aval del Estado CAE.
1: En la oportunidad, el tesorero general de la República, Hernán Novicelli, afirmó que los sueldos depositados en cuentas bancarias son 100% embargables. Según se reveló, en la actualidad, 563.000 personas mantienen deudas con el fisco y el Estado ya ha judicializado al 16% de ellas.
0: La mayor controversia radica en la retención de fondos en cuentas bancarias, que ya afecta a cerca de 1.500 deudores. Frente a este escenario, marcado por las críticas a la medida, Novicelli puso cifras a la magnitud del problema, señalando que la deuda asciende a 4,1 billones de pesos.
1: Se puede ya estar considerando como al menos un punto del PIB. El total de 563.000 deudores es una complicación mayor respecto a la gestión, no solamente de una política pública, sino que también como una gestión financiera que tiene el Estado respecto a lo que pudiera llegar a ser, analizó.
0: Asimismo, Novicelli afirmó que la implicancia que tiene esto es equivalente a 10 hospitales de alta complejidad como el que se está construyendo en La Serena. El subsecretario de Hacienda, Juan Pablo Rodríguez, defendió la postura del gobierno en lo que se refiere a estos deudores, ya que la oposición acusa una falta de empatía.
1: En el proyecto de ley para la reconstrucción nacional hay una norma específica que establece mayores facilidades para cumplir con la obligación de pago de la deuda derivada del CAE, resaltó el funcionario. En paralelo, la iniciativa estrella de la administración CAS fue aprobada en general en la Comisión de Hacienda del Senado.

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1: El salmón chileno continúa fortaleciendo su presencia en Estados Unidos, donde el consumo promedio ya alcanza a los 1,6 kilos por persona al año, consolidando al país norteamericano como su principal mercado.
2: Su popularidad se explica por una combinación de factores. Es una proteína rica en omega 3, fácil de incorporar en distintas preparaciones y cada vez más valorada por los consumidores estadounidenses. La logística también ha sido clave para mantener la frescura del producto.
1: Joe Bravo, gerente ejecutivo de ventas de Heads of Trail Seafood, destacó el volumen que llega a Miami para fortalecer a los consumidores. Además, las empresas del sector han reforzado su presencia en el país norteamericano para responder a una demanda cada vez más exigente y fortalecer el posicionamiento del salmón chileno en el mundo.
2: El crecimiento sostenido del consumo reafirma al salmón chileno como uno de los productos de exportación más importantes del país y uno de los alimentos con mayor presencia en las mesas de los consumidores estadounidenses.

0: La temperatura del momento dice que alcanza a los 14 grados. La temperatura máxima para el día de hoy se pronostica en 16 grados. La presión barométrica 1024 milibares y la humedad alcanza el 80%. Ponemos punto final a nuestro principal informativo Ñuble Noticias Edición Central. No se vaya de nuestra sintonía. Recordemos que Ñublense ahora va a participar nuevamente en la Copa Chile, por lo tanto hay un encuentro este domingo frente a Curicó. De ello y más, la gente que sabe de fútbol, Ñuble Deportivo, dentro de breve. Buenas tardes.
1: Buenas tardes.

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1: Radio Ñuble, la sintonía grande, le indica la hora. Son las 13 horas, 56 minutos.
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0: ¿Cómo les va? Buenas tardes, Ñuble Deportivo. Comienza la sintonía grande de la Ñuble, jueves 18 de junio, 2 de la tarde, 2 minutos y medio. Bastante noticias para que vamos a hablar del Mundial, ¿eh? Muchas noticias. Recién acaba de finalizar un encuentro. Estaba jugando República Checa con Sudáfrica. Empataron, ¿ah? ¿Eh? Luego se viene Suiza, más tarde Canadá y más tarde ya en la noche México, lindo y querido. Juegan entonces los partidos de esta jornada y también con presencia chilena hoy. Y recordemos que ayer otro participante latinoamericano, Colombia, ayer le ganó a Uzbekistán. Recordemos que también ayer ganó Inglaterra, empate de Portugal. Ganó Austria, esto y mucho más estaremos revisando entonces en este Mundial, donde hoy ya se inicia la segunda fecha de la fase grupal. Recordemos que hoy en el fútbol nacional tenemos acción, claro que sí, pero usted dirá, ¿por qué si ya se terminó el torneo? No, pues queda un partido pendiente de la fecha 13, donde jugarán la Universidad de Chile y O'Higgins, eso es, durante la tarde ahí en el Estadio Nacional. Bastantes noticias del fútbol, especialmente ahí lo que está ocurriendo en Estados Unidos, Canadá y México en relación al Mundial. Así también como otros deportes, acá en el equipo de primera Ñuble Deportivo y Ñublense, claro que sí, Ñuble Deportivo estará el domingo a contar de las 3:30 para llevarles el partido por Copa Chile. Esta es por la fecha 3, donde los equipos de la primera división empiezan a comenzar a jugar ya con los equipos de la B y esta vez Ñublense con el cuadro tortero. Esto y mucho más en esta edición de Ñuble Deportivo.
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3: 14 horas. 8 minutos.
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5: Hola, ¿qué tal? ¿Cómo está? Muy buenas tardes. Bienvenido, obviamente, a esta edición de Ñuble Deportivo. En esta jornada, ¿no? De día jueves, claro, 18 de junio de este año 2026. Bueno, ayer estuve hablando con ustedes, ¿no? Referente un poco a escucharlos, a poder también tener sus impresiones de lo que ha sido esta campaña ñublense, pero vamos a estar también hablando un poquito de aquello, de lo que se ha estado viviendo para de esta manera entrar en materia. ¿Qué pasa, no? Más allá de lo que está ocurriendo con esta fiesta del Mundial, que Felipe ya... ¿Cómo está, Felipe? Primero que nada, buenas tardes.
6: Jorge Nani, amigo en la sintonía.
5: Ya vamos a estar analizando un poco porque, bueno, aparecieron finalmente los sudamericanos, ¿no? Apareció Colombia ayer, apareció Argentina en su minuto, ¿no? Y por lo tanto, bueno, eso son buenas noticias. También hay que decirlo, Inglaterra ayer, Croacia. Qué mal Croacia, no sé qué le habrá pasado a Croacia ahí. Lo noté muy mal después del empate 2-2 y de ahí como que decayó futbolísticamente o creció mucho Inglaterra en este sentido.
6: Inglaterra, buen equipo igual. Claro, Kane, ¿para qué decir? Kane, sí.
5: Pero bueno, lo más importante creo yo de esa perspectiva es que finalmente comienzan a aparecer los equipos y los candidatos de siempre, ¿no? Ya en ese sentido aparece. Ahora, hay otros que todavía están en deuda, yo me refiero al caso de Brasil. Entre tanto, Brasil anunció Felipe que Neymar parece no va a poder jugar tampoco esta segunda partido de la fase grupal.
6: Como hay un titular que leí todavía va a continuar de paseo entre
5: Neymar. Exactamente. Así que por lo tanto es un tema ahí que preocupa obviamente a las selecciones brasileñas, Felipe.
6: Sí, a ver, recordemos que ayer Austria le ganó 3-1 a Jordania.
5: Correcto.
6: Portugal 1-1 con Congo.
5: ¿Ve? Y con esos dos equipos jugó Chile, se recuerda que Portugal le ganó y Congo empató. O sea, le ganó Chile.
6: Sí, pues, pero ahí hay una cierta ahí, especialmente con la selección de Portugal, pues digamos, por el empate que sacó.
5: Está crítico. Hay mucha crítica.
6: Sí. En otro partido, Inglaterra 4-2 a Croacia. Buen partido. Gana. La selección le ganó por la mínima a Panamá. Al equipo ahí de Cecilio Waterman. Y anoche Uzbekistán perdió frente a Colombia 3-1.
5: Exactamente. Bueno, recordemos que con esto se cerró.
6: Exacto.
5: Hay que decirlo, Felipe, lo que son justamente la primera rueda de lo que es, por supuesto, esta fase grupal del Mundial. Y vamos a revisar así, pero rápidamente nomás, porque no tenemos mucho tiempo, pero por lo menos contarle a ustedes lo que ha estado pasando justamente con respecto a los grupos, ¿no? Recordemos que con esto ya se cerró la primera fecha y ya tenemos prácticamente lo que son, cómo está la tabla de posición en cada uno de los grupos. Le cuento rápidamente en el grupo A, primero México, al igual que Corea, ambos con 3 puntos.
6: ¿Ya?
5: República Checa y Sudáfrica están con 0 puntos, ¿no? En lo que respecta al grupo B.
6: El grupo B, recordemos que está Suiza, Canadá, Qatar y Bosnia con 1 punto.
5: O sea, todos tienen posibilidades.
6: Todos,
5: ¿no?,
6: tienen posibilidades.
5: En el grupo C, el puntero es Escocia con 3 puntos. Luego están Marruecos y Brasil con 1. Y colista está Haití.
6: Sí, señor. En el grupo D, Estados Unidos y Austria con 3 puntos. Turquía y Paraguay, recordemos, 8 sudamericanos ahí que no ha ganado en este mundial.
5: Exactamente. En el grupo E, recordemos que está Alemania y Costa de Marfil con 3 unidades. Ecuador y Curazao están con 0 puntos.
6: En el grupo F, Suecia con 3 puntos, Japón y Países Bajos con 1 y Túnez con 0 unidades.
5: En el grupo G, primero están, bueno, todos tienen 1 punto, así que Irán, Nueva Zelanda, Bélgica y Egipto están todos con opciones también de pelear en esta segunda fecha.
6: Grupo H, misma situación para Uruguay, Arabia Saudita, España y Cabo Verde, todos con 1 punto.
5: En el grupo I, recordemos que los punteros son Noruega y Francia, ambos con 3 unidades. Luego están Senegal e Irak con 0 puntos.
6: En otro grupo, en el J, Argentina y Austria, ambos con 3 puntos, Jordania y Argelia con 0.
5: Y en el grupo K, bueno, el puntero es Colombia con 3 unidades, le siguen Congo y Portugal con 1, y colista está el cuadro de Uzbekistán con 0 puntos.
6: Muy bien, y en el grupo L, Inglaterra y Ghana con 3 puntos y con 0 las selecciones de Panamá y Croacia.
5: Muy bueno, entonces Felipe, ahora comienza a jugarse la segunda fecha, ¿no? Lo que va a ser la programación ya de aquí en adelante de partidos de este Mundial.
6: Sí, hoy ya comenzó ya.
5: Sí.
6: Recién terminó el encuentro entre República Checa y Sudáfrica, igualaron 1-1.
5: O sea, quedan con 1 punto cada uno y vamos a ver qué va a pasar entre México y Corea, que están peleando el primer lugar del grupo.
6: Exactamente. Luego a las 3 de la tarde jugarán Suiza con Bosnia.
5: Ya.
6: Aquí hay presencia chilena porque va a estar dirigiendo don Cristian Garay para Canadá-Qatar.
5: Sí, es terna chilena, ¿eh? Ojo, sí. Completa la terna chilena, hablamos de árbitro y 2 asistentes que van a estar, por supuesto, ahí en esta instancia. Que le vaya muy bien, que sea bien. Un muy buen arbitraje. Creo que hacía mucho tiempo, no me recuerdo la cantidad de años, pueden ser 12.
6: Más de 21, ¿sí? Más de 21 años.
5: Sí, sí. Ya yo había escuchado algo más de 2 años, pero qué bueno que reitero, haya presencia chilena en el referato, por lo menos en el Mundial. Toda la suerte ahí a Cristian Garay, a sus también asistentes,
6: sí, señor.
5: Que tengan un muy buen, pero muy buen cometido, ¿eh?
6: Y a las 21 horas México jugará con Corea del Sur. 21 horas.
5: Muy bien. Ahí está la programación de lo que va a ser entonces este Mundial el día de hoy. Y que reitero, comienza con todos los partidos ya, segunda fecha de esta fase grupal, para así poder llevar adelante entonces lo que va a ser estos 6 compromisos que se van a estar jugando en estos precisos instantes. Así que por lo tanto, eso es lo importante que está ocurriendo en el Mundial, en donde hay figuras que obviamente están bastante complicadas con respecto a eso.
6: Exactamente. Jorge Nan, bueno, se ha sabido una noticia, lamentablemente, de... ¿Se acuerda de Hans Marvitt?
5: Sí, bueno, el gran Hans Marvitt, el gringo.
6: El gringo Marvitt, claro, como le llamaban. Un recuerdo, recordemos que falleció a los 85 años, se le hacía también llamar la voz de los mundiales.
5: Sí, sí, sí, el gran Hans Marvitt. Bueno, yo me recuerdo mucho tiempo, lo escuchaba en Canal 13, ¿no? En su minuto, en lo que fue esa instancia, y obviamente ahí, bueno, también en lo que era el tenis, en lo que era el acompañamiento con Julio Martínez, obviamente también ahí con otro de los grandes que tenía Canal 3 en el área deportiva, y Hans Marvitt, claro, era la voz inconfundible, ¿no? Esa voz así que colocaba él, claro, a la antigua, como se hablaba de la voz de radio, ¿no? Así que por lo tanto, claro, falleció lamentablemente ahí Hans Marvitt en ese sentido.
6: Sí, que le escuchemos, si escuchamos un homenaje, un lindo homenaje. Hablan también diferentes personajes de radio, televisión, también de la familia, también. ¿Qué le parece a Cañuble Deportivo?
5: Escuchemos
6: un homenaje también que

0: circunstancia propicia. Atención, 21 minutos. El Pato Sierra. ¡Y fue capaz el Pato Sierra! ¡La pasó matemática!
1: Bueno, hizo hartos mundiales. Se fue en uno, de hecho. No sé si es lindo o no, pero creo que igual es emotivo para él, seguramente verlo desde ella.
2: Paradójica la partida de la apodada voz de los mundiales, alrededor del planeta, incluso en distintos idiomas.
3: Was denken Sie von dem Spiel von heute?
4: Deutschland gewinnt.
3: Wie viel? 3-0. 3-0.
4: Ja.
1: Mi papá siempre disfrutó cada viaje del mundial. No solo aprovechó el fútbol, aprovechó la vida, vivió mucho gracias al fútbol. Conoció mucho, muchas personas, grandes amigos.
2: Claro, si el sobrenombre lo tenía ganado con creces, parte de la historia de la radiofonía chilena, medio en el que sus relatos comenzaron a sonar incluso antes del Mundial del 62, su primera gran copa.
5: Idolatro a todos los que me introdujeron en este asunto de la radio deportiva. Yo diría que trabajé con casi todos los próceres del periodismo deportivo chileno.
2: Lista de periodistas deportivos que seguro incluirá al propio Gringo, una voz que acompañó al fútbol chileno y algunas de sus más destacadas gestas.
6: ¡Garrido le dio!
2: En su garganta, Hans Marwitz hizo escuela y trazó el camino para muchos. Eso en esta misma pantalla, la del 13, donde fue parte del selecto grupo de históricos periodistas de chaqueta blanca. La misma que usaba cuando Chile se hizo grande en el estadio donde nació el fútbol.
7: Bueno, ahí está, ¿no? El gran Hans Marwitz, ¿no? Que claro, que desde muy niño lo escuchábamos y lo veíamos, sí, pues, ¿no? En Canal 13, junto ahí a Julio Martínez, ay, ¿cómo se llama?
8: Néstor Isela.
7: Néstor Isela. ¿Y quién es? ¿Y Fuyú?
8: Tito Fuyú.
7: Tito Fuyú, sí. Generalmente uno los veía ahí, ¿no? Y eso obviamente es importante. Y en la radio, no me recuerdo, ¿estaba en la chilena?
8: En la cooperativa.
7: ¿Cooperativa? Ahí está, sí, en cooperativa.
8: Muchos años.
7: Sí, que lo escuchábamos también ahí con su relato, así que muy tradicional y bueno, a su estilo y todo aquello. Así que muy bien ahí, una voz que obviamente era inconfundible. En lo que era el relato del deporte, y no solo del fútbol, ¿eh? Porque yo me recuerdo también verlo en el tenis, muchas veces acompañando a Jaime.
8: Sí, Figo comentaba también, sí.
7: Relatando, así que por lo tanto, muy bien con aquello. Bueno, una lamentable noticia. A propósito, me escriben acá la gente también ligada a todo este evento, ¿no?, del día sábado, que recordemos un poquito que este partido que se va a jugar el sábado a las 4:30 en el Estadio Nelson y Suelena, que va en beneficio del gran Pedro Pablo Díaz.
8: Sí, señor.
7: Quien fuera jugador de Ñublense, de la Universidad de Chile, de Everton en su minuto, y que fuera uno de los últimos técnicos, si bien es cierto, el último, el 2004, fue, obviamente, hay que decirlo, el gran Saurado, pero este fue en el año 2003, junto ahí a John Andrade, el último instancia en cuanto tuvo un gran número de jugadores de acá de casa con los cuales trabajó. Bueno, él está sufriendo el ELA, ¿no? Y recordemos que este día sábado, 4:30 de la tarde, en el Nelson y Azuarena, va a haber un importante partido que se va a hacer en beneficio de él. Bueno, ¿cómo puede la gente cooperar para poder estar presente en este partido entre jugadores de la U y, obviamente, jugadores de Newlands? Se puede hacer a través de una cuenta RUT, don Felipe, ¿no? Banco Estado.
8: Exactamente, en la cuenta RUT, como usted dice, Jorge, a la cuenta número 8.898.512-5. 8.898.512-5. Esa es la cuenta RUT de Pedro Pablo Díaz.
7: Muy bien, ahí está entonces, para que la gente pueda depositar, para que la gente pueda apoyar, para que la gente, sin lugar a dudas, pueda ir al estadio el día sábado y de esta manera poder entonces estar presente en esta instancia, este partido amistoso a beneficio que busca solamente el poder reunir la mayor cantidad de recursos para el gran Pedro Pablo Díaz, porque también tiene que seguirse desarrollando varios exámenes, él en lo personal, y recordemos entonces que a él le afectó el ELA y lo tiene bastante ahí complicado.
8: De 2.000 pesos para arriba.
7: De 2.000 pesos para arriba, justamente el depósito. Usted le saca una fotito al voucher ahí y con eso usted va a poder entrar a ver el partido este día sábado 4:30 en el estadio Nelson Oyarzún Arenas, que recordemos entonces será el día en que se va a desarrollar esta importante actividad deportiva con aquello. Oye, vamos un poquito al deporte también nuestro, al deporte local,
8: sí,
7: en
8: señor.
7: Lo que se refiere obviamente el fútbol, porque el entrenador de Universidad Católica, estimado Felipe, don Daniel Garnero, habló este día respecto al panorama del elenco cruzado de cara a la segunda rueda de la Liga de la Primera, y también mirando un poco lo que son los octavos de la final de Copa Libertadores, que son como los grandes objetivos que tiene, ¿no?, la Universidad Católica. Recordemos que en el torneo, Felipe, me corrige, está segundo, ¿cierto?
8: Sí,
7: está
8: señor. Colo-Colo, exactamente. Tiene 26 puntos la Católica.
7: Sí, está a 10, porque tiene 36, si no me equivoco, el cuadro de Colo-Colo. Bueno, y recordemos que también ellos están clasificados, ¿no? Fueron líderes en su grupo de la Copa Libertadores.

0: y están ya en el octavo final de ese importante torneo. En este sentido, el administrador argentino fue consultado respecto a eso y aseguró que es complicado cuando hablas de jerarquía. Si quieres un jugador que venga, juegue y cumpla todos los requisitos que uno quiere, seguramente tiene que ser extranjero, manifestó el técnico. Y tienes problemas esto con el cupo. Recordemos que en Chile solo hay 5 cupos de extranjeros, obviamente, que se pueden permitir en los clubes chilenos. A la hora de plantear una oferta, Garnero señaló que la clave es que el jugador le tiene que interesar la oferta, pero que Chile tampoco es una plaza que deslumbre y en donde todos quieran venir. Ahí está el gran tema que hemos planteado muchas veces en esta mesa, de cuando nos hablan de que el torneo nuestro es competido. No es competido, es malo. Y por eso definitivamente también no tenemos refuerzos de calidad. Y además los clubes no invierten realmente en traer un refuerzo de calidad, porque eso es costoso, es caro y todo lo que aquello implica. Eso sí, Garnero dijo que cuando conocen el lugar no se quiere ir nadie, pero convencerlos no es tan sencillo, señaló. Además, para la jerarquía que recalca el entrenador, hay que considerar en lo económico, y en eso no es tan sencillo con los dirigentes. Así que, por lo tanto, están ahí viendo también la posibilidad de reforzarse, pensando, reitero, en dar la pelea en el torneo nacional y pensando en avanzar lo más lejos posible, ojalá llegando a la final en lo que es la Copa Libertadores.
1: Claro, eso busca el técnico entonces argentino, Daniel Garnero, técnico de la Católica. Jorge Hernán,
0: ¿sí?
1: Recordemos que hoy tenemos la fecha 13, un partido pendiente.
0: Sí, señor, hoy día se va a jugar el partido entre O'Higgins, que será el local, y la Universidad de Chile, ¿es así?
1: La U será el local, exactamente, ahí ya. En el Estadio Nacional, 20 horas. Frente al cuadro de O'Higgins de Rancagua.
0: Este partido es válido por la fecha número 13, me dijiste.
1: Fecha número 13.
0: Ya, aquí, ¿qué pasa si gana O'Higgins? ¿Cómo quedaría la tabla de colocaciones si es que O'Higgins llega a ganar? ¿Y qué pasaría con la U si también llega a ganar? ¿Esto por qué lo pregunto? Porque ¿se verá afectado o no se verá afectado a Ñublense? Bueno, es parte de lo que me va a empezar a explicar también Felipe a partir de este instante.
1: Sí, recordemos que O'Higgins, si gana, sumaría 23 puntos. Claro, ¿ya? Y pasaría a Ñublense, lo dejaría en la octava posición.
0: Exactamente.
1: Si gana O'Higgins.
0: Sí, si gana la U.
1: Si gana la U, la U tiene 21 puntos.
0: Haría 24.
1: Haría 24, quedaría, a ver, por diferencia de goles, tiene más 10 la Universidad de Chile, Coquimbo más 18, más, bueno, si gana la U quedaría más o menos en el cuarto lugar.
0: ¿Ves? Ahí está un poco lo que pasa y también
1: de ganar. Bajaré.
0: Ahí, claro, estaría
1: y
0: un
1: si
0: poco...
1: Si empatan, bueno, si empatan la U alcanzaría a Ñublense.
0: Exacto, la diferencia de gol lo baja.
1: Claro, lo alcanzaría y O'Higgins se mantendría en la posición 9.
0: Ahí está entonces un poco lo que ocurre con los
1: diversos resultados. O sea, ¿qué es lo que es bueno para Ñublense?
0: El empate. Nada, eso es lo mejor que puede tener Ñublense en este sentido durante esta jornada, así que recordemos que se partido que no se juega, don Felipe.
1: A las 20 horas. Va a dirigir don Piero Massa.
0: Don Piero Massa será el árbitro de este compromiso y recuerdo que hoy día en el Mundial. ¿A qué hora me dijo que jugaba a Qatar? Ya me lo va a recordar de ahí, Felipito.
1: Juega
0: va
1: la
0: presencia de árbitro chileno. Ahí va a estar el señor Cristian Garay y también con asistentes del fútbol chileno que estarán presentes en esta cita.
1: 18 horas.
0: 18 horas.
1: Canadá.
0: Muy bien.
1: Va a ser televisado, así que para ver el partido y también para ver la actuación.
0: Hay que apoyar el referato. ¿Cuánto tiempo ha pasado que no teníamos un referato? Por lo menos algo de Chile que esté en el Mundial
1: presente. A las 6.
0: ¿No? Más allá lo que es la dirigencia del fútbol chileno, que no sé qué está haciendo ya. El primer juzgado civil de Concepción, estimado,
1: ¿qué pasó?
0: Acogió la demanda presentada por la Corporación Arturo Fernández Vial y dio por terminado, ojo, el contrato de concesión con Fernández Vial S.A. como sociedad anónima. Además, la sociedad anónima deberá pagar una deuda contraída por concepto de concesión que supera los 22 millones de pesos. La sentencia establece que la sociedad anónima tiene un plazo de 15 días para restituir todos los bienes, derechos y activos que fueron entregados mediante el contrato. Además, se acogió la reserva de la corporación para que en otro juicio persiga una indemnización por los perjuicios que estime conveniente por el incumplimiento del contrato. Así que ahí está, reitero, las cosas comienzan nuevamente a moverse en el Arturo Fernández Vial, que recordemos hasta, no sé, me atrevería a decir unos 3 meses atrás, estaba quebrado, no tenía posibilidad de jugar, tenía que hacerlo en la cuarta división. Llegó esta sociedad anónima, lo reflotó, armaron un plantel, están ahí metidos, no le ha ido del todo bien, han tenido alto y bajo en lo deportivo, y ahora se
1: ¿están
0: pone
1: en la B, tercera B, creo que están?
0: Sí, se sí, pone término, B. Se pone término ya. A esta instancia, así que por lo tanto vamos a ver qué es lo que va a ocurrir con aquello y qué va a pasar, porque una de esas también la NFP, usted sabe, no le gustan estos temas judiciales y podría desafiliar a Fernández Vial.
1: Que, no, que ha tenido mala suerte el Vial, no, claro, por la tercera división.
0: Exactamente.
1: Vamos a ver qué va a pasar con el Vial ahí.
0: obvio, estamos todos a la espera de poder ver en qué va a terminar esta teleserie de Arturo Fernández Vial y esta sociedad anónima, en lo que es, por supuesto, este tema judicial, y en donde entonces la sociedad anónima termina la administración, hay que decirlo, del cuadro de Arturo Fernández Vial, Felipe.
1: Muy bien, recordemos que también el Conce pasó por varias etapas así parecidas, ¿ah? Deportes Concepción, estamos hablando, y ahora lo vemos, fue ahí en primera división, donde fue campeón de la tercera, después por el castigo tuvo la oportunidad de jugar en la B, y ahí de la B jugando en la primera división, y se ha estabilizado un poco el cuadro Lila, ¿ah?
0: Muy bien.
1: El equipo vecino ahí del Vial.
0: Exacto. Y si yo te digo Sebastián González, aquí estamos hablando, Felipe.
1: Sebastián González, ¿podría decirse natación?
0: Muy bien, pues, porque fíjate que el nadador chileno Sebastián González, de 24 años, completó el cruce de Hawái, una exigente travesía de aguas abiertas que une las islas de Molokai y Oahu a través de el Kaiwi. Con este resultado se convirtió en el primer hombre chileno y latinoamericano más joven en realizar este cruce de alto impacto. La prueba fue completada en 19 horas y 58 minutos en una ruta reconocida internacionalmente por sus condiciones de alta exigencia, esto debido a la presencia de corrientes, oleaje y cambios en el estado del mar. Fue un cruce muy exigente, tanto físico como mental. Sabía que iba a ser una prueba difícil, pero veníamos trabajando hace meses para poder llegar bien preparados. Estoy feliz de haberlo completado y de poder sumar este logro para Chile, Antofagasta y para la natación de aguas abiertas, afirmó González. Durante el desafío, el deportista incluso debió resistir a algunas condiciones más exigentes de las aguas abiertas, presenciando, escuche bien, tiburones y delfines, además de fuertes vientos y un intenso oleaje que dificultaron su avance. Estas adversidades pusieron a prueba su resistencia física, mental, por más de 20 horas de nado interrumpido entre las islas de Molokai y Oahu. Así que, por lo tanto, esta es una instancia importante para la natación chilena, en donde nuestro nadador Sebastián González completó este importante hito, entonces, ahí en lo que es esta prueba que en lo personal se había también él planteado.
1: Muy bien, ¿eh? Buenas noticias entonces para la natación, ¿eh?
0: Sí, que es tan importante, sí. Que estamos tan al pendiente de lo que pueda ocurrir, ¿no? Así que, por lo tanto, es un tema no menor con respecto a aquello. Vamos a ver qué es lo que va a pasar. Hoy, a propósito, hoy día una importante reunión en Santiago,
1: ya,
0: entre el actual gobernador, ¿no? En este sentido, Óscar Crisóstomo, y la actual ministra del Deporte, Natalia Ducó. Esto, sin lugar a duda, en lo que respecta a un hecho que tampoco es menor, porque definitivamente esta reunión está buscando, ¿no?, la fórmula de poder seguir inyectando importantes recursos a las distintas deportes que existen hoy día también en nuestra instancia, y para ello entonces se ha ido justamente en esa búsqueda de poder apoyar todas estas disciplinas que son tan importantes para nuestro país. Entonces hubo una importante reunión que se desarrolló durante esta jornada y en la cual, obviamente, hay que decirlo, el gobernador se reunió. La información señala que el gobernador de Ñuble, Óscar Crisóstomo, se reunió con la ministra del Deporte, Natalia Ducó, y junto a consejeros regionales para coordinar una agenda de trabajo que estaría enfocada en el desarrollo deportivo de la región. Durante el encuentro se acordó revisar y priorizar proyectos en materia de infraestructura y de programas deportivos, además de realizar una nueva reunión en las próximas 2 semanas para analizar la cartera de iniciativas y poder definir una hoja de ruta conjunta para su ejecución. Recordemos que hay varios proyectos que están a la espera, por ejemplo, el Centro de Alto Rendimiento, que recordemos en un principio se iba a desarrollar en la comuna de San Carlos, y lamentablemente hasta la fecha todavía no pasa nada. Independiente de donde esté en Chillán, San Carlos, Bulne, Quirihue, donde sea. Pero tenemos que tener un centro de alto rendimiento que permita que algunos deportes estratégicos se puedan plantear estas instancias y poder contar, obviamente, todos los elementos que son importantes para nuestros deportistas en las distintas disciplinas, don Felipe.
1: Sí, mire, antes de ir a la pausa, las Diablas, pues.
0: ¿Qué pasó con las Diablitas?
1: Con el rugby.
0: ¿Ya?
1: El primer objetivo logrado para las Diablas, que son 11, recordemos, en la Naciones Cup, que se está disputando en Auckland, Nueva Zelanda. La selección chilena de hockey femenino empató 2-2 con Corea del Sur, que son 18 de mundo, en un duro partido, y siguió su clasificación a semifinales.
0: ¿Eh?
1: Las dirigidas por Cristóbal Rodríguez comenzaron ganando 2-0 gracias a sus goles de su figura Fernanda Arrieta, pero las surcoreanas reaccionaron y lo igualaron con tantos de Choi y Yuri Lee. Con el empate, Chile llegó a 4 puntos en el grupo B con una victoria, un empate y una derrota y quedó segunda tras Nueva Zelanda. Ahora las Diablas enfrentarán a India, que son novenas, que ganó el grupo A con puntaje perfecto. El duelo será este sábado 20 de junio a contar de las 0 horas hora de Chile. La otra semi la jugarán Nueva Zelanda y Estados Unidos. ¿Por qué es clave esta Copa de Naciones? Quien resulte campeón clasificará a la Pro League, la liga más poderosa del mundo.
0: Sí, esperemos que le vaya muy bien a las chilenas, ¿no? Que comenzaron, como lo decía muy bien Felipe, con el pie derecho.
1: Sí, señor.
0: Y obviamente esperemos que ahora puedan seguir con ese gran trabajo y buscando ese tan anhelada clasificación a una de las ligas más importantes de lo que es, por supuesto, el rugby, en lo que se refiere también a la liga femenina. Pausa.
1: Vamos.
0: Y estamos de vuelta.
1: Muy bien.
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1: La sintonía grande de la Ñuble está ahora con Ñuble Deportivo. Muy bien, ya estamos a día jueves, claro que sí. Y también Ñublense ya preparándose para su encuentro del día domingo, donde comienza ya a jugar el torneo de la Copa Chile y frente al cuadro de Curicó, que también se prepara también para este partido del domingo a las 4, Jorge Hernán.
0: Sí, un partido, cierto, tradicional, llamado como clásico por todo lo que siguió desde el año 2004 en adelante, pero en donde también el técnico ñublense JJ Rivera, el día del partido, después de el empate ante Huachipato, que cerró la fecha 15 del fútbol chileno para ambos equipos, el técnico ñublensino fue claro, ¿no?, cuando se le consultó qué es lo que iba a pasar en cuanto a lo que era la Copa Chile, y él fue enfático en señalar que esta Copa Chile la va a jugar con mucha gente de casa, en primer término, y también algunos jugadores que no han tenido, por así decir, mucha continuidad. Me imagino que dentro de eso está, por ejemplo, Hernán Muñoz, está
1: Salomón,
0: sí. Y otros más que van a
1: Saavedra,
0: que van a tener un poco de continuidad. No sé qué tanto a lo mejor podrá tener ahí Reyes, que recordemos tuvo prácticamente 2 semanas sin poder jugar, para irlo poniendo un poco más a prueba, a punto. Pero en definitiva va a ser un equipo más alternativo para lo que va a ser enfrentar un poco este compromiso de la Copa Chile, consciente que Ñublense tiene como primer desafío el torneo nacional, pero también lo que es la Copa de la Liga, ¿no? Entonces no quiere hacer un mayor desgaste en ese sentido de jugadores que, reitero, también en este primer semestre se vieron también, me atrevería a decir ahí en la parte final, un poco complicado a lo que fue el asedio, a lo que fue todo lo que se vivió, justamente por este tema de la exigente competencia del torneo nacional y también de lo que es la Copa de la Liga. Así que comparto plenamente con el técnico, me parece absolutamente loable. Y bueno, y es un poco también para que estos jugadores que no han tenido mucho minutaje puedan obviamente sumar más minutos, sin lugar a dudas, los canteranos, sobre todo, que es lo que a mí me interesa, tengan la oportunidad de mostrarse, tengan la oportunidad de decirle al técnico, aquí estamos, si nos necesita, podemos ser una opción, y tiene la posibilidad de contar con nosotros, ya sea para jugar o bien a lo mejor para hacer banca y poder en cualquier minuto sumar. Así que por lo tanto, me parece absolutamente loable lo que el técnico, en este caso JJ Rivera, plantea para lo que va a ser esta Copa Chile. Ahora, la idea es tratar de avanzar, ¿no? Recordemos que aquí estamos en la fase grupal, donde Ñublense está instalado justamente con Curicó, está instalado con Rangers, está instalado con la Universidad de Concepción.
1: ¿Es la UDECON? Sí, la UDECON, sí.
0: Así que, por lo tanto, ahí está lo que es el grupo que le corresponde a Ñublense jugar en este sentido, y que también va a tener partidos a mitad de semana, porque ya ha sido un poco como entregada esta fecha de lo que va a ser justamente esta Copa Chile, y en donde habrán algunos partidos que se van a estar jugando también a mitad de semana, en este sentido, para poder de esta forma entonces enfrentar lo que va a ser esta importante competencia. Ahora, hay un tema que obviamente también nos llama poderosamente la atención, y es justamente el tema de que, recordemos que se ha señalado, ¿no?, que en cuanto a lo que son los partidos que se van a estar jugando por Copa Chile, escuche bien, 21 de junio, vale decir, este día domingo, Ñublense va a jugar nada menos que con el cuadro de Curicó en el Estadio La Granja. Ojo, 25 de junio, ¿qué día cae, don?
1: Cae día jueves.
0: Ya, día jueves, 25 de junio, 7:30 p.m, ¿ya? En el Nelson Universidad Arena, Ñublense va a jugar con la Universidad de Concepción. 25 de junio, ya, para que vayamos un poco ahí arreglando el calendario, estimado don Andrés. Después, el 28 de junio, 5:00 p.m, en el estadio Iván Azócar, vale decir, en Talca, jugará Ñublense el 28 de junio, 5:00 p.m, con Rangers. ¿Qué día acá, 28 de junio, Felipe?
1: 28 de junio, domingo.
0: Muy bien. Posteriormente, escúchelo bien, 1 de julio, ¿qué día acá, Felipe?
1: Miércoles.
0: En el estadio Esterroa, 6:00 p.m. 6:00 p.m. Ñublense va a jugar con la Universidad de Concepción en Concepción. ¿Ya? Luego, el día 5 de julio, Felipe, que cae día.
1: Cae día domingo.
0: Muy bien. A las 3:00 p.m, Ñublense jugará el partido acá frente al conjunto de Curicó. Y todo, todavía en una fecha a definir, se terminará entre Ñublense y Rangers en el estadio Nelson Oyarzún Arena. ¿Queda claro entonces? Por eso le digo que Ñublense entre el, estamos hablando, 21 de junio y más o menos el 5 de julio, que estamos hablando, si no me equivoco, entre dos semanitas por ahí,
1: sí,
0: por
1: señor,
0: así decirlo.
1: Exacto.
0: Ñublense va a tener cinco partidos. Reitero, el 21 de junio con Curicó allá, el 25 de junio a las 7:30 acá con la Universidad de Concepción, el día 28 de junio, 5 de la tarde, en Talca con Rangers, el día 1 de julio a las 6 de la tarde acá con el elenco de la Universidad de Concepción, el día 5 de julio, 3 de la tarde, aquí en el Estadio Nelson Suarena, frente al cuadro de Curicó, y queda una fecha a definir cuándo se va a jugar el partido con Rangers, que todavía no tiene fecha. Entonces, como va a ser así, obviamente, claro, el técnico va a tratar de que ahí haya más posibilidades, como lo decíamos, de jugar con aquello. Pero yo les contaba, hay un tema, y que ayer lo planteamos, y que obviamente es muy respetable lo que nos dijo toda la gente que conversó con nosotros, ya sea a través del teléfono o a través de las redes sociales. Y el tema refuerzo. Se abre el libro de pase. Se abre el libro de pase hasta la cuarta fecha del torneo nacional de la segunda rueda. ¿Va a traer Ñublense refuerzo? ¿No va a traer refuerzo? La gente ayer fue bastante categórica, ¿eh? A lo menos hablan de dos. Ellos señalan de un delantero, o centro delantero, si usted lo quiere, que haga los goles, y obviamente de un creador. Ahí como la gente que opina que le falta a Ñublense tal vez el poder potenciarse. Recordemos que son tres el máximo refuerzo y Ñublense tendría la posibilidad, si es que se abre, a traer un cuarto. ¿Esto por qué? Justamente por la lesión de Ábalos.
1: ¿Se acuerda usted? Sí, señor.
0: Va a estar por bastante tiempo fuera de la cancha y podría abrirse a esa posibilidad. Veremos si Ñublense definitivamente trae o no trae. ¿Y qué es lo que trae? Se le preguntó al técnico. Se le preguntó a JJ Rivera, justamente referente al tema de los refuerzos. Y esto fue lo que dijo.
4: Vamos a juntarnos seguramente, conversar con los directivos, ¿no es cierto?, de cara a ver alguna... Pero primero hay que hacer una evaluación. Seguramente habrá una evaluación de parte nuestra como cuerpo técnico, también los directivos tienen sus evaluaciones. Conversaremos, congeniaremos, ¿no es cierto?, de cara a qué es lo que ven ellos, qué es lo que observamos nosotros, y llegaremos a algún punto de acuerdo como la forma que tengo yo de trabajar. El plantel es competitivo, eso no quita por empatar un partido, ganar un partido, perder un partido. Tenemos un equipo competitivo, un equipo que lucha, que ya tiene una idea. Pero después veremos cómo seguimos de cara a la reunión que seguramente vamos a tener con nuestros directivos. Es que tenemos jugadores diferentes en ataque. El Tano te entrega una cosa, Rami te entrega otra, Geraldino, Velar son diferentes, Valdesco o Velar son más similares. Yo creo que tenemos variantes de ataque. Hoy día me gustó muchísimo el partido que hizo Tapia. Él ha ido aumentando su rendimiento después de su para por la neumonía que tuvo, que fue como medio, lo dejamos medio pasar y no fue, fue complicado para él. Hoy día está en un rendimiento buenísimo y él nos da mucha alternativa de pase rápido, de conducción de balón. Hoy día no tuvimos al Mati, que el Mati tiene también otra variante en cuanto a lo que es el ataque. Yo creo que el equipo tiene, siempre se las arregla para poder generar ocasiones de una u otra forma, partidos más, partidos menos, con más claridad, menos claridad. Estamos satisfechos con el rendimiento. Lamentablemente tenemos sí fuera el paraguas, a la Ábalos. Y él también, aparte de colaborarnos con el minutaje, nos colaboró con un montón, pero hartos goles por los minutos de juego que tuvo. Yo creo que por ahí tenemos que ver también alguna opción que conversar con nuestros directivos, pero estamos contentos con el plantel que tenemos desde el inicio y vamos a entregarle también nosotros como cuerpo técnico más matices para buscar, sobre todo acá en local, hacernos más fuertes. Y nosotros creo que pudimos sacar más puntos. Hoy día me parece que de los 12 para adelante hicimos un partido súper correcto de local, donde corrimos riesgo, donde nos metieron en transiciones, que es muy normal, pero el equipo en general se volcó un poquito más, generó, buscó, siempre fue para adelante. Pero nos falta todavía para poder ser más contundentes.
1: Hay una parte, Jorge Hernán, que dice ahí el técnico chillanejo, JJ Rivera, que está contento con todo el plantel. ¿Qué habrá querido decir con eso, Jorge Hernán?
0: Vamos a la pausa.
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1: Ñuble Deportivo en la sintonía grande de la Ñuble, Jorge Hernán.
0: Bueno.
1: Dejamos ahí.
0: Sí, no, sí, estamos claros. A ver, yo, esta es una opinión mía. Naturalmente, creo yo. Y lo hemos planteado también acá en el estudio, ¿no? Yo creo que no llega nadie. Esa es la verdad. Salvo que llegue a préstamo, que lo facilite algún equipo y que le pague ese equipo el sueldo, sería como la única forma de que alguien llegara. Ahora, espero que si llega alguien así, llegue en el puesto que realmente yo creo que todos estamos de acuerdo. O es ataque con un centro entero, porque seamos claros, hoy día ni Geraldino ni Rami. O sea, han hecho goles, sí, se las doy. Pero ninguno de los dos ha sido un jugador fundamental, que uno pueda decir, oye, no está Geraldino, no tenemos gol. No está Rami, no tenemos quien haga goles. No, yo
1: la verdad que marque una jugada, digamos.
0: Que marque que sea un jugador distinto, que uno claro. Diga, oye, sí, no, este sí, ahora sí. Yo la verdad que guardo ahí en ambos esa instancia. Ahora, que han hecho goles, sí, yo no voy a decir que no lo han hecho, pero que sean así como que uno diga, oh, no, marca, no, compadre, ni, no se puede ir Rami, no bajo ninguna norma se puede ir Rami, no. La verdad que yo creo que cualquiera de los dos si tiene que partir parte y no va a ser ni más ni menos para Ñunes. Entonces yo creo que ahí falta un gol. Ahora, los goleadores son caros. Cuesta, de repente podéis tener la suerte. O sea, yo todavía me recuerdo, por ejemplo, ¿te recuerdas tú el Tiburón Vázquez?
1: Sí, señor.
0: Cuando llegó, yo Luciano la verdad Vázquez. Que no. Luciano Vázquez, yo la verdad es que lo personal, pero ahí tenía, después terminó jugando y fue goleador y de ahí era inamovible y era un gallo que aportaba. Entonces, no sé, pero yo creo que no va a llegar nadie, pero debe ahí un poco reforzarse, buscarse alguien que le haga la pelea y que le pueda sacar más jugo, más arranque a los dos que tenemos en este caso ahí en esa posición. Y el otro para mí que tiene que ser fundamental es un creador. Otro jugador que también en Chile hay poco y del cual, seamos sinceros, Felipe y amables auditores, son caros también.
1: Pero se le podrá sacar más rendimiento a...
0: Hay que sacarle, hay que sacarle rendimiento a Rivera. La verdad es que Rivera, yo lo noto bastante, no sé, como de capa caída. Yo creo, no sé si no podrá dar más. No, desconozco cuál es un poco su situación, pero sí a lo mejor puede aportar más, ¿no? Creo que Plaza tal vez ha sido un poquito la diferencia ahí en esa posición, pero también a ratos de repente lo noto como que...
1: Se desordena un poquito.
0: Claro, y el rival también, hay que darle mérito al rival, porque estamos con cosas, los rivales también te plantean una situación que muchas veces te anulan a un jugador y con eso tú también desapareces, pero siendo sincero, con los pies en la tierra, salvo que no llegue en préstamo con esa instancia, o que no parta alguien del plantel, ¿cierto?, a préstamo a otro equipo, sería como la única chance para que alguien llegara, porque yo lo he dicho muchas veces, y disculpen las cifras que doy, porque obviamente a mí no me interesa saber qué está, pero si Ñublense conforma un plantel de mil pesos, con cuerpo técnico, con jugadores, con...
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0: no te sales de los mil pesos. No te sales de los mil pesos. Independiente que el canal del fútbol te entrega 3,000. No te sales de los mil pesos. ¿Ya? Y por lo tanto, es lo que arma a Ñublense. Ñublense te arma un plantel de una cierta cantidad de plata y de ahí
1: no, salir,
0: no se sale. Ahora, si quieres que sea claro y sincero, 170 millones no creo que cueste más este plantel. Le puedo poner unos 10 millones más y de ahí paremos de contar. ¿Ya? Con cuerpo técnico, con todo incluido. Así que por lo tanto, es lógico, yo entiendo, esto hoy día es un negocio. Y lamentablemente, cuando se armaron las sociedades anónimas, todos mirábamos un poco lo que estaba pasando en Europa y digo, ¡ay, qué bueno! Vamos a ir para allá, ese va a ser el camino, vamos a tener plan. Sí, la Sociedad Anónima Ñublense, yo siempre lo digo y nunca lo he desconocido, le ha dado a Ñublense un lugar donde entrenar, con buenas instalaciones, con todo lo que usted tiene conveniente, y de ahí nada más. Ha tenido Ñublense la suerte de ser como Sociedad Anónima, de ir dos veces a Sudamericana, una vez a Copa Libertadores, terminó segundo en un torneo de primera división, sí, hasta ahí nomás. Pero que se arme aquí, que uno diga, oye, no, mira, ¿sabes qué trajimos? No sé, hay que jugador importante del fútbol extranjero, argentino, paraguayo, uruguayo.
1: De renombre.
0: Claro. Yo me debería decir que no, entonces, bueno, son un poco lo que sucede, y por eso digo, si tú me preguntas a mí, yo de las palabras, por lo menos, que dio a entender ahí, no lo dijo, pero las palabras que él dio a entender cuando dice, tenemos un equipo al cual le podemos sacar más, yo creo que definitivamente es porque ya él sabe que tal vez no va a haber posibilidades de refuerzo, ¿no? Salvo que él diga, oye, Jorge y Felipe Díaz pueden ser jugadores que ustedes pueden enviar a préstamo a los equipos que ellos puedan ir. Sería la única opción. No veo otra forma de reforzarse. No lo veo.
1: ¿Tenemos árbitro, Jorge Hernández?
0: A ver, ¿quién va a ser el árbitro del partido del día domingo?
1: De salir entonces.
0: Está fresquito, está calentito.
1: Exactamente. Saquémoslo del horno y dice a continuación don Nicolás Gamboa.
0: Nicolás Gamboa, ya.
1: Será el árbitro para el domingo. Árbitro asistente, Mario Lagos Castro,
0: yeah,
1: y Yomara Salazar. Y en el cuarto árbitro estará don Francisco Gilabert.
0: Don Francisco Gilabert va a ser el cuarto árbitro.
1: Solamente aparece eso. El VAR y el VAR
0: sí,
1: no,
0: que
1: no sale
0: recordemos
1: todavía.
0: Que aquí
1: no hay
0: tampoco Chile VAR.
1: Sí,
0: pues no, porque no va, reitero, sí, en este sentido. Oye, a propósito de aquello, estábamos tratando de buscar también el precio de la entrada, a pesar que reitero, no va a haber presencia de hincha de Ñublense, ¿no? Porque sí lo han determinado las autoridades. Y por lo tanto se va a jugar solo con público el cuadro de Curicó este partido ahí en el Estadio La Granja, así que ahí también un tema no menor, pero como Ñuble Deportivo estaremos para poderles traer todo lo que va a estar viviéndose, por supuesto, desde el Estadio La Granja de Curicó en este partido que se jugará el día domingo a las 4 de la tarde, que es válido, reitero, por la tercera fecha de la Copa Chile. ¿Por qué tercera fecha? Porque recordemos que la 1 y la 2 lo jugaron los equipos de primera vez primero, al principio de año, y por lo tanto ahora se suman los equipos de primera edición, y en el caso del grupo Ñublense, están Ranger, está Curicó por el fútbol de la B, y está la Universidad de Concepción y Ñublense por el fútbol de la primera división. Así que un partido, reitero, importante, y como lo ha dicho su técnico, se va a jugar con jugadores de casa y también algunos jugadores profesionales que no han tenido mucho rodaje, para de esta manera entonces también darle que tengan la posibilidad de sumar minutos, de jugar y tener un poco más de competencia, según señaló el técnico.
1: Sí, bueno,
0: ya tiene el tema ahí, pero no hay hincha.
1: No, no, no hay hincha.
0: ¿Pero cuál visitante va a ser el valor de la entrada? Para más o menos tener así como una.
1: A ver, en Curicó, el Codo Sur son 5.500.
0: ¿Ya?
1: Digamos que, ¿se acuerda que hace poquito lo refaccionaron el estadio, lo arreglaron,
0: colocaron
1: más galería? La Andes 7.000, Pacífico 12.000 y Tribuna 20.000. Sin hinchada visitante. Ya, eso es lo que informa, digamos, lo que se viene de Curicó para el partido del domingo a las 4 de la tarde.
0: Ya, pues nos vamos, nos reencontramos mañana. Por supuesto, una revisión de Ñuble Deportivo. Muchas gracias, buenas tardes.
1: Hasta mañana, que esté muy bien.
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0: 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Son las 14 horas, 58 minutos. 90 años construyendo una sólida amistad. 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
6: Muy bien, les saludamos a esta hora en la sintonía grande. Bienvenidos todos a compartir los impactos tropicales con el gentil patrocinio de los congelados Santa Amalia en la esquina más sabrosa de Chile, Prat con 5 de abril. Y en las canciones comenzamos con el Chico Trujillo.

No hay de qué, pues. 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Hoy el ranking QS, considerado una referencia mundial respecto a la calidad universitaria, presentó sus resultados para el año 2027, ubicando al estadounidense Manchester, o Massachusetts en este caso, Institute, como la mejor casa de estudios superiores del mundo. El podio lo completan igualados el británico Imperial College de Londres y el Stanford University, de también de Estados Unidos. Respecto a América Latina, la mejor universidad para QS en el puesto 84 es la Universidad de Buenos Aires, seguida en el lugar 119 por la Pontificia Universidad Católica de Chile y por Universidad de Sao Paulo de Brasil en el 133. Quinta en la región y 185 en el global está la Universidad de Chile. ¿Qué me dice usted, weá? Bueno, dentro de las 200 mejores, por lo menos dos casas de estudio en nuestro país, la Católica y la U. Vamos a ir a más canciones. Aquí están Los Ángeles Azules junto a Américo.

Bueno, amigos, son exactamente las 15 horas con 19 minutos, las 15 con 19. ¿Usted necesita un surtido de mariscos? ¿Usted anda buscando empanaditas de queso? ¿Quiere queso, cierto? 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El gobierno confirmó, o conformó, mejor dicho, una comisión de expertos independientes para analizar la histórica crisis de natalidad que vive el país y elaborar recomendaciones para frenar la caída sostenida en la tasa de fecundidad, que hoy en día es la más baja de la región y una de las menores del mundo. La situación se compleja, o es compleja, y no tiene soluciones fáciles. Hay países que han invertido un porcentaje muy alto en su presupuesto y no han logrado revertir esta tendencia, aseguró el presidente José Antonio Kast este día miércoles al presentar la iniciativa. Para eso, agregó el mandatario, es importante tomar decisiones con estudios serios y escuchando quienes tienen mayor experiencia en el tema. La comisión que sesionará mensualmente está integrada por 16 especialistas con trayectorias en economía, demografía, políticas públicas, género, salud y sociología, y deberá entregar un informe con recomendaciones de políticas públicas a inicios del año que viene. Bueno, a nadie lo pueden obligar a tener hijos, ¿cierto? Estamos totalmente claros. Lo que pasa es que los objetivos de la juventud hoy en día son distintos, ¿verdad? Hay tanto, punto uno, hay muchos métodos, ¿no es cierto?, para que las chicas se cuiden y los chicos también. Primera cosa. Segundo, los proyectos de vida, pues. Recordemos que todos quieren tener sus carreras, sus profesiones, comprarse su autito, su casita, en fin, y de ahí lo que venga. Por eso es que la mayoría de las mujeres están siendo madres, ¿no es cierto?, cerca de los 30 años, las que quieren. Otras simplemente prefieren no tener hijos. Y nos vamos a ir a más canciones en la sintonía grande. Nos quedamos con Pachuco y la Cubanacán.

0: 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Son las 15 horas, 28 minutos.
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Muy bien, amigos, son exactamente las 15:42. 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Bueno, se está jugando el partido entre Suiza y Bosnia, segunda fecha ya para este grupo del Campeonato Mundial, donde están empatando 0-0. 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

La sintonía grande de la lluvia, ya tenemos las 15:50. 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Prat con 5 de abril. 15.6 grados temperatura ambiente en Chillana, 15.6. Digamos que la mínima de hoy se registró a las 5 de la mañana con 5 minutos y fue de 8.8 grados. La máxima de ayer, 12.3 a las 14.50. 15.6 en estos instantes en la capital de la región de Ñuble.

0: Bueno, amigos, ya nos comenzamos a despedir. Muchas gracias por la sintonía. 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Siga junto a nosotros. Luego se viene la tarde de delicias. Y nos vamos con el grupo de Díaz Delgado, Los Chumbeques.
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1: Hola, hola, ¿qué tal? Un placer inmenso de poderles saludar. Toda la gente se está quejando por la parte económica, que está subiendo todo, y pensando en todo lo que está pasando. Bueno, los pusimos a trabajar todas las mentes, todo mi equipo, empezaron a ver qué es lo que podríamos ofrecerle a las personas. Porque cuando usted ofrece algo y usted está recién instalado escuchando este programa, ya su suerte, señora, señor, señorita, hasta los niños, su suerte puede cambiar. La suerte siempre va con nosotros. Que nosotros no sepamos atraer la suerte es diferente, porque siempre estamos pensando con el mal de ojo, que me hicieron un daño, me hicieron una brujería, me hicieron una hechicería. Y todas estas personas tienen que tener plata para mandar a hacer trabajo. Entonces, yo no vengo a dar problema a esta emisora ni tampoco a mis señores auditores. Les doy las gracias por el cariño, por el respeto y por todo lo que he sacado a tantas personas adelante en la salud, en el dinero, en el amor, en los estudios, para que les salga el subsidio. Entonces hay tantas cosas que se han podido realizar y estoy orgullosa, sí. Estoy muy orgullosa con mi equipo que trabajamos, el profesor Andrew y la señorita Yasmín, ¿cierto? Y todo el equipo que está detrás de nosotros. Ahora también la nueva moda por online, ¿ve? También pudimos trabajar a través de online, porque más adelante se les va a dar los teléfonos, todo. 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Por estar de aniversario. Y para que la vida cambie, lo más importante que la vida cambie, que tengamos salud, tengamos fuerza, vigor, energía y también harto trabajo. Ya que todo uno donde ande, en las locomociones, los buses, por todas partes, todo el mundo se está quejando. No sacamos nada con quejarlos, tenemos que organizarlos, apretarlos un poquito, como se dice, el bolsillo y también el cinturón, y pensar cómo pudimos terminar el mes. Eso es lo importante, porque todos los meses son diferentes. Para eso este programa, hecho pensando en ustedes.
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1: Vamos rápidamente con la correspondencia y dice así. Bueno, yo siempre he sido una persona media escéptica en estas cosas, pero un día escuchando el programa, es verdad lo que dice la señora Charazani, que la soledad es lo más terrible que a una persona mayor le puede pasar. A los hijos le entregué todo, qué campos, qué vehículos, ya que quedé viudo. He llorado, he reído, y cada vez le pido a ella que me traiga, que quiero estar con ella. Pero parece que las cosas no se cumplen. Le he pedido tanto a Dios. Pero Dios por algo me dejó también en esta tierra. Me siento solo. Me siento abatido. Muchas veces le digo la verdad, que ya ni quiero comer. Soy hipertenso, soy diabético, no me quiero tomar los remedios. ya que realmente mis hijos me abandonaron. Ayúdeme, por favor. Bueno, esto pasa en la vida cotidiana, amigo mío, no el primero, ni el segundo, ni el tercero. 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Usted está pasando por una depresión, otra cosa está haciéndose un desorden único, porque si usted no se toma los remedios, usted se va a perjudicar y va a caer al hospital.
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3: Muy bien, amigos, les saludamos cuando son las 4:14. Bienvenidos a compartir esta tarde de delicias en el aniversario 90 de la sintonía grande. Ustedes y nosotros partimos la torta. 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Y nos vamos a las canciones. Hoy tenemos concurso y, por supuesto, la participación de ustedes al teléfono 42 22 52 828.

Bueno, amigos, son las 4 de la tarde con 21 minutos, las 4 con 21. 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Vamos a ir una canción, amigo, y a la vuelta estamos con nuestro concurso para su llamado al 4222-52828.

0: La canción junto a Paulina Rubio, cuando ya son las 4 de la tarde con 25 minutos y medio. Aniversario 90 de la Sintonía Grande, junto a Delicias Hermanas de Avenida Padre Alberto Hurtado, 940 en Chía. Y vamos con nuestro concurso para que usted nos llame en forma inmediata al teléfono 42-22-52-828. Déjeme abrir acá el cuaderno para anotar los llamados. Aquí estamos, ¿ah? Vamos entonces, hoy tenemos nuestro intérprete incógnito. ¿Quién canta esta canción? Escuche. ¿Captó quién es o no? 42-22-52-828. Estamos en vivo y en directo. De nuevo. Muy bien, 42-22-52-828, intérprete incógnito. Si usted adivina, se puede ganar una torta para 20 personas, gentileza de Delicias Cerebanas, de Avenida Padre Alberto Hurtado, 940 en Chillán. Vamos a ir al teléfono. A ver, buenas tardes.
1: Hola, buenas tardes, ¿cómo estás?
0: Muy bien, ¿usted cómo está?
1: Bien, también, gracias.
0: Qué bueno, ¿cuál es su nombre?
1: Verónica Figueroa.
0: ¿De dónde llama usted, amiga Verónica?
1: De los Jardines de Ñuble. Los Jardines de Ñuble.
0: Ah, muy bien, pues.
1: De mi trabajo.
0: Ah, sí. Perfecto. ¿Ya hoy día tiene libre?
1: Sí, ya salimos de vacaciones.
0: Ah, mire qué lindo. ¿Quién como usted, pues? ¿Eh? ¿Quién como sí. usted? ¿Y dónde sí. va a ir en estas vacaciones?
1: No, a mi casita. Yo voy a levantar tarde, voy a descansar. Eso es.
0: ¿Quién como usted, pues? ¿Eh? Ya. ¿Cuál es su respuesta, amiga mía? A ver.
1: Azúcar Moreno. Solo se vive una vez.
0: ¿Quién me dijo, disculpe?
1: Azúcar Moreno.
0: Bueno, ya ok, muchas gracias, muy amable. Estamos en vivo y en directo, escuchen bien, muchachos, ¿ah? 42-22-52-828, estamos en vivo y en directo. Usted quiere participar, nos marca nuestro fono. Muy buenas tardes.
2: Buenas tardes.
0: ¿Cuál es su nombre?
2: Marcela Carrasco.
0: ¿De dónde llama usted, Marcelita?
2: De Villa Santa Rufina.
0: De la Villa Santa Rufina. Perfecto, señora Marcela. ¿Cuál es su respuesta? A ver.
2: Azúcar Moreno, solo se vive una vez.
0: Le doy la posibilidad de arrepentirse, señora.
2: No
0: se arrepiente.
2: Estoy
0: ya
2: segura.
0: Ok, muchas gracias, muy amable. Ya. El que se arrepiente no se condena. 42-22-52-828. Muy buenas tardes.
3: Buenas tardes.
0: ¿Cuál es su nombre?
3: Alexandra Molinet.
0: Alexandra Molinet. ¿De dónde llama usted, amiga?
3: De Río Viejo.
0: De Río Viejo. ¿Hace frío por esos lados, no?
3: Está helado, pero...
0: Está bajando la temperatura, ¿eh? Yo estoy sintiendo un leve frío en la espalda, dijo, no en la espalda, en la espalda. ¿Y a cuál es su respuesta? A ver.
3: Es la canción Solo se vive una vez, de Azúcar Moreno.
0: Que le vaya bien, muchas gracias, muy amable, que esté muy bien. Estamos en vivo y en directo, aniversario 90 de la Sintonía Grande. Y nos vamos con el Puma Rodríguez.

0: 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Son las 16 horas 32 minutos. 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
7: Ya estamos de vuelta con ustedes en la Sintonía Grande, compartiendo esta tarde de delicias en la Sintonía Grande 89.7 FM y 900 AM. 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Luego retomamos nuestro concurso al 4222-52828.

0: no hay.
1: Muy bien, son las 4 de la tarde, 40 minutos, las 4 con 40. 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Muy bien, amigos, muy bien, amigas, retomamos nuestro concurso al teléfono 42-22-52-828. ¿Quién canta esta canción? 42-22-52-828, son las 4 de la tarde, 41 minutos. Buenas tardes.
2: Buenas tardes.
1: ¿Cuál es su nombre?
2: Marcela.
1: ¿Marcela cuánto?
2: Gutiérrez.
1: ¿De dónde llama usted, Marcelita?
2: De la Vicente Pérez.
1: De la querida Vicente Pérez Rosales. Mire qué lindo sector, pues.
2: Sí.
1: ¿Vive cerca de la cancha usted o no?
2: No, acá en la Castilla.
1: Ah, por la Castilla, por la Universidad del Biobío.
2: Exactamente.
1: Mire qué lindo. Oye, hay una escuela cerca ahí también, ¿ah?
2: Sí, la Castilla.
1: ¿También se llama la Castilla?
2: Sí, se llama la Castilla.
1: Yo me acuerdo, fuimos a las elecciones del año pasado y fíjese usted que hacía un calor adentro, me acuerdo.
2: Sí.
1: Es toda de madera, ¿verdad? Ya nomás, ¿cuál es su respuesta, por favor? A ver.
2: Azúcar Moreno.
1: Que le vaya bien, muchas gracias. 42-22-52-828. Faltan solo, ¿cuánto? A ver, 18 minutos para que sean las 5 de la tarde. Buenas tardes.
3: Buenas tardes.
1: ¿Cuál es su nombre?
3: Vanessa.
1: ¿Vanessa cuánto?
3: Cifuentes.
1: Cifuentes. ¿De dónde llama usted, amiga mía?
3: De los volcanes.
1: De los volcanes. Vanessa Cifuentes, como dijo un amigo mío, no, Cifuentes, con F.
3: Sí,
1: ¿cómo está usted, amiga Vanessa?
3: Muy bien, usted.
1: Bien también. Pues la primera vez que nos llama usted, ¿o no?
3: Sí, primera vez.
1: Ah, ahí está la cosa, pues. ¿Qué le parece la radio Ñuble, señora Magda, Vanessa?
3: Bien, muchas felicidades por los 90 años.
1: Muchas gracias, pues muy amable. ¿Cuál es su respuesta, amiga Vanessa?
3: Yo digo que es Pedro Fernández. Yo
1: te ya, que le vaya bien, muchas gracias, muy amable.
3: Gracias.
1: Que esté bien, perfecto. 42-22-52-828. Vamos al teléfono, buenas tardes.
4: Buenas tardes.
1: ¿Cuál es su nombre?
4: Nélida.
1: Nélida.
4: Nélida.
1: Ya.
4: Lobato, Nélida, no, Nélida.
1: Y Gélida tampoco, nada que ver, ya.
4: No, Nélida.
1: ¿Su apellido?
4: Aguilera Salas.
1: ¿De dónde llama usted, amiga?
4: De la Villa Las Crisálidas.
1: De la Villa Las Crisálidas, eso que era camino a las mariposas.
4: Sí.
1: Me parece muy bien, pues primera vez que nos llama usted también, ¿o no?
4: No, antes le había llamado para vender algo.
1: Ah, muy bien, ¿y lo vendió, no?
4: No.
1: No, todavía no, bueno, ya lo irá a vender ya, pues.
4: Sí.
1: Igual lo llama y la gente después no va, ¿sí o no?
4: Sí, pues.
1: Es típico eso.
4: Me
1: ya.
4: Aburrí.
1: ¿Cuál es su respuesta? A ver.
4: Azúcar Moreno.
1: Muchas gracias, muy amable. 42-22-52-828. Estamos en vivo y en directo. ¿Usted nos quiere llamar? Perfecto. Buenas tardes. ¿Cómo está usted? ¿Cuál es su nombre?
5: Richard Lara.
1: Richard. Richard Lara, ¿de dónde llama usted, amigo Lara?
5: De Chillán.
1: ¿De qué parte de Chillán?
5: De Doña Francisca.
1: De la Villa Doña Francisca, también camino a las mariposas, pues.
5: También.
1: Me parece muy bien, fantástico. Cuénteme, ¿cuál es su respuesta, don Richard?
5: Marco Antonio Solí,
1: Marco
5: amigo.
1: Marco Antonio Solí, muchas gracias, muy amable, que esté muy bien. Y nos vamos a ir a las canciones, continuamos dentro de un instante en nuestro espacio Tarde de Delicias.

0: Muy bien, amigos, ahí estaba Andrés Calamaro, el título es Flaca, ¿verdad? Vamos a ir a los últimos llamados en nuestro espacio Tarde de Delicias junto a Delicias Alemanas de la Avenida Padre Alberto Hurtado 948. Me estaban preguntando el teléfono, lo voy a dar nuevamente, ¿eh? 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Buenas tardes.
1: Buenas tardes.
0: ¿Cuál es su nombre?
1: Karen Suazo.
0: ¿La señora, señorita?
1: Señorita.
0: Karen Suazo. ¿De dónde llama usted, amiga?
1: De la Villa Barcelona.
0: De la Villa Barcelona. ¿Es pariente del Chupete Suazo usted o no? ¿Del jugador?
1: No.
0: Ya. Amiga Karen, ¿primera vez que nos llama usted o no?
1: Sí.
0: Ya, perfecto. ¿Qué le parece nuestra emisora? ¿Qué le parece la Radio Ñuble, que está cumpliendo 90 años?
1: Ah, escucho siempre porque mi papá todos los días la Radio Ñuble.
0: Pero me parece muy bien, pues. Muy bien, pues. Muchas gracias. Persona inteligente su papá, pues.
1: Sí.
0: Por algo la tuvo usted como hija, pues. ¿Se da cuenta, no?
1: Sí.
0: Ya, ¿cuál es su respuesta?
1: Azúcar Moreno.
0: Muchas gracias. Muy amable. Que esté bien. Muy gentil. 42-22-52-828. Penúltimo llamado. Buenas tardes.
2: Aló.
0: ¿Cuál es su nombre?
2: Brunilda Muñoz.
0: ¿De dónde llama usted, amiga?
2: De aquí, del Chillán
0: Viejo. ¿De Chillán Viejo?
2: Sector Las Canoas.
0: Sector Las Canoas, lindo sector también, pues.
2: Sí.
0: Amiga, su respuesta, por favor, a ver.
2: Azúcar Moreno.
0: Que le vaya bien, muchas gracias, muy amable. Vamos a esperar, atención, amigas, atención, amigos, el último llamado. Oh, ya. Buenas tardes. ¿Cuál es su nombre?
3: Lilian Bravo.
0: ¿Cuánto?
3: Lilian Bravo.
0: Lilian Bravo, ¿de dónde llama usted?
3: De la Villa Los Yeuques.
0: De la Villa Los Yeuques. ¿Dónde queda la Villa Los Yeuques? Ubíquenos un poquito, a ver.
3: Pasadito Barros Arana.
0: Ya, por esos lados, ya, muy bien, pues. ¿Primera vez que nos llama usted también o no?
3: Sí, a este programa es primera vez.
0: Muy bien, pues muchas gracias. Me alegra que se sume gente a este espacio. Se llama Tarde de Delicias y nos llaman puras delicias también, ¿se da cuenta usted?
3: Lo escucho todas las tardes, pero no había podido llamar.
0: Pero ahora entró, pues, señora, ¿se da cuenta usted? Si el que la sigue, la consigue.
3: Sí.
0: Y ahí su respuesta, ¿cuál es, amiga mía?
3: Azúcar Moreno.
0: Un abrazo, muchas gracias, que esté muy bien. Ya salgamos de la duda, muchachos, a ver... Era el Azúcar Moreno, pues, estas gitanas hermanas preciosas, sensuales, bueno, que han estado en Chile muchas veces, pues, ¿eh? Solo se vive una vez.

Muy bien, amigos, son exactamente 6 los minutos que nos separan de las 17 horas. 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Hoy en la parte final, una triste noticia. El cantante dominicano Alex Bueno, ícono del merengue y la bachata, falleció este jueves a los 62 años en la ciudad estadounidense de Nueva York tras complicaciones durante el tratamiento contra el cáncer que se le detectó el año pasado, confirmó su equipo a través de redes sociales. El artista autor de canciones que han marcado generaciones como Jardín Prohibido o Que Vuelva, fue diagnosticado en septiembre de 2025 con un pequeño tumor cerebral, por lo que fue trasladado a Estados Unidos, donde fue sometido a una cirugía para extirpar la lesión. Los médicos detectaron células cancerígenas en el tumor, por lo que inició un tratamiento preventivo que evolucionó favorablemente y sin secuelas neurológicas. Posteriormente, durante los estudios de seguimiento, se identificaron células cancerígenas en otras partes de su organismo, ¿verdad? Lamentablemente dejó de existir Alex Bueno, reiteramos, ícono de la bachata y del merengue. Y nos vamos precisamente con Alex Bueno, con uno de sus éxitos, ¿verdad? Que vuelvas.

0: 17 horas, 1 minuto.
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7: Les saludamos a esta hora en la Sintonía Grande, 89.7 de FM y 900 de AM. 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Vamos a las canciones, comenzamos en Italia, aquí está Nicola Di Bari.

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3: Muy bien, amigos, ya estamos de vuelta con ustedes en los clásicos de siempre. 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Vamos a ir a más canciones en la sintonía grande. Nos quedamos con Diango, El Último Beso.

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3: Las 5 de la tarde, 20 minutos, estamos compartiendo los clásicos de siempre. 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Los clásicos de siempre, la cinturía grande, nos llevan hasta España. Aquí está Dari Dariel.

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3: Bueno, amigos, estamos a esta hora, los clásicos de siempre, juntos a Cecinas Cordillera. 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Vamos a ir a más canciones, luego viene la pausa musical en la sintonía grande de la Ñuble. Aquí está Los Ángeles Negros.

0: 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Son las 17 horas 31 minutos. 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
8: Muy bien, amigos, ya estamos de vuelta con ustedes en los clásicos de siempre, juntos a la Casa del Aseo, Sacinas Cordillera y Óptica Alturas. Muy bien, amigos, y nos vamos a las canciones en la sintonía grande. Nos quedamos con Nino Bravo.

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3: Muy bien, amigos, estamos a esta hora en los clásicos de siempre. 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Nos vamos a ir a 1988. Ese año internacionalizó su carrera Miriam Hernández con esta canción que pertenece a su autoría al gran Gogo Muñoz, El hombre que yo amo.

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3: Muy bien, amigos, faltan solo 10 minutos para que sean las 6 de la tarde. Estamos en los clásicos de siempre. Estábamos escuchando a Víctor Manuel. 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Y nos vamos a ir a más canciones. Aquí está Miguel Bosé. Esto se llama Teorema. ¿Eh?

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3: 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Y nos comenzamos a despedir de los clásicos de siempre. Nos vamos con los iracundos. Ya viene la Feria Libre.

0: 18 horas en punto.
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1: Bueno amigos, les saludamos a esta hora en la sintonía grande. Bienvenidos a compartir la Feria Libre con el gentil patrocinio de Agualete y la Fusión Perfecta y Ortopedia Rao. Dentro de un instante te marca el 4222-52828.

0: Bueno, amigos, somos la Cinturía Grande, 18 horas con 8 minutos, las 6 de la tarde con 8 minutos. Estamos compartiendo los datos de compra, venta o arriendo, ¿verdad? En nuestro espacio, la Feria Libre. Buenas tardes.
1: Buenas tardes, don Guillermo.
0: ¿Quién habla?
1: Don Patricio.
0: Don Patricio, ¿dónde llama usted, don Patricio?
1: De la población Maipú.
0: De la querida población Maipú. ¿Cómo está usted, don Patricio?
1: Bien, saliendo de la peguita, ¿no?
0: Ah, qué bueno. ¿Quién trabaja usted, amigo?
1: Yo soy cocinero y planchero.
0: Ay, ay, ay, qué bueno, ¿ah? ¿Eh? Sí. ¿Anda planchado todos los días?
1: Todos los días.
0: Ya, ¿qué vende usted, don Patricio? A ver.
1: Mire, todavía tengo la bicicletita, la SIC.
0: Ya.
1: Todo original, para el que le guste coleccionar.
0: Muy bien.
1: Y una... tengo la cortadora de la... para rapar los corderitos, esas máquinas.
0: Ah, la esquiladora, ya.
1: Sí.
0: Ya, perfecto. Deme su teléfono, por favor, a ver.
1: Al 936.
0: 936.
1: 800.
0: Ya.
1: 201.
0: Ok, amigo, gracias. Muchas gracias, muy amable, gracias. Que esté bien. 42-22-52-828. 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Nuestra central telefónica para que usted pueda vender, arrendar o permutar. 42-22-52-828 es nuestro teléfono. Estamos en vivo y en directo compartiendo la Feria Libre. Atención, la señora María vende un triciclo de reparto. Es el teléfono 99-06-10-278. El teléfono de la radio, el 42-22-52-828. 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La señora Yuri vende un lavaplato y una máquina de coser industrial. 99-17-42-045. Estamos en vivo y en directo, 89.7 en FM, 900 de AM y por supuesto también en internet, 42-22-52-828. Vamos a las canciones en nuestra Feria Libre.

Bueno, amigos, son las 18 horas con 14 minutos, las 6 de la tarde, 14 minutos. Si usted nos quiere llamar, estamos a su disposición, 42-22-52-828, para vender, para arrendar o para permutar, 42-22-52-828. Atención, se vende parcela en sector de Oro Verde. El terreno tiene 5.600 metros. Está ubicada a 1.5 kilómetros de la carretera. Es un conjunto de parcelas individuales que tiene un solo portón de acceso y denominadas como Sol de Chillán. El terreno cuenta en empalme de luz y el agua está lista en la primera etapa y la segunda está en trámite. Tiene dos, o mejor dicho, tiene toda su documentación al día. Precio 15 millones. Interesado, llamar al teléfono 978-337838. 978-337838 o al 954-482070. 954-482070. ¿Usted anda buscando una bota ortopédica? ¿Tal vez un baño plegable? ¿Por qué no una jeringa o un toma presión? 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Atención, la señora Isabel vende gallinas. ¿Puede usted querer comprar una gallinita? Bueno, 97-44-57-841. 97-44-57-841. Don Luis vende cuatro neumáticos a los 18 en 50 mil pesos. 99-66-55-623. 42-22-52-828, el fondo de la sintonía grande de la Ñuble. Atención, se arrienda local para restaurante con patente al día. Está ubicado en sector norte de Quinchabalí. Interesados deben llamar al teléfono 98-75-30-135. 987-53-0135. 42-22-52-828 es el teléfono de la sintonía grande de la Ñuble. 42-22-52-828.

0: Muy bien, amigos, estamos en vivo y en directo. La sintonía grande del año Ble, 42-22-52-828 es el teléfono, 42-22-52-828, para que usted lo llame y participe a esta hora en la compra, venta o arriendo, 42-22-52-828. Buenas tardes.
1: Buenas tardes.
0: ¿Cuál es su nombre?
1: Marcela.
0: ¿De dónde llama usted, amiga mía?
1: De acá de Chillán.
0: Le escuchamos.
1: Mire, tengo una casita para arrendar.
0: ¿Arrienda usted una casa ya?
1: Sí, acá en el sector del Tejar, en un barrio bien tranquilo.
0: Ya, en el Tejar, muy bien.
1: Sí, como para unas dos personas,
0: muy
1: o un
0: bien.
1: Matrimonio con un hijo.
0: Perfecto. ¿Cuál es el valor del arriendo?
1: 270.000 pesos.
0: 270.000 pesos. Ya, deme su teléfono, por favor, a ver.
1: 9-912-79-566.
0: Perfecto, un abrazo, amiga mía, muchas gracias por
1: muchas
0: su llamado.
1: Gracias,
0: muy amable, que esté bien. 42-22-52-828, estamos haciendo nuestra feria libre. 42-22-52-828. ¿Usted anda buscando algún sistema eléctrico? ¿Necesita un interruptor, una ampolleta? 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Atención, dice por acá, don Patricio vende una bicicleta SIC de mujer antigua y también una esquiladora. Llamar al teléfono 936-80-0201. Vamos a ir al teléfono. Hola, buenas tardes.
2: Hola, buenas tardes.
0: ¿Cuál es su nombre, señor? ¿Cuánto? A ver, baje un poquito la radio, amigo mío, y nos escuchamos solamente por el teléfono. Ah, baje el volumen de la radio y seguimos conversando sin ningún problema. Ya, ¿cuál es su nombre? ¿Cómo se llama usted, amigo? Ya, no hay nadie. 42-22-52-828. 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Vamos a ir al teléfono. Hola, buenas tardes.
3: Hola, don Memo, ¿cómo está?
0: Muy bien, ¿quién habla?
3: José, por acá, señor.
0: Don José, le escuchamos, don José.
3: Mire, vende un parachoque de un Nissan Qashqai.
0: Parachoque, entonces, de Nissan
3: Qashqai. 2016.
0: Ya, perfecto. Salió cascando, ya. ¿Cuánto vale?
3: Está nuevo, sin uso.
0: Ya.
3: 90.000.
0: 90.000 pesos. Muy bien. Debe su teléfono, José, a ver.
3: 2048. 6216.
0: Ok, muchas gracias por su llamado. Que esté bien, ¿ah?
3: Gracias.
0: 42-22-52-828. Estamos en vivo y en directo, compartiendo su espacio, la Feria Libre. 42-22-52-828. Vamos a repetir el teléfono. Nos han preguntado por las parcelas, pues, ¿eh? Hay una parcela que se vende en el sector de Oro Verde, terreno de 5.600 metros. Está ubicado a 1.5 kilómetros de la carretera. El teléfono es el 954-48-2070. 954-48-2070, o nos puede llamar al 978-337838. Buenas tardes.
4: Buenas tardes.
0: ¿Cuál es su nombre?
4: Lili.
0: Le escuchamos, amiga mía.
4: Mire, aún estoy vendiendo los polerones que están
0: ya
4: de lindos colores, están nuevos.
0: ¿Sí?
4: De la talla S hasta la M. Estoy vendiendo 8.000 pesos cada uno.
0: Ya, 8.000 pesos también, cada uno, ¿ya?
4: Sí. También tengo unos zapatitos negros que son de cuero,
0: ya.
4: Programa número 35, está casi nuevo,
0: ya.
4: 10.000 pesos. Y por último, una silla nido, uh-huh. Ya, está casi nueva, en 30.000 conversable.
0: Ya, deme su teléfono, por favor, si no se está tan amable, a ver.
4: Ya, 9-9-58.
0: Ya.
4: 04.
0: Muy bien.
4: 13-39.
0: Ok, muchas gracias por su llamado, señora, que esté bien, muy amable. Estamos en vivo y en directo, 42-22-52-828. Hola, buenas tardes.
5: Buenas tardes, señor.
0: ¿Cuál es su nombre?
5: Juan.
0: Don Juanito, ¿dónde llama usted?
5: De Talquipén.
0: De Talquipén, le escuchamos, don Juan. Se cortó el camino ahí y se cortó el llamado también. 42-22-52-828, compra, venta o arriendo. En este su espacio, la Feria Libre. Buenas tardes.
5: Buenas

0: Volví otra vez.
1: Ya, ahora, Juanito, cuénteme, a ver.
0: Tengo una estufa, bueno, una cocina a leña.
1: Vende cocina a leña, sí. Usted, ¿ya?
0: Esa grande de 4 platos, más o menos.
1: ¿Ya, con cañón o sin cañón?
0: Sin cañones.
1: Ya, ¿cuánto vale?
0: 250.
1: Ya nomás. Deme su teléfono, por favor, señora, a ver.
0: 9.
1: Ya.
0: 83.
1: Ya.
0: 83.
1: Perfecto.
0: 17.
1: Ya.
0: 29.
1: Muchas gracias por su llamado, que esté bien, muy gentil. 42 22 52 828. 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Vamos a ir a las canciones y continuamos en nuestra Feria Libre.

0: 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Son las 18 horas, 28 minutos. 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
1: Muy bien, amigos, ya estamos de vuelta con ustedes en nuestro espacio, la Feria Libre, junto a Aqualeti, la fusión perfecta, y Ortopedia Arrau.

0: out.
1: Muy bien, amigos. Vamos al teléfono. A ver, buenas tardes. ¿Aló?
2: Buenas tardes.
1: ¿Cómo le va? ¿Cuál es su nombre?
2: Dagoberto.
1: Don Dagoberto, ¿le escuchaba, amigo mío?
2: Vendo soy el sillón de tres cuerpos.
1: Vende sillón tres cuerpos. 50 mil pesos.
2: Con el cobertor y lo recogí de espalda.
1: Muy bien, pues, ¿eh? Deme su teléfono, por favor, a ver.
2: 999-15-94-00.
1: Un abrazo, amigo. Muchas gracias. Muy amable, ¿eh? 42-22-52-828. Estamos en vivo y en directo compartiendo nuestra Feria Libre para que usted nos llame y pueda vender, arrendar o permutar. 42-22-52-828. A ver, la señora que vende las gallinas, anote, 974-45-7841. Repetimos el teléfono de la señora Isabel que vende gallinas, 97-44-57-841. 42-22-52-828 es el teléfono de la Cinturía Grande. 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Don Juan vende una cocina a leña de cuatro platos, sin cañones, en 250 mil. 983-831-729. Buenas tardes.
3: Buenas tardes.
1: ¿Cuál es su nombre?
3: Gloria.
1: Glorita, le escuchamos.
3: Necesito el número de la señora de los pollos.
1: Ya lo acabo de dar. Bueno, ya. Anote, por favor, señora, si es tan amable. A ver. El 9,
3: sí.
1: 74,
3: ya.
1: 45,
3: ya.
1: 78,
3: ya.
1: 41. ¿Sí?
3: Muchas gracias.
1: Gracias a usted. Sí. 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La Cinturía Grande de la Ñuble, esta es la Feria Libre.

0: Bueno, amigos, faltan solo 18 minutos para que sean las 19 horas. Estamos en vivo y en directo compartiendo nuestra Feria Libre. Buenas tardes.
1: Buenas tardes.
0: ¿Cómo le va? ¿Cuál es su nombre?
1: Carmen.
0: Carmencita, le escuchamos.
1: Sí. Se vende una tabla de planchar.
0: ¿Vende usted?
1: También tengo dos puertas y también una ventana que de ancho tiene algo de 1,90 m, parece, de alto como 80, pero la persona que se interese le daría los...
0: Deme su teléfono, por favor, a ver.
1: La ventana de afuera se abre.
0: ¿Teléfono?
1: Es 99.
0: Ya.
1: 88.
0: Muy bien.
1: 17368.
0: Ok, muchas gracias, señora. Muy amable, que esté bien. 42-22-52-828. 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Don Dagoberto vende sillones de tres cuerpos, 50,000 pesos, 99-91-59-400. Buenas tardes.
2: Buenas tardes.
0: ¿Cuál es su nombre?
2: Don Antonio.
0: Don Antonio, le escuchamos.
2: Tengo una motosierra para vender.
0: Vende motosierra, ¿ya?
2: Sí, ¿qué? Marca Gladiador, en un muy buen estado.
0: Gladiador, ¿ya? ¿Cuánto vale?
2: Conversable.
0: Ya, deme su teléfono, a ver.
2: El 9.
0: Ya.
2: 5382.
0: Ya.
2: 7664.
0: Ok, amigo, muchas gracias por su llamado, muy gentil. 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
1: Bueno, amigos, estamos en vivo y en directo. Faltan 13 minutos para que sean las 7 de la tarde. Estamos compartiendo nuestro espacio, la Feria Libre, para que usted nos llame al teléfono 42-22-52-828. 42-22-52-828. 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Atención, don Antonio vende una motosierra marca Gladiador. Llamar al 95-38-27-664. ¿Qué más tenemos por acá? La señora Lili vende polerones y vende también un zapato número 35 y una silla nido. 958-04-1339. 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

Bueno, amigos, son las 18 horas con 52 minutos y medio. Estamos en vivo y en directo. 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Atención, dice por acá lo siguiente. 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Muy bien, nos comenzamos a despedir, muchachos. 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Que estén bien, será hasta mañana. Ya viene el mensajero musical.

0: 18 horas, 57 minutos.
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1: Hola, ¿cómo están? Espero que estén todos bien. Y bueno, haciendo ya los consejitos que estamos dando, ¿cierto? Todos los días tenemos distintos consejos. Así que vaya haciendo estos consejitos que le van a ir sirviendo. Podemos ver, ¿cierto? Que dimos algunos tips para la gente que tiene artritis. Entonces la gente ya sabe, por ejemplo, que hay cosas que no tiene que comer, que no tiene que consumir para sentirse bien, mejor. Porque de repente lo mismo que comemos nos hace daño. La misma alimentación nos hace daño. Porque hay cosas en el cuerpo que se activan con algunas alimentaciones. También hay una alimentación que hace bien. Por ejemplo, hoy día vamos a conversar un poquito de los antioxidantes. Los antioxidantes son tan necesarios para mantenerse sano, mantenerse bien. Así que bueno, saludarles, deseando que estén todos bien. Y vamos a empezar nuestro programa, ¿cierto? Como todos los días, esperando de que lo que digamos hoy día les sirva. Vamos a pasar a un temito.

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1: Y bueno, teníamos conmigo, vamos a conversar un poquito de los antioxidantes. Ah, ahí se encuentran, cierto, las frutas, cierto, las verduras, que tiene mucho antioxidante. El cuerpo es tan inteligente, si usted supiera. El cuerpo se defiende todo el día, ¿cierto?, de los radicales libres, que son como 100.000 bombas que le llegan al cuerpo en el día. Ah, y el cuerpo solito se defiende. Mira usted qué bueno el cuerpo. Es una máquina diseñada por el mejor arquitecto, por el mejor ingeniero, lo que usted quiera llamarle, pero por el mejor. Ah, porque no tiene ninguna fallita. Entonces, fíjese que usted, los antioxidantes ayudan a esta máquina a mantenerse más joven, con más vigor, ¿cierto? A que las células se envejezcan más lento. Ah, porque los radicales libres dañan las células de los órganos del cuerpo. Entonces, el cuerpo se envejece más. Por ahí de que vemos que algunas personas con la misma edad se ven diferentes. Hay gente que se puede ver muy joven y gente que con la misma edad se puede ver muy mayor. Ah, entonces es importante. Mira, hay cositas que son sencillas, como las frutitas, las verduras, son sencillas, como para que usted le ponga su cuerpecito antioxidante todos los días. Ah, y eso, como dice su nombre, antioxidantes. Son antioxidación, ah, porque el cuerpo se va oxidando. Ah, y va perdiendo todo lo de la juventud, los nutrientes, ¿cierto? Las vitaminas, los minerales, los aminoácidos. A medida que van pasando los años, uno va perdiendo todo esto. Entonces la idea es colocándoselo al cuerpo y luchando, uno ir colocándoselo al cuerpo, devolviéndolo. Ah, ir devolviendo esto al cuerpo para que el cuerpo se mantenga joven. La verdad es que igual nos vamos a envejecer, lamentablemente no podemos detener el tiempo. Yo ayer le conversaba a mi marido porque veíamos una persona que había envejecido mucho, mucho. Y nos sorprendimos al verla. Y en este tiempo de esta enfermedad que hubo, se envejeció muchísimo. Y nos sorprendimos, ¿sabe? Que nos asustamos cuando la vimos, pero dijimos, ¿qué le vamos a hacer? Es lamentable, no podemos detener el tiempo. ¿Ah? El tiempo sigue su curso y bueno, uno va avanzando en edad y va a llegar el minuto en el que el cuerpo se va a cansar y la persona va a tener que volver al hogar, ¿ah? Irse de acá. Pero lo importante es irse con una partida digna, en que usted su transitar en esta vida pueda ser un poco más amena, ¿cierto? Mejor, con más calidad, en la que usted no tenga que irse con sufrimiento, como hay algunas personas que sufren tanto. Sufren ellos y sufre la familia. La familia sufre mucho al ver un enfermo. El que cuida a un enfermo se enferma mucho también. Así que es importante, ¿cierto?, que nos cuidemos para prevenir. Tratemos de aprender esto de prevenir. Vamos.

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1: Entre los grandes autos, antioxidantes, tenemos el arándano, que en este tiempo se da tanto, que hay gente que está en las cosechas, ¿cierto? Y puede comer ahí arándano, hoy es maravilloso. El arándano es un antioxidante maravilloso para el cuerpo. ¿Ah? Sirve para hartas cosas el arándano, sirve mucho para las infecciones urinarias igual, ¿ah? Porque tenemos el tema de esta

Pero en la tele la otra vez, hace un tiempo atrás, apareció un varón muy buen mozo y siempre bronceado. ¿Ah? Y todos le preguntaban con qué se bronceaba y él nos decía, hasta que un día confesó que se bronceaba con el betacaroteno. Ah, que un bronceador natural, que es un derivado de la zanahoria, ¿cierto? Y de la vitamina A. Y él se bronceaba con eso y tenía un bronceado precioso, se veía muy lindo, natural. Claro, él consumía esto y después salía el sol y se tostaba, pues quedaba muy bonita su piel. Y siempre, como era de ojos azules, se veía espectacular. Entonces siempre lo molestaban y le preguntaban con qué él lograba mantener su piel así tan bronceada y tan bonita, tan parejita, y era con eso. Algo natural, no se metía el solario ni esas cosas que se mete la gente, cierto que no se sabe las consecuencias después que va a tener la piel, pero él lo hacía con algo natural. Y ahí podemos ver el poder de lo natural, ¿ah? De lo que pueden hacer las verduras, las frutas en el cuerpo. Es algo precioso, precioso lo que el Creador nos dejó en la naturaleza, con lo que podemos cuidarnos, ¿cierto? Y podemos prevenir, podemos prevenir. Es muy bueno consumir, por ejemplo, cítricos también. Es muy bueno consumir los cítricos. El limón, ¿cierto? La naranja, la mandarina, ¿cierto? El pomelo. Muy bueno para el cuerpo eso, una vitamina C muy maravillosa y le previene muchas enfermedades. La vitamina C es una de las vitaminas más importantes del cuerpo, que siempre tiene que estar nivelada y generalmente no está nivelada. Nosotros en el examen que hacemos, ¿cierto? 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No tenemos que olvidarnos de la vitamina C, que es maravillosa la vitamina C y que hay que consumir siempre, siempre, porque la vitamina C se va perdiendo. Y sabe que hay mucha gente que no la tiene completa en el cuerpo. Así que es una vitamina que hay que estar consumiendo a través de los alimentos. Ahí tenemos el kiwi, que es potente en la vitamina C. El kiwi, el pomelo, la naranja, la mandarina, ¿cierto? Tienen propiedades grandes. La gente de los países asiáticos inclusive guardan la cáscara de la naranja, de la mandarina. La guardan como un remedio súper potente para el invierno y nosotros la botamos. La cáscara del limón, y nosotros la botamos. La mayor cantidad de nutrientes están en la cáscara, justo en lo que botamos. También nos pasa con el cuesco de la palta, que es lo más nutritivo que hay, y justo lo botamos. El cuesco de la palta todos deberíamos guardarlo, porque en realidad usted se puede hacer hasta un tecito con el cuesco de la palta picada, molida, y le queda un té naranjito exquisito. Entonces, todo eso nosotros lo botamos, pues como actuamos así como que fuéramos ultramillonarios y botamos todo lo que nos sirve. Y esta gente en los países asiáticos guardan todo esto y se cuidan con esas cosas tan sencillas que son naturales. Pero ellos saben las propiedades que tienen. Ustedes no lo saben, por eso lo botan. Ahora estamos aprendiendo aquí que estas cositas sirven y les sirven para el invierno, para guardarlas. Fíjese que el cuesco de la palta, usted lo pica, lo muele, ¿cierto? Y hace un tecito, le pone miel y le queda igual que el paltomiel que usted compra en la farmacia. Para los bronquios, ¿cierto? Para el pechito es espectacular. Así que no se olvide de que en este tiempo dele duro a todos los antioxidantes. La frutilla, maravilloso como antioxidante la frutilla. La cereza. Así que consuma todas estas cositas que a lo mejor antes no le daba mucho interés a usted. Ahora todos los días coma algo de esto, Los diabéticos lamentablemente no pueden comer tanta fruta por el azúcar. Pero hay frutas que son menos dulces, como el kiwi y la manzana, que la pueden comer en mayor cantidad. Y bueno, la manzana tiene la propiedad que tiene de todo. El fruto maravilloso que despreciamos generalmente, porque como siempre está, como que no le damos la importancia que amerita la manzana. Pero la manzana tiene muchas propiedades, tiene vitaminas, tiene
minerales, tiene de todo lo que el cuerpo necesita. Hay un refrán que dice que si comiéramos una manzana seríamos sanitos al día. Bueno, y como decíamos, el tiempo pasa volando, así que bueno, llegó el final de nuestro programa y bueno, mañana si Dios quiere estaremos de nuevo juntos con

conversando y no se olvide de llamar al 96565-7373 o al 422-4296-98. Así que yo feliz de poder hacer este programa, este espacio para ustedes. 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Para que tengan también esta posibilidad para poder tratarse. Así que yo feliz de haber estado este día. Llámenos, le estamos esperando. Que estén

0: 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Son las 19 horas, 25 minutos. 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
1: Muy bien amigos, bienvenidos todos a compartir el ranking que apaga televisores, desconecte el cable y enciende las pasiones en este día jueves 18 del mes de junio. ¿Qué santo es hoy? Déjeme ver por favor, a ver. Hoy día es San Salomón, pues, ¿eh? Para todos los Salomón, un abrazo para el profesor Salomón y su ayudante, para el rey Salomón, ¿se acuerda usted o no? El rey Salomón. Bueno, y para todo quien se llame Salomón, un abrazo gigante, ¿eh? Vamos con las canciones que participan. El tema número uno llega en voz, mucha atención, de Los Reales del Valle con El Guasito Diablo. Canción número 2, Vicente Fernández con El Cantador. Tema número 3, Los Rancheros de Plata con El Signo Libra. 4, Ruiseñor de la Frontera, Vestida de Color de Rosa. Y canción número 5, La Micaela con Rubén Fernández. Hoy sorteamos para usted 5 kilos de harina, para que usted haga quiquito, sopa y pillas, en fin. Buenas tardes.
2: Buenas tardes, don Guillermo.
1: A propósito de gente que es buena para mover las masas, estamos regalando 5 kilos de harina hoy día, amigo mío.
2: Oh, que estaría bueno es. Vale.
1: ¿Cuándo fue la última vez que hizo pan amasado usted?
2: La última vez fue en 1978.
1: Ah, hace poquito entonces ya. ¿Cuál es su nombre?
2: Oiga, anduve pisándole allá a la puerta casi de la radio en delante.
1: ¿Y por qué no pasó a saludar a los amigos entonces?
2: Porque no andaba con las manos vacías.
1: No, pero usted tenía que ir a saludar igual, pues amigos, usted sabe que lo queremos sí. Con o sin. Sobre gracias, todo sin. Gracias. Ya, ¿cuál canción le gustó?
2: La 3.
1: ¿Y su nombre?
2: Héctor Díaz.
1: Tatito, ya Tatito, muchas gracias. 42-22-52-828, Actívate Multilínea, buenas tardes.
3: Hola, buenas tardes.
1: ¿Cómo le va? ¿Cuál es su nombre?
3: Cecilia Labra.
1: Amiga Cecilia, ¿cómo está usted?
3: Bien, gracias. ¿Y usted?
1: Bien también, pues aquí estamos. Pese al frío, señora, estamos muy bien, pues.
3: Sí, nosotros estamos sentaditos a la mesa tomando un tecito.
1: ¿Quién como usted? ¿Quién le acompaña a usted esta hora?
3: Tengo harta familia. Está mi hermano, llegó de Temuco.
1: Ya.
3: Y mi otro hermano que está recién operado. Está mi esposo, mi mamá, mi cuñada y mi sobrina. ¿Y
1: están celebrando algo, no?
3: No.
1: Por compartir, me parece muy bien, por claro, la unidad familiar tecito. Siempre es bonita.
3: Sí, exacto.
1: ¿Tiene algún Salomón conocido usted o no?
3: No.
1: Invente uno entonces y lo saluda, pues, ¿qué problema hay?
3: Ya, saludo a mi esposo Salomón, porque ya. Salomón.
1: Okay, listo, muchas gracias, que esté bien. ¿Qué canción le gustó? A ver.
3: La número 2.
1: Un abrazo, muchas gracias, muy amable. 42-22-52-828, Actívate Multilínea, buenas tardes.
4: Los memos.
1: ¿Quién habla?
4: Don José Ramírez.
1: Don José Ramírez, ¿de dónde llama usted, don José?
4: La Cachilla, pues, mi rey.
1: Ya, mi rey, ¿qué canción le gustó?
4: La número 3.
1: Un abrazo, José, muchas gracias, muy amable. Vamos con la canción número 1, aquí están Los Reales del Valle.

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4: Bueno, amigos, somos la Cinturía Grande. Estamos en vivo y en directo. Vamos a ir al teléfono. Buenas tardes.
5: Buenas tardes.
4: ¿Cuál es su nombre?
5: Verónica Ríos.
4: ¿De dónde llama usted, amiga mía?
5: De aquí, la Alcalde Nava.
4: De la Villa Alcalde Nava. ¿Cómo está usted, señora Verónica?
5: Bien, con un poquito frío nomás, pero
4: claro,
5: bien.
4: Está un poquito helado. Déjeme ver la temperatura actual, señora, porque aquí es todo en directo en la Reunión. La ER dice que, voy a actualizar, hay 8 grados, señora.
5: ¿Sí?
4: Pero la sensación térmica es un poco más baja, ¿cierto?
5: Ya,
4: como sí, que uno tiene más frío de los grados que hay.
5: Sí.
4: ¿Y qué parte tiene heladita usted, disculpe?
5: ¿Cómo?
4: ¿Qué parte tiene heladita usted, las manos, los pies, qué?
5: Los pies. Se me da mucho los pies, así que va a tener que buscar a la persona que me caliente los pies, pues.
4: Ay, ay, ay, caléntame los pies, que tengo frío, dice la canción, aunque me abrigue una piel de león, me falta tu amor y me muero. Ya, ¿y qué pasa con el guatero con uña que no tiene?
5: Sí, tengo,
4: la tarde. ¿Y cómo anda pelando entonces ese pobre guatero ya? ¿Qué canción le gustó?
5: Llegando. Número
4: 3. Ya, okay. Chao, gracias, muy amable, que esté muy bien. Oye, se me olvidó el premio, ¿eh? Atención, tenemos un premio fantástico consistente en un examen visual gratis, ¿eh? Por un tecnólogo médico. A usted lo va a examinar si es el ganador o ganadora y le va a recomendar lente a utilizar, si es que usted lo quiere comprar, por supuesto. Pero es un examen visual gratis para usted. ¿Qué me dice usted? 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Buenas tardes.
6: Buenas tardes, joven.
4: ¿Cómo le va? ¿Cuál es su nombre?
6: Jovita González.
4: ¿De dónde llama usted, Jovita?
6: De Río Viejo.
4: ¿De Río Viejo? ¿Cómo está usted, Jovita?
6: Sube bien, un poquito frío, pero estoy bien con estufita.
4: Qué bueno. ¿Es con uña la estufa, sin uña?
6: No, sin uña.
4: Ah, sin uña. ¿Qué canción le gustó, Jovita?
6: La 3.
4: Un abrazo para usted, muchas gracias, muy amable, que esté muy bien, ¿eh? Tenemos un examen visual gratis para usted de regalo, para que nos llame al teléfono 42-22-52-828. Buenas tardes.
7: Buenas tardes, don Memo.
4: A propósito de examen visual, ¿cómo está usted?
7: Muy bien, pues aquí estamos.
4: ¿Cómo anda la salud, chico Uribe?
7: Sí, ya más mejor que antes.
4: Ya, qué bueno, ¿estuviste medio enfermo?
7: Sí, estuve como 3 días en el hospitalizado.
4: ¿Y qué le pasó, amigo?
7: Me vino como una agua, así me estaba apretando el pecho.
4: Ay, ay, ay, por Dios, ¿eh? Cuídate, Chicuribe, ¿eh? Cuídate.
7: Sí.
4: Queremos
7: sí,
4: Chicuribe bueno. Para rato.
7: Claro, para el 6 de julio.
4: Me imagino, pues aquí te quiero ver, ya.
7: Ya nomás, ya como.
4: ¿Qué canción te gustó, Chicuribe?
7: El signo Libra.
4: Gracias, muy amable, que esté muy bien, ¿eh? Vamos con la canción número 2, aquí está Vicente Fernández.

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4: Bueno, amigos, somos la sintonía grande del año. Vamos al teléfono. Buenas tardes.
5: Buenas tardes.
4: ¿Cómo está usted? ¿Cuál es su nombre?
5: Bien, ¿y usted cómo está?
4: Muy bien. ¿Cuál es su bello nombre?
5: Irene Bravo.
4: ¿Cómo está usted, señora Irene?
5: Bien, gracias a Dios.
4: Qué bueno, me alegro, weá.
5: ¿Cómo está? Quiero mandar un saludo antes de votar.
4: A ver, el micrófono es suyo, señora, diríjase a la región, ningún problema.
5: Quiero mandar un saludo a mi hermana que escuchan todos los días la radio.
4: Ya, ¿cuáles son sus hermanas? A ver.
5: Somos las hermanitas Bravo.
4: Ya, pero enumérela, pues, a ver.
5: Ya, a ver. Clara Bravo.
4: Ya.
5: Silvia Bravo. Jimena Bravo.
4: Ya.
5: Carolina Bravo.
4: Ah, bien. Me parece muy bien, pues, me parece muy bien. ¿Y de dónde son ellas, disculpe?
5: Bueno, son todas de Chillán menos una que está en Santiago.
4: Bueno, pero el cariño igual se siente, ¿cierto?
5: Sí, pues, obvio.
4: Ya, ¿qué canción le gustó, amiga Irene?
5: La número 2.
4: Un abrazo para usted, muchas gracias. 42-22-52-828, estamos sorteando para ustedes. Mucha atención, amigas, amigos. Estamos sorteando un examen visual. Un examen visual, pero maravilloso, para que el tecnólogo a usted le observe, ¿no es cierto?, la visión. Y diga cómo está la cosa, pues, ¿eh? Si se le están alargando los brazos o no, se le están acortando. Ya, buenas tardes.
6: Hola, don Guillermo.
4: ¿Quién habla?
6: Luis Venegas, Sangüesa.
4: Don Luchito Venegas, ¿cómo está usted?
6: Oiga, aquí estoy bien, sí, acuestadito.
4: Qué bueno, me alegro, pues, ¿eh? Me alegro, sí, que esté bien.
6: Sí, gracias. ¿Y usted cómo está?
4: Bien, impecable, con un poquito de frío, pero bien, amigo.
6: Ah, que hay ahí helado la cuestión,
4: señor. Sí, un poquito helado, pero bueno, aquí estamos de todas formas, pues, ¿eh?
6: Sí.
4: A ver, amigo, ¿qué canción le gustó?
6: Oiga, oye, por la uno.
4: Por la número uno. Tómese un vasito de agua, pues, ¿eh?
6: Sí, voy a tomar un vinito.
4: Ardiente con el otro, ya.
6: Con la harina.
4: Que le vaya bien, muchas gracias, ya. Vamos con la canción número 3, aquí están los rancheros de plata.

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4: Bueno, amigos, son exactamente las 7:52. Estábamos escuchando el signo Libra, 42-22-52-828. Tenemos de premio un examen visual para usted. Buenas tardes. ¿Cuál es su nombre? ¿Cuánto? ¿Y por qué canción va a votar usted? Ya, parece que me está llamando a este dentro de una tumba, que no se escucha nada. Vamos a esperar el siguiente contacto, 42-22-52-828, Actívate Multilínea. Buenas tardes.
5: Buenas tardes.
4: ¿Cómo está usted? ¿Cuál es su nombre?
5: Marcelina, muy bien, ¿y usted?
4: Bien, también Marcelina, ¿cuánto?
5: Martínez.
4: ¿De dónde llama usted, María Marcelina?
5: De la población Purén.
4: De la querida población Purén. Existe Marcelino Panivino, usted sería Marcelina Panivina. ¿Qué canción le gustó, me dijo?
5: El signo Libra.
4: Un abrazo para usted, muchas gracias, muy amable, que esté muy bien. Vamos a ir con la canción número 4, aquí están los Ruiseñores de la Frontera.

0: Vamos al teléfono, buenas tardes.
1: Aló, buenas tardes.
0: ¿Cuál es su nombre?
1: Sandra Yévenes.
0: ¿De dónde llama usted, Sandrita?
1: De la Villa Islas del Sur.
0: De la Villa Islas del Sur. ¿Qué canción le gustó, amiga mía? A ver.
1: La número 3.
0: Un abrazo para usted, muchas gracias. Vamos con la canción número 5. Aquí está la Micaela.